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Ahora mismo en Carrascosa del Campo tenemos 25 grados. 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

0: Ahora mismo en Carrascosa del Campo tenemos 25 grados. 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

0: Ahora mismo en Carrascosa del Campo tenemos 24 grados.
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0: Ahora mismo en Carrascosa del Campo tenemos 24 grados.
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0: Ahora mismo en Carrascosa del Campo tenemos 24 grados.
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0: Ahora mismo en Carrascosa del Campo tenemos 24 grados.
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Ahora mismo en Carrascosa del Campo tenemos 23 grados. 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
2: Ahora mismo en Carrascosa del Campo tenemos 23 grados. 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

Carrascosa del Campo hay 21 grados. 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

0: Perdón.
1: En Carrascosa del Campo hay 22 grados.
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0: Escuchas Campos FM de Carrascosa del Campo y son las 8 de la mañana.
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¿qué tal? Muy buenos días. Buenos días del lunes 22 de junio. ¿Qué tal? ¿Cómo estás? Muy acalorado, acalorada. Pues espérate, que ya estamos inmersos en la primera ola de calor de este verano 2026. Sí, porque ya estamos de lleno en verano. Y así lo inauguramos y lo sonamos después de este fin de semana. ¿Qué tal? ¿Cómo estás? Espero que muy bien. Música, canciones, diversión, entretenimiento y tu compañía. Eso sí, eso seguro. 925-2091-90. Esas son las formas de contactar con nosotros con una llamada también por WhatsApp al 622-225529. O a través de las redes sociales en Facebook, el perfil de Buena Energía, o en Instagram, usu.pl. En 2 horas, 120 minutos, donde compartiremos música y canciones de antes, de ahora, todos los artistas y cantantes más conocidos y menos, que los destacamos todos. También curiosidades, cosas muy interesantes que contarte en tan solo 10 minutos. Y a las 9, nuestro momento chocolate y tema del día, para relajarnos y abrirnos también de lo que pensamos y opinamos en el mundo. Empezamos el lunes y lo hacemos con buen pie y con buena energía. Mi nombre es Susana Pérez. Hasta las 10. ¡Vamos! ¡Vamos!

0: quedamos, ¿verdad? Con esos sentimientos y emociones, lo que es una persona, la esencia, lo natural, así como recién levantado, ¿verdad? Miguel Campello y toda esa tierra que tenemos por medio. Fue durante mucho tiempo el cantante y compositor de la banda El Bicho, y ahora en solitario Miguel Campello ha hecho diferentes versiones de míticas de canciones de toda la vida, pero también de cosecha propia, ¿eh? Déjame que te diga que también está de gira por todo nuestro país, esa gira disponible, que hará para el 24 de julio el Festival Playa Sonora, el 26 de julio en Festival Noches Mágicas también, de Alicante el 8 de agosto en Almaraz Cáceres, en Conil de la Frontera el 22 de agosto y el 12 de diciembre en Elche, también el 19 de diciembre en Badajoz para cerrar. Y luego ya ha preparado la gira de 2027 llamada Flamencura, o sea que esto es un no parar, igual que nosotros desde ahora, desde este lunes 22 de junio, inaugurándolo aquí para ti.
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0: Y hay otras. Hay tierra en general de por medio, pero hay muchas veces que la sentimos como nuestra. Mi tierra. Gloria Estefan.

especial. Hace poco, hace una semana, celebrando la Semana Mundial de Basura Musical en Atlanta. Feliz de tener a mi familia a mi lado. Esperamos que todo el mundo sienta el amor y el corazón que ponemos en esto. Increíble elenco, equipo y equipos creativos. Queremos a todos.

0: nostalgia de escuchar siempre sus canciones y su música.
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0: Las grandes artistas del otro lado del charco.
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0: Gloria Estefan.
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0: ¿Sabes que formó parte de Miami Sound Machine durante mucho tiempo?
2: Sí.

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1: ¿Te parece que lo descubramos juntos? Pues venga, vamos a indagar en todo lo raro y excepcional que tenemos por el mundo. Vamos a empezar por los ingenieros, que coinciden que esta es la forma correcta de llenar el lavavajillas para que el agua llegue segura a todas partes. Lavar los platos es una ardua tarea que cada día tenemos que afrontar en el hogar, ese desagradable momento que muy pocos disfrutan y que tanto cuesta sacar adelante, ¿no? Para ello el lavavajillas ha venido a salvarnos con ese enorme trabajo. Y rellenar el lavavajillas es lo único que hay que hacer, nada de aclarar los platos y nada de prelavarlos a mano, sino que basta con pasar una servilleta para eliminar la comida. Los lavavajillas están preparados para todo, pero por encima de todas las cosas, para neutralizar los restos de grasa y eliminarlos sin necesidad de encontrarse con platos previamente aclarados. Lo único que haremos al aclarar los platos previamente será gastar agua y energía en vano, pues sin este gesto, que también consume nuestro tiempo, ya sería más que suficiente para obtener buenos resultados. El detergente y las elevadas temperaturas que se alcanzarán el resto siempre que los platos estén bien puestos. Ese es el gran kit de la cuestión, ¿eh? Para no equivocarse. Un equipo de ingenieros de la Universidad de Birmingham analizó el funcionamiento de varios aparatos estudiando el movimiento, la fuerza del agua en estados de carga y vacíos. Las conclusiones indican que el mejor sistema para distribuir los platos sucios debería ser circular, comenzando desde dentro, desde el centro. La mayoría de lavavajillas expulsan chorros de agua directamente al centro y desde ahí se sigue el movimiento circular hacia el exterior, pero algo caótico. De hecho, la mayoría de espacios reciben agua dispersa como si fueran pequeñas cataratas, mientras que el impacto directo de chorros solo es efectivo en puntos muy concretos. Lo lógico, entonces, es colocar directamente en el centro de la bandeja los platos más sucios y menos delicados, aunque también depende del tipo de mancha. Y es que cada suciedad puede necesitar una mayor acción mecánica o química para limpiarse correctamente. Tampoco ayuda a sobrecargar el aparato, pues dificultaría el movimiento del agua. Por ejemplo, las manchas fuertes de proteínas, como la yema de huevo, necesitan una mayor acción directa del agua, mientras que otras, como el tomate, requieren que el detergente tenga más tiempo para actuar, por lo que lo ideal sería colocar estas últimas en la zona exterior, donde el agua tarda más en llegar y lo hace con menos fuerza. Pues imagínate esos círculos concéntricos cuyo centro recibe la mayor potencia de agua. En cualquier caso, los investigadores reconocen que la industria tiene actualmente muchos defectos y están trabajando con algunos fabricantes para diseñar modelos futuros mucho más efectivos. Pues desde el centro hacia afuera sería lo mejor, ¿eh? ¿Y qué deberías comer antes de entrenar cuando hace mucho calor? Ahora, con estas altas temperaturas, que no hay quien salga a la puerta de la calle, y menos a entrenar. Cuidadito, ¿eh?, con estas cosas. Pues elegir los alimentos adecuados, acertar en el momento de la comida y cuidar la hidratación puede ayudarnos a mantener la energía, mejorar el rendimiento y evitar esa sensación de pesadez tan común cuando el termómetro sube. Hablamos de con dietistas, nutricionistas, deportivos para descubrir cómo debería ser la comida previa al entrenamiento a estos días de tanto calor. Y te voy a decir qué tomar precisamente.
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1: Pues mira, hay que modificar la alimentación previa al entrenamiento con altas temperaturas. El calor nuestro cuerpo necesita disipar el calor a través del sudor. Esto se conoce como termorregulación. Evitar esas náuseas, pesadez y una caída drástica del rendimiento. Mira, pues las expertas coinciden en que la clave está en elegir alimentos que aporten energía, sean fáciles de digerir y ayuden a afrontar entrenamientos sin sensación de pesadez, como es el caso de los hidratos de carbono de fácil asimilación, como las frutas, podría ser melón, sandía, piña, plátano maduro, compotas de fruta, fruta deshidratada o tostadas de pan blanco con un toque de miel o mermelada. Los líquidos semilíquidos, los batidos de frutas con base de agua o bebida vegetal o de arroz son ideales porque se digieren mucho más rápido que los sólidos. Y poca grasa y proteína moderada. Queremos que el estómago se vacíe rápido, así que reduce al mínimo las grasas como frutos secos, aceites pesados y las proteínas en exceso. ¿Cuándo y cómo comer antes de entrenar? Pues mira, si comes 2 o 3 horas antes, comida principal debe ser un plato ligero, por ejemplo, algo de arroz blanco, pasta o una proteína magra a la plancha, pollo o pollo mechado, y verduras de fácil digestión como calabacín, por ejemplo. Evita legumbres, verduras fibrosas o comidas ricas en grasa. Si comes 30 o 60 minutos antes, el snack rápido, un puñado de pasas, un plátano o un puré de compota de frutas infantil, los de bolsita son súper prácticos. Evitar, pues mira, la fibra en exceso, verduras ricas en fibra o exceso como verduras, legumbres o cereales 100% integrales, grasas, evita la bollería sobre todo y frituras, bebidas hipertónicas o muy azucaradas, el alcohol y exceso de cafeína. Y hay un mensaje de Albert Einstein sobre la gente solitaria. Dice que la monotonía y la soledad de una vida tranquila estimula la mente creativa. Sí, sí, sí, sí, sí. Esto es una defensa de la soledad que puede llegar de uno de los hombres más destacados, como Albert Einstein, un científico que consiguió cambiar por completo lo que pensamos de una novedad plena que puede hacer que veamos un destacado giro radical en la forma de gestionar nuestro día a día. Albert Einstein ha tenido en mente algunas situaciones que podrían acabar siendo los que afectan de lleno nuestra vida. Para ser un auténtico genio en todos los sentidos, podremos empezar a ver llegar un cambio de tendencia clave. Según decía, la mayoría de las ideas fundamentales, la ciencia, son esencialmente sencillas y por regla general pueden ser expresadas en un lenguaje comprensible para todos. La vida es una preparación para el futuro y la mejor preparación para el futuro es vivir como si no hubiera ninguno. Los hombres se casan con mujeres con la esperanza de que nunca van a cambiar. Las mujeres se casan con hombres con la esperanza de que ellos van a cambiar. Invariablemente ambos terminan decepcionados porque todos cambiamos con el tiempo, ¿no? También la creatividad es la inteligencia divirtiéndose. Si tuviera una hora para resolver un problema, me gustaría pasar 55 minutos pensando sobre el problema y 15 y 5 minutos pensando en las soluciones. Si quieres que tus hijos sean inteligentes, léeles cuentos de hadas. Si quieres que sean más inteligentes, léeles más cuentos de hadas. Bueno, pues en algunas de sus frases, la vida es muy peligrosa no por las personas que hacen el mal, sino por las que se sientan a ver lo que pasa. Cuidado, cuidado. Y unas cuantas más, frases que nos dejó célebres, como siempre. Los últimos datos. España enfría el mito del sexo como receta para la felicidad, lo que es una gran decepción. El 60,8% de la población de España no lo cree que es necesario tener una vida sexual activa para ser feliz, según ha recogido la segunda edición de la Encuesta Nacional de Salud Sexual. Solo un 44,6% de hombres afirma estar bastante muy de acuerdo. En el caso de las mujeres, la cifra es sustancialmente inferior, un 28,5%. Lo que hay es una decepción sexual, han analizado. Ha habido mucha cantidad de sexo, pero poca calidad en esas experiencias. Esto provoca una saturación de manera que el sexo ha perdido esa magia del descubrimiento del erotismo. En su lugar se ha convertido en algo más mecánico y utilitario. Pues muy mal, esto no puede ser, El consumo es más frecuente entre las personas de 25 a 34 años, donde supera el 60% y disminuye progresivamente a partir de los grupos de mayor edad. Estos datos se marcarían en una especie de capitalismo sexual, según han reflexionado, esa conexión, la intimidad, la responsabilidad, el consenso o el cuidado son base fundamental. Y acabamos con las efemérides, ya que pasó 22 de junio de otros años. Pues en 2023, la Guardia Costera de los Estados Unidos y la empresa Ocean Gate confirma el fallecimiento de los 5 tripulantes del sumergible Titán. También 22 de junio de 1996 nace Rodrigo Rodri Hernández, futbolista del Manchester City y de la Selección Española de Fútbol. Enhorabuena, por cierto, a la Selección Española, cómo nos hizo disfrutar ayer. Esa es la auténtica Selección Española, ¿verdad? La que queríamos que jugara. Bueno, un día como hoy también celebramos el Día Internacional de los Bosques Tropicales y el Santoral de Albano de Verulamio. ¿En serio? Pues al parecer sí. También es el Día Internacional del Volkswagen Escarabajo y el Día Mundial de las Mujeres sin Ropa Interior. Bueno, pues mira, ya tengo pregunta que hacer. Si ropa interior sí o ropa interior no, ahora que llega el calor. Bueno, y nos vamos a ir a la primera pausa publicitaria de esa mañana y lo vamos a hacer también saludando a los primeros que nos están dando los buenos días. Entre ellos, José Real dice, hola Úrsula, feliz lunes y mejor semana, igualmente para ti. También tenemos a Vicente, que dice, hola, buenos días, guapi, vamos a por el lunes con alegría y simpatía, chao. Pues buenos días también para vosotros. Buenos días que nos daba también Lucía Martín. Y ahí sí que dice, Úrsula, hola, buenos días a todos. El día por el lunes empezamos, vamos. Venga, Isi, pues para ti también, un besito. Y ahora sí, nos vamos a la primera pausa publicitaria de la mañana de este lunes 22 de junio. Eso sí, volvemos y regresamos con toda la buena energía y las primeras canciones de hoy. Hasta ahora.

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1: Hombre, Quevedo, que acabamos de empezarlo, ¿eh? Y promete ser un gran verano en este 2026. Arrasa con el Vive Tour España. Anuncia 16 conciertos en Madrid y Barcelona. Esa venta de entradas de sus conciertos al público general después de una preventa de Vértigo. Tanto es así que, aunque sugiere el Vive Tour España Península, solo pasará por estas dos ciudades. Ha sumado un total de 8 fechas en la capital y otras 8 en la ciudad condal. Vaya venta de entradas, ¿eh? ¡Madre mía! Y encima son gira, es una gira que empieza en 2027, ni siquiera en este 2026. Nos está yendo de las manos. Apúntatelas. En Madrid, el 9, 10, 11, 14, 15 de abril, 17, 18, 20 de mayo. En el Palau Sant Jordi de Barcelona, 31 de mayo, 1 de junio, 1 de julio, 2 de julio, 3 de julio, 5, 6 y 7 de julio del 2027. Está todo vendido prácticamente. Jukai, calor, canción para Paula de Yecla. Pues calor sí hace, ¿eh? Ya desde primera hora en la mañana. Buenos días también para ti. ¿Qué tal? ¿Cómo te va? Y ahora lo que nos va a ir bien es ponerlos a ellos y más si nos envían besos así, tan amplios y tan grandes y tan placenteros, de esos besos que curan, que sanan, que nos alegran el día. Los de Piedad también. Buenos días.

te sientas diferente, aunque la vida a ti te cueste, aunque parezca a ti en dolor, aunque tus lágrimas te cuesten, aunque de duda te alimentes, aunque te falte a ti el valor, únete, somos muchos esta vez. Y si nadie viene a preguntarte, ¿me tienes aquí? Y si nadie viene a buscarte, también me tienes aquí. Aquí nos tienes, por y para ti cada mañana aquí, despertando al personal de 8 a 10 de lunes a viernes. Aquí en Buena Energía, en este mismo día. Todos los besos son para ti. También para Siloé, que están imparables con ese terrorismo emocional tour. Pararán en Segovia este jueves 25 de junio. El 3 de julio en Mejíbar, en El Ejido. El Merimar el 4 de julio, el Festival de la Guitarra también en Córdoba el 5 de julio. Siloé. Pues aquí, y deseándole que tenga un bonito día también a nuestra querida Piedad de Villanueva del Carrete, que ha sido un fin de semana muy intenso, ¿verdad? Para todo el mundo en general. 8:39 minutos de la mañana del lunes 22 de junio, vamos a dar palmas y a escuchar la guitarra española también en la voz de Carla Fernández. Te regalaré mi vida para Inma de Puebla de Almoradía.

los flamenco y tropicales como la bachata. Te regalé mi vida. No regales nada a nadie. Bueno, sí, cosas materiales, tu tiempo, tu amor, tu cariño. Pero la vida no. La vida solo te pertenece a ti. Vamos a ir despertando, ¿eh? Que es lunes y sabemos que nos cuesta, ¿eh? Después del fin de semana. ¡Ánimo, eh!

puedes con ello. Boicot y escape, juntos me levantaré otra vez, ¿ves? Si no, ya tenemos el mensaje y el motivo para hacerlo. Buenos días, todos vamos con el comienzo de la semana, a tope por el lunes. Vamos a mandarle un saludo a los chicos de la fábrica. A ver si nos puedes poner, me levantaré otra vez de Boicot y Bulbul. ¿Cómo que Bulbul? Escape, ¿no? Sí. Dice, gracias, un saludo, Alberto. Buenos días también para ti. Y para todos los chicos de la fábrica.

Dios mío, Boicot saca nuevo disco para denunciar los problemas de un mundo que no les interesa, dicho entre comillas. 12 años después de Boicot saca nuevo disco. La pregunta es clara, ¿por qué ahora? Con concepto, ¿eh? Y ha dicho que hay que frenar el fascismo. ¿Cómo gusta esta palabra últimamente, no? Que está avanzando y hay que ponerle un cordón. ¿Dónde? ¿Dónde? Ay, Dios mío. No vale que nos pongamos todos un puntito en la boca y que nos olvidemos un poco de la política y de la ideología, que parece que se nos va la vida en ello. Cada uno nos dediquemos a lo que nos dedicamos, ¿no? Lo queramos saber de todo. Somos muy resabiaos y sabiondos. ¡Boicot y escape! Me levantaré otra vez. Ya estamos despiertos, ¿eh? Lo estamos. Sacando al país adelante, ¿eh?

0: vamos a dar los buenos días también. Hombre, buenos días a nuestro querido Ignacio de Pedro Muñoz. Buenos días.
1: Buenos días, Manoli.
0: ¿Manoli?
2: Hola, Manoli, buenos días.
0: Ay, pero si yo creo que estás llamada o qué. A ver, madre mía. Yo pensaba que era para mí directamente, pero bueno, nada, ¿qué le vamos a hacer? Ahora busco, a ver qué nos pedías. Dice, buenos días, Úrsula, soy Juana, quiero saludar a mi cuñada José, mi cuñado Juan, a mi cuñada Loli y mi cuñado Luis, que ayer fue su santo, con la canción de la potra salvaje. Pero así de salvaje nos despertamos para ser lunes. Venga, pues vamos a buscar a Isabel Ayun, que fue una de esas canciones que sonó muchísimo durante el 2025, sí, también hasta la selección española llevaba por bandera esta canción. Bueno, todo el mundo. Venga, pues vamos con la potra salvaje para felicitar a todos los del santo, que fue ayer.

encima se hizo conocida la versión remix esta que acaba de sonar. La recordarás, Isabella Yun. Todo el mundo la apodaba la potra salvaje. Ya sabes que en la actualidad también sigue promocionando su música. Ese registro, Todo lo que amé, cuando el piano se convierte en el mejor amigo de la potencia vocal, porque acaba de sacar ese último sencillo, dándole una vuelta también a ese estilo que nos tenía acostumbrados. Ahora, el que sí que está consolidado en la música, no le hace falta mucha promoción porque ya la tienen, solo con escuchar su nombre o su voz. ¡Oh, sí! ¡Mi gran noche, Rafael! Para Guadalupe y Julio Núñez, nos llamaban al 925209190. ¿Y sabes qué? Que con esta canción, con este tema, llegamos y alcanzamos las 9 de la mañana del lunes 22 de junio, lo que significa que a partir de entonces tenemos la segunda hora de programa enterita para ti. Te quedas, ¿no?

viajado en el tiempo, retrocediendo. Nos gusta de vez en cuando sacar del baúl de los recuerdos. Los buenos recuerdos también. La nostalgia musical, Charlie Brown. ¿De quién es esta? Blanquito, buenos días. ¿Así te has levantado tú hoy recordando viejos tiempos? ¿Sí? Esta es del 50 y tanto, por eso digo que no sé si la encontrarás. Me he enamorado de estas hermanas coreanas. ¿A estas alturas? ¿En serio? ¿De verdad? Pues venga, para ti, con todo el cariño. Que tenga buen día también, ¿eh? Venga, pues vamos a irnos a por más música y más diversión. A buscar esa canción de Jesús Luis Fernández y Marshall Ventura y Chus Santana, Por Ley, versión remix. Para Diego, después buscamos un tema para ponerlo en común y debatirlo aquí en directo. El tema del día, momento chocolate.

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1: Escuchamos a los Frequencies con ese Are You With Me. Venga, 9:09. Ahora sí que sí, es momento de que cojas el teléfono y marques el 925209190. Y vamos a hablar, pues eso, de la ropa interior. ¿Ropa interior sí o ropa interior no ahora que llega el verano? Especialmente, claro, las mujeres, porque supongo que los hombres se pondrán igualmente. Aunque lo sabrá que no, que vayan libres. Venga, eso es lo que te vamos a preguntar hoy, porque hemos leído esa noticia esta mañana en Curiosity. Venga. ¿Ropa interior sí o ropa interior no? Ahora que llega el verano, venga. Lo puedes decir, no lo puedes contar.

0: Qué fríos estáis hoy para el calor que vamos a tener, que vamos a superar los 40 grados de temperatura en este lunes 22 de junio. Venga, 925-2091-90. ¿Opinas? ¿Ropa interior sí, ropa interior no? Ahora que llega verano, ¿prefieres ir libre? Venga, vamos a escuchar mientras notas de audio, mientras terminas de decidirte. Buenos días, buenos días. Hola, también por aquí. A ver quién nos escribe, a ver quién nos sorprende. Buenos días.
1: Buenos días, Úrsula.
0: Hombre, buenos días.
1: Vamos esta mañana.
0: ¿Qué tal estamos,
1: lunes?
0: Luis?
1: Cuando pueda, vamos a recordar.
0: ¿El qué recordamos?
1: Ahí unos cantecillos muy bonitos, amor. A mí me gustan, en verdad.
0: ¿Cuál?
1: La esta de Madrid, no te cortará el pelo. Y ya por eso vamos a dedicar a mi cuñado Juan, Monea, a mi mujer, a mis cuatro nietos y a vosotros, que las cigeñas también.
0: Gracias,
1: venga, un beso,
0: hombre,
1: para todos. Adiós.
0: Gracias, siempre, pendiente. Venga, pues vamos con Julio Madrid y tu pelo. Mientras cogemos el teléfono, 925-2091-90. ¿Ropa interior sí, ropa interior no en verano? Llámanos, estamos en el momento chocolate, tema del día.

García Rulfo, dirás, ¿eh? Sí, pues es el mexicano que relacionan con Shakira, el actor de éxito en Netflix y sobrino de un famoso escritor. África, España, México, Japón. Bueno, pues para lo que sí es conocida y famosa es para esta canción llamada Die Die, que forma parte de la FIFA World Cup Song 2026. Sí, es la canción del Mundial 2026. Shakira y Burna Boy han sido los que han puesto voz. Última media hora de programa en el lunes 22 de junio aquí en Buena Energía. Recordando, pues eso, el partidazo que hizo ayer España. Sí, por fin los vimos jugar. Disfrutamos de su juego, precisamente. Venga, pues a ver si conseguimos este Mundial. Todo apunta a que podría ser, ¿eh? ¡Hay esperanza! Es lo último que se pierde. Ha disfrutado también de una salida familiar junto a sus hijos Milan y Sasha en Beverly Hills. Están dentro de su gira norteamericana, Las Mujeres Ya No Lloran World Tour. Shakira Mebarak. Y cogemos el teléfono que nos vamos.

0: Let's go.
1: Pues vamos a por ello, vamos a felicitar a José, que cumple los años hoy. Vamos a ver si está disponible para coger el teléfono y poder felicitarlo. Tenemos la sintonía de las llamadas de las felicitaciones.
2: Dígame.
1: Hola, José, buenos días.
2: Hombre, Úrsula, buenos días.
1: ¡Feliz cumpleaños!
2: Muchas gracias.
1: Me has conocido rápidamente,
2: hombre,
1: ¿eh?
2: Hombre, para no conocerte.
1: ¡Ay, ya sé quién eres!
2: Joder, toche, esto la vida.
1: Ya, pero que al principio no te conocía como José, me queda un poquito así, ¿eh? Pero ya ha sido escuchar tu voz un poquito más y ya he descubierto que efectivamente eres choche, no José, ¿eh?
2: ¿Qué dices?
1: Vale. ¡Feliz cumpleaños, hombre!
2: Muchas gracias.
1: ¿Qué tal va la vida?
2: Pues bien, trabajando.
1: ¿Te trata bien?
2: Con la familia, bien, sí.
1: Qué currante, ¿eh? Ahora autónomo y todo, de verdad.
2: Y ahora
1: ¿eh?
2: a tope con la copia.
1: Madre mía, pues ahí, di que sí. Oye, ¿que esto viene de parte de quién? Venga, a ver, adivina adivinanza.
2: Pues de la mami, creo yo.
1: Ay, tu mami, yo creo que no nos falla nunca, ¿eh? Tu madre siempre está pendiente de tu cumpleaños.
2: Hombre, eso siempre.
1: Pues sí, de parte de tus padres, también de tu hermana María de Carlos, de tu mujer y de tu peque, ¿eh? Bueno, peque que ya habrá crecido muchísimo,
2: bueno,
1: Emma,
2: ya está,
1: ¿verdad?
2: Más grande que yo.
1: No, hombre, no creo, ¿eh? Hombre, claro, los que somos bajitos es lo que tiene, que las nuevas generaciones sí pueden venir pisando fuerte, ¿no?
2: Eso sí.
1: Ay, pues sí, de parte de todos ellos, bueno, que te quieren mucho y que te desean todo lo mejor en tu día.
2: Hombre, pues ya lo sabía.
1: Oye, pilla el lunes, fatal, ¿no?, para celebrarlo.
2: Bueno, se celebrará el fin de semana.
1: Oye, te caen, bueno, se pueden decir ya los 30
2: sí,
1: y muchos,
2: 39,
1: ¿no?
2: 39, todavía no he pasado a otra cifra.
1: Casi no viene.
2: Pues bueno, pero lo bueno es cumplir.
1: Eso es lo bueno. Y disfruta estos 39, que ya el año que viene ya es otra cifra, ¿eh? Ya cambia el
2: ya
1: tema un poco.
2: Otra fiesta por todo lo alto, eso sí.
1: Ya empiezan las dolencias de huesos,
2: bueno,
1: de músculos.
2: Y ya estamos así, pero pasa que no lo decimos.
1: ¿Qué va, hombre, qué va? Si tú estás joven siempre, hombre.
2: Bueno.
1: No pasan los años por ti.
2: Bueno,
1: algo, ¿no?
2: Algo pasa.
1: Pues nada, Choche, que disfrutes mucho de tu cumple, que un besito de parte de todos los que te conocen, que yo creo que es casi toda Castilla-La Mancha entera, especialmente Quintanar y la comarca, ¿no?
2: ¡Qué barbaridad!
1: ¡Hoy! Pues claro que sí, hoy, hombre. Y que cumpla mucho más. No metas por ahí los dedos en ningún enchufe, ¿eh? Ten mucho cuidado.
2: No, quito la luz antes y ya está.
1: Ahí estamos. Tú sí que sabes. ¿Te pongo alguna canción o qué?
2: Pon alguna, si lo es, sí.
1: Si lo es, no me digas, que te gusta a ti también.
2: Mira, desde que lo vi en Villanueva, digo, mira, otro grupo favorito, ¿no?
1: Otro.
2: Sí.
1: Venga, pues ahora te pongo algo de ellos, ¿vale? Un besito muy grande, cuidaros. Adiós.
2: Venga, hasta luego.
1: Claro, por José, ahí me ha despistado un poquito la cosa, ¿eh? Bueno, gracias a Isi también, un besito muy grande, porque nos ha invitado a las fiestas de Torrejón, que se están celebrando durante estos días. Venga, vamos a felicitar también a Manoli. Ya que estamos con llamadas, pues vamos a ello, ¿no? Venga, otra más. Vamos a felicitar a Manoli. Manoli, creo que nos vamos a Valencia. Bueno, por allí también tiene que hacer calor, pero es otro tipo de calor, ¿verdad? Con esa brisa marina, pues es lo que tiene, que cambia un poco la cosa. Venga, a ver si nos responde también a esa llamada de la radio en directo a las 9:38 del lunes. Lunes 22 de junio. ¿Sí? ¿Cómo pasa el tiempo de rápido? ¿Hola?
3: Hola, buenos días.
1: Manoli. Hola,
3: sí,
1: buenos días. Te puedo decir felicidades.
3: Ay, muchas gracias.
1: Y te puedo decir que hay gente que te echa mucho de menos y que les gustaría verte muchísimo más, porque están, pues, en Castilla-La Mancha.
3: Sí. Y yo sí quiere, pero también me gustaría verla ya mucho más.
1: Ay, Manoli, felicidades.
3: Felicidades, gracias.
1: ¿Cuántos añitos cumples hoy?
3: Hay muy poquitos, 67.
1: Pues sí que son poquitos, ¿eh? Que ahora tenemos muchos años para vivir, ¿verdad? Gracias a Dios.
3: Sí, gracias a Dios, sí.
1: Venga, pues a ver qué tal te sientan esos 67, ¿no?
3: Espero que bien.
1: ¿Te has levantado bien, contenta?
3: Hoy me he levantado bien.
1: ¿Ves? Bueno, pues entonces por el momento todo bien.
3: Por el momento. Hoy, desde mañana mejor, no lo sé.
1: Pues eso seguro. Depende de tu actitud también, ¿eh, Manolí?
3: Sí, sí, pues uno se levanta un día mejor, otro día se levanta peor, pero hoy me he levantado bien.
1: Contenta, así me gusta. ¿Vas a hacer algo especial, Manolí?
3: Nada, en casa.
1: No me digas. Bueno, en casa, pero preparar algo, soplar las velas, una tarta.
3: Estoy esperando que me lo prepare.
1: Ah, mira, bien hecho, oye, ya que es tu cumpleaños, que te traten como una reina, ¿verdad?
3: Exactamente. Venga. Hoy es mi día.
1: Hacemos un llamamiento desde aquí para que lo hagan, Manoli. Y si no, no les invites tú a nada.
3: Espero.
1: Esperas. Manoli, pues venga, que te voy a poner ya un audio que nos han mandado para ti, que ya sabes por dónde vienen los tiros. Sí. Así que escúchalos y mira lo que te dicen.
3: Vale, muchas gracias.
0: Buenos días, Manoli.
4: Hola, buenos Manoli, días. Buenos días, hermana.
0: Que cumpla muchos años.
4: Muchas felicidades, que cumplan muchos. A mi gran amiga y hermana del alma, que sabes que te queremos mucho, que pases un buen día. Y
0: abrígate, que por allí va a hacer más fresco que por aquí.
4: Sí, sí. Y que pases un día feliz. Y que te queremos.
0: Hasta luego.
3: Hasta luego.
1: Oye, lo de abrigarse, no les hagas caso.
3: No, no, no, que estamos a 40.
1: A 40, dice.
3: En Valencia, aquí por allí, se está apretando.
1: Ay, pero tenéis el mar cerca, que por lo menos os podéis meter de lleno.
3: Bueno, eso sí.
1: Claro, claro, hombre, un chapuzo nos podéis dar, así que dároslo por aquellos que estamos en secano, ¿verdad?
3: Muy bien.
1: Ay, Manoli, que te quieren mucho, como has oído, que te desean pues que tengas un bonito día y que aquí los tienes para todo lo que quieras y necesites.
3: Muchas gracias.
1: Ay. Bueno, Manoli, espero que te haya gustado la sorpresa.
3: Muchísimo. Todos los años me la da y me gusta cada año más. ¿Ves? Todavía.
1: Venga, pues lo vamos a tener como costumbre ya. Hasta el año que viene, que te llamemos otra vez, ¿vale?
3: Exactamente.
1: Manoli, un besito muy grande.
3: Vale, pasar buen día a vosotros.
1: Igualmente.
3: También.
1: Adiós. Hasta luego. Adiós. Bueno, pues venga, vamos a irnos con más llamadas, ¿no? Ya que estamos. Una más, solamente una más, y ya nos ponemos a disfrutar de la música, que también de vez en cuando nos viene bien, no tanto hablar, tanto hablar. Venga, mientras que estás trabajando, estás en casa, estás haciendo deporte, estás de vacaciones. Oye, qué maravilla esto de escuchar la radio, ¿verdad? Esto es un aniversario, esto no lo había celebrado yo nunca, ¿eh? 7 meses.
5: Sí.
1: Hola, buenos días.
5: Buenos días, dime.
1: José.
5: Sí, soy yo.
1: ¡Felicidades!
5: Gracias.
1: ¿Pero sabes por qué?
5: Sí.
1: A ver.
5: Porque hoy es el aniversario, llevo 7 meses con mi pareja.
1: Sí, pero ¿celebráis todos los meses?
5: Sí, sí.
1: ¡Todos!
5: A rajatabla.
1: Como un gol de España ayer, ¿no? Prácticamente.
5: Como un gol de España, exactamente. Dime.
1: ¡Ay, José, pues felicidades!
5: Muchas gracias.
1: Esto viene de parte de tu pareja, de tu chica, que dice que, pues eso, que estos 7 meses han sido muy especiales y que quiere celebrar muchísimos más a tu lado.
5: Hombre, y los que queden.
1: A ver, José, ponnos en antecedentes. Cuéntame, ¿de dónde sois?
5: De Madrid.
1: De Madrid, pero tenéis
5: algún... Yo soy de Madrid, pero vamos, vivo en Talavera y ella está en Oropesa.
1: Ah, vale, o sea que tenéis alguna relación con La Mancha, ¿no? Los dos.
5: Sí, es que me pillas un poquito ocupado, dime.
1: Ah, vale, pues venga, te pongo el mensaje de ella rápidamente y ya te dejo en paz, ¿vale? Venga, vamos.
6: Podría ir llamar a mi pareja para felicitarle por los 7 meses. Hoy hacemos 7 meses de que empezó nuestra historia. Le quería agradecer todo lo que ha hecho por mí. Y eso, y agradecerle todo lo que ha hecho por mí, que es una maravilla de persona. Y que no sé lo que haría yo sin su presencia, sin él. Sí, los apoyos que me da. Así que dime si eso te pasa en su número. Se llama José, ¿vale?
1: Bueno, pues ahí la tenías a tu chica entregada, ¿eh? Llame. Para ti.
5: Sí, sí. Es que me habéis pillado que estoy en Barcelona trabajando y...
1: Ya, bueno, pues nada, rápido de parte de tu chica ya has visto todo lo que te quiere.
5: Sí, todo esto me lo podéis pasar por la grabación.
1: Tú tranquilo, que ahí está todo en iVoox, en podcast, ¿vale?
5: Vale, gracias.
1: Un besito, hasta luego.
5: Hasta luego, adiós.
1: Adiós. Que lo hemos pillado al hombre trabajando con prisa. Pero vamos, de parte de su chica que lo quiere mucho y que me encanta a mí eso de que se celebre todo, ¿eh? Todos los meses de sus vidas, juntos. Me pedía a su chica que le pusiera algo de Melendi. Así que vamos a ponerle esa canción que comparte junto a India Martínez con solo una sonrisa para José, de parte de su chica Lucía, por esos 7 meses juntos.

20 años y noticias de Holanda, ese discazo de Melendi. 20 años ya ha pasado de eso, ¿eh? Pues así lo celebraba, con grandes colaboraciones entre ellas, junto a India Martínez, con solo una sonrisa. Pues sonriendo y haciendo disfrutar a todos los demás. Buenos días, Úrsula, ¿cómo estás? Quiero dedicarte un tema para vos y para Eduardo y María. Soy Fabio de Argentina, aquí sobre las 4:40 de la mañana. Eso sí que es un madrugón, ¿eh? Yo aquí arrancando el día, pura energía, si me gusta. Y te pido un tema del arrebato para Seth Jim, para Mari de Corral, para mis amigos de Los Soprano, para Juan y Vanessa. Venga, pues el amor, que lo puede todo. Además, es un amor tan grande dentro del disco de Una noche con arte, del 2003, del arrebato para ti, Fabio.

0: 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El arrebato. Buscamos a Milagros. También es su cumpleaños, hay que felicitarla. Claro.
1: Diga.
0: Milagros. Buenos días.
1: Buenos días.
0: Hola, ¿qué haces?
1: Pues mira, aquí vendiendo pan, no con los años.
0: ¡Ay, que ya sé quién eres también! ¡Qué despistada estoy para ser lunes! ¡Ay, Milagro, para no perder la costumbre, ¿no?
1: Claro, pues mira, aquí de cumple.
0: Estás cumpliendo un añito más, haciendo el día a día, ¿no? Lo cotidiano.
1: Sí, que es lo mejor.
0: Que es lo mejor. Y escuchando la radio, no me digas que esto has cambiado la rutina, ¿no?
1: Está puesto. Ahora mismo lo está oyendo mi pareja que tengo ahora, Manolo. Está ahí escuchándolo.
0: Ah, sí, me gusta.
1: Y yo por aquí por el teléfono.
0: Muy bien. Pues venga.
1: Y aquí una clienta que tengo.
0: Pues dile a la clienta que se espere, que no tenga prisa. Que...
1: No, Laura no tiene prisa.
0: Que te conmigo. Voy a poner el audio que nos han mandado para ti, ¿vale? Venga, vale. Vamos.
2: Hola, buenos días. Mira, me gustaría que llamaras a Milagros, que hoy cumple años, y le dedicaras la canción que ya te dijera, ¿vale? De parte de Mari Carmen y de todas las supernenas. Venga, un besete, gracias. Te paso el contacto.
0: De parte de las supernenas de tus chicas.
1: Sí, mis amigas del carnaval, que tenemos ahí un grupejo que nos vestimos todos los años de carnaval. Ya... yo, por ejemplo, soy una de las más mayores, pero bueno, todavía nos vestimos.
0: Pero escucha, a ti no te faltan pilas, aunque seas de las más mayores, ya, ¿eh? No, seguro que les das dos vueltas a todas.
1: Ya se van acabando un poquito, son 65 años. O sea,
0: ¿y qué? Uy, ¿entonces te jubilas?
1: Digo, ya verás que me lo dice.
0: ¡Ay!
1: Lo dice la gente. Pues, de pronto, no, ni siquiera he ido a mirar, así que...
0: Ni la has pensado.
1: Ni lo he pensado, estoy también aquí vendiendo mis barrios, que ni lo he pensado.
0: Es que a ti te encierran en casa y dejas de trabajar y ver gente y te da algo, así que tú sigues.
1: Ahí lo has dicho tú.
0: Pues nada, disfruta mucho de tu cumple, muchas felicidades y que tengas un bonito día, ¿eh?
1: Uh-huh.
0: Hoy que te haga muy feliz y contenta, ya sabéis, además, cuando vayas a por el pan, a felicitar a Mila.
1: No, si lo sabe toda la gente, no te preocupes. Además, yo tengo aquí un platejo para invitar.
0: Anda, mira.
1: Porque no sea más que una galletilla y a todo el mundo que viene, si no me felicitan, yo los invito para que me feliciten, ¿sabes?
0: Muy bien,
1: así,
0: muy bien.
1: Así, en este plan.
0: Así me gusta. Invitando a todo el pueblo, di que sí.
1: Sí.
0: Pues nada, Mila, que sigas así de simpática y que cumplas mucho, ¿vale?
1: Oye,
0: oigo.
1: Falta que la canción, a
0: lo
1: ver
0: que
1: si
0: tú,
1: canción.
0: Lo que quieras.
1: Va a ser la de Antoñito Molina, esta de... Me parece que sí, no me acuerdo cómo es la canción.
0: ¿Cuál?
1: La última que tiene Antoñito Molina.
0: Cántamela, cántamela que estoy deseando.
1: No, que canto muy mal. Cantar no canto muy bien. No. ¿Sabes lo que hago? Tocar, cuando voy en el grupo, tocar la botella que hago hace un poco.
0: ¿Tocar la botella?
1: La del anís vacío, sí. Pero cantar, canto muy mal, no tengo voz. No, pero hago un poco de bulto y hago... Y le doy a la botella, sí, ruido también.
0: Ha sonado muy mal eso de darle la botella, ¿eh? Pero vamos.
1: Sí. Hay ahora también una canción que me gusta mucho, de Guille Toledano.
0: Sí.
1: Que me parece que se llama Me pinto el pelo de rosa.
0: Bueno, yo creo que es esta a la que te refería, espérate.
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0: ¿A que sí?
1: Esa, pues esta.
0: Me prometo de Antoñito Molina. Venga, que te la voy a dejar
1: la que sea.
0: Te he leído la mente, Mila.
1: En la música es que me gusta... toda. O sea, quiero decir... Como decía, toda me gusta, me da igual.
0: Porque eres alegre y por eso llevas la música
1: sí,
0: ahí.
1: Eso sí, la alegría, eso, que Dios no me la quite.
0: Que no nos la quiten.
1: Sí,
0: que
1: no me la quiten.
0: Pues venga, sonando para ti, un besito. Disfruta mucho de tu día.
1: Vale.
0: Adiós, Mila. Hasta luego.
3: Qué

0: cumpleaños tenemos hoy?
1: Esta noche en vela, celebrando y no llorando, que llegó la cosa buena.
0: Estamos intentando felicitar pues a Diego, que no nos coge el teléfono. Vaya por Dios. Nada, Azul, no ha habido forma.

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1: Qué bonito esto, de quererse a uno mismo. Venga, vamos a ver si
2: se
1: nos...
2: Se te ha redirigido.
1: Ay, Dios mío, ¿qué os pasa con los teléfonos hoy? Venga, pues vamos a irnos con el AC/DC y ese Thunderstruck. Otro que cumplió los años, Adrián Estefan. ¡Felicidades! Venga, que este homenaje en forma de canciones para ti, por muchos más. Eso es un temón, ¿eh? Eso es un temón.

0: poquito de metal así para la mañana de lunes. Aquellos que tengan pereza y legañas aún, que son las 10, hay que levantarse. Y nos vamos a ir a Mora, a Toledo. Última llamada de hoy, de lunes, para ir despidiéndonos de ti. Hola, buenos días.
1: Hola.
0: Miguel Ángel.
1: Sí, ¿qué tal?
0: Felicidades, yo muy bien, y tú mejor todavía, ¿no?
1: Bien, bien, bien, sí, muy bien, sí.
0: Cumpliendo un año más y con todas esas muestras de cariño que seguro que estás recibiendo, pues mejor todavía.
1: Seguro, seguro.
0: Segurísimo. Bienvenido a la radio, Miguel Ángel, ¿es tu primera vez?
1: No, yo creo que he hecho alguna vez ya.
0: No me digas que, que eres asiduo a la radio.
1: Bueno, asiduo no, pero alguna vez, ya me han...
0: Te han felicitado.
1: Algún día como hoy ya he tenido radio.
0: Muy bien. Seguro. Pues otra vez, para no perder la costumbre, Miguel Ángel, ¿eh?
1: Muy bien.
0: ¿Cuántos años cumples?
1: 5.0.
0: 5.0. Uy, es que esto está muy de moda, los 2.0, el 3.0, 4.0 y sí, estas sí. Cosas, ¿no?
1: Pues ya está.
0: Ay, queda dicho. Oye, pues aparentas mucho menos, por lo menos la voz, ¿eh?
1: Claro, porque...
0: Porque estás joven. Porque estás joven. Claro.
1: Son los nuevos 30, los 50 son los nuevos 30.
0: Di que sí. Pues esto viene de parte de tus padres, tus hermanos, de tu mujer, sí, de tus hijos y de toda la familia que te quieren, que te adoran, sí, dicen.
1: Sí, sí, sí, sí. Algo me han
0: contado por ahí, sí. No, hombre, sí. No, pero ¿cómo te lo cuentan? Hombre, menuda sorpresa. Eso no, bueno. Eso no. ¿Vas a celebrarlo con ellos?
1: Sí, ahora.
0: ¿Ahora? ¿Ya? ¿Ahora mismo?
1: Ahora sí, ahora.
0: Ahora, hoy, ¿para qué esperar más?
1: Enseguida. Sí, sí,
0: pues venga,
1: sí.
0: A celebrar, di que sí.
1: Muchísimas gracias.
0: Venga, un besito, que cumplas muchos.
1: Gracias.
0: Hasta luego, adiós.
1: Adiós.
0: Dime, si lo es. Sí, Marco, sí, vamos a ponerlo, sí o sí. Y también para Choche, felicidades.

con Dime y nos vamos a ir despidiendo nosotros de ti por hoy. En esta mañana de lunes 22 de junio ha sido todo un placer compartir contigo estas dos horas de buena energía. Y le vamos a decir al sol de Dime, dime lo que tú quieras, a que yo le voy a decir y le vamos a hablar a quien nos dé la gana, incluso a Lorenzo, ¿eh? Al astro este que nos da tanto calor y tanto sol y tantos sofocones. Oye, que han estado en el estilo E, convertía el Teatro Romano de Mérida en un altar de música, de luz y emociones. Y estarán diferentes festivales. Bueno, saludamos a toda la gente que está por las redes sociales. También está Pepe Real, Florentino Perea, La Escudero, buenos días, Eladio Quintanar, Manuel Torresano, Teo Muñoz, Piedad Ortega, Ángel Cañadilla, Ana Belén Madero, Antonio Almendros, Petri Pérez, Rosa María Lozano, Carmen Zarco, Maribel y Teo. Vaya foto bonita os he traído, ¿eh? Os quejaréis. Para que veáis que los puentes y fines de semana también me acuerdo de vosotros. Y vuelve a mí y dame tu mano al andar. Más tenemos por aquí también. Vuelve a mí. A Julio Martínez, a Luis Hidalgo, María Luisa Sánchez, Eddie, Juan Jiménez, Juana, María del Mar Avendaño. Eso me gusta, me encanta, me divierte. Gracias a todos, como siempre, ¿eh? Te dejamos en muy buena compañía. Ya sabes que la radio sigue, no para ni un solo segundo. Tenemos producción propia, que eso es una maravilla. Cerca de ti siempre, estés donde estés y vayas donde vayas. Nuestras compañeras aquí al mando. Ya. Y nosotros volvemos mañana a partir de las 8, como siempre, para despertarte con buena energía. Disfruta de este día y oye, cuídate mucho del sol, ¿eh? Y dile lo que tú quieras. Sonríe, sé feliz. Adiós.

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0: Buenos días, ¿qué tal? ¿Cómo estáis? Bienvenidos, bienvenidas a Buenos Días La Mancha. Hola, Carla, buenos
1: Hola,
0: días.
1: Hola, María, buenos días, ¿qué tal? ¿Cómo estás?
0: Pues vamos a por el lunes.
1: Vamos a por el lunes, lunes 22 de junio, son las 10 y 13 minutos de la mañana.
0: Mira, ¿qué tal tu fin de semana?
1: Muy bien, la verdad que muy bien, muy completo. ¿Para qué te voy a mentir?
0: ¿No? Has tenido de todo un poco.
1: He tenido de todo, sí, sí.
0: ¿Ayer tuviste concierto?
1: Ayer tuve concierto, vi a David Bisbal, vi a Leire Martínez.
0: ¿Y a quién más?
1: Ya está.
0: ¿Ya ¿no?
1: ¿Te parece poco? ¿Te parece
0: no,
1: poco?
0: No, no, yo qué sé, digo, a lo mejor
1: muy bien.
0: Como invitados
1: muy
0: o algo.
1: Bien, muy bien. ¿Cómo se nota a los artistas que le gusta, o sea, hacer lo que hacen?
0: Sí.
1: Se nota, ¿no? Mucho.
0: ¿Tiene un buen directo entonces?
1: Buenísimo.
0: ¿Sí? Sí, ¿recomendable?
1: Sí, sí. Altamente recomendable, sí,
0: bueno,
1: sí.
0: Bueno, pues ahora pondremos a David Bisbal para hacerle homenaje también y a Leire, claro.
1: Leire, es su cumpleaños. Además,
0: hoy
1: le cantamos ayer en directo también.
0: Mira.
1: Cumpleaños, ¿has visto?
0: Pues felicidades desde aquí. Le dijiste que luego la íbamos a felicitar en la radio.
1: Sí, le dije, luego te llamamos, estate atenta al teléfono.
0: Bueno, pues ahora pondremos alguna canción de ellos, de estos artistas. Y mucho más, ¿verdad?
1: Mucho más. Te contamos previsiones ya, pero antes vamos a recordarte el 622 22 55 29 y el 925 20 91 90 para que puedas hablar con nosotros.
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1: Pues las previsiones para hoy empezamos a las 9 de la mañana, donde el consejero de Educación, Cultura y Deportes, Amador Pastor, asistirá al Foro Internacional de Cultura y Museo de Málaga. A las 9 y media, un poquito más tarde, el consejero de Agricultura, Ganadería y Desarrollo Rural, Julián Martínez Lizán, firmará con el rector de la Universidad de Castilla-La Mancha, Julián Garde, y el presidente también de la Diputación de Albacete, Santiago Cabañero, el convenio de colaboración para la realización del proyecto de innovación Reto del Agua. Más tarde, a las 10 y media, la consejera de Economía, Empresas y Empleo, Patricia Franco, inaugurará la jornada formativa destinada al personal de los servicios públicos de empleo de la región para la atención a las personas con trastorno del espectro autista junto con la Federación Regional del Autismo en Toledo. El vicepresidente segundo del Gobierno de Castilla-La Mancha, José Manuel Caballero, y la consejera de Bienestar Social, Bárbara García Torijano, inaugurará la reforma de la residencia de mayores, Gregorio Marañón, de Ciudad Real. Y por último, a las 12, el consejero de Hacienda, Administraciones Públicas y Transformación Digital, Juan Alfonso Ruiz Molina, se reunirá a partir de esta hora que te decía, de las 12, con el secretario de Estado de Hacienda, Jesús Gascón, donde tendrán una reunión sobre la Secretaría del Estado de Hacienda en Madrid. Y mira, me olvidaba, tenemos aquí una más, donde el presidente de Castilla-La Mancha, Emiliano García Page, a partir de las 12 y media, inaugurará en La Roda el tercer Congreso Internacional de la ELA.
0: Oye, pues muy completo el lunes.
1: Está completito, ¿eh? Está completito.
0: Todo por la mañana.
1: Todo por la mañana.
0: Sí, ¿verdad?
1: No nos podemos quejar, hoy habrá de todo.
0: De todo, todo lo que te hemos contado en estas previsiones informativas. Venga, rápidamente nos vamos con Leire Martínez y después hasta la DGT.

0: Pues nos marchamos a la DGT. Daniel González está allí. ¿Qué tal, Daniel? Buenos días.
1: ¿Qué tal? Muy buenos días. Pues a esta hora van a encontrar complicaciones si circulan en la provincia de Ciudad Real, ya en la autovía A4, en los entornos de Almuradiel y de Viso del Marqués, en sentido sur, en sentido ya Andalucía. Mucha precaución con unas obras de mejora de la calzada que están complicando este punto. Hay hasta 3 kilómetros de retenciones, así que tengan especial prudencia. Al margen de ello, el resto de vías se encuentran despejadas.
0: Gracias, Daniel. Que tengas una buena semana.
1: Igualmente.
0: Hasta luego. Adiós. Bueno, una feliz semana que le deseamos a Daniel en este lunes.
2: ¿Qué tenemos por ahí? Nos vamos a ir con canción, ¿no?
0: Pues sí.
2: Antes de irnos a por la primera publi del programa de hoy.
0: Eso es. Hacemos un pequeño descanso y enseguida estamos contigo.

0: comienzo bien, efecto pasillo.
1: Efectivamente, esta es la actitud que hay que tener el lunes por la mañana. Venga, vamos a saludar a Katy con ritmo Soy del Legionario y la Morita.

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1: Venga, vamos a contarte el tiempo que tendremos en este lunes, a ver cómo se presenta esta ola de calor. Poco nuboso con intervalos de nubes altas y de evolución por la tarde en el tercio occidental y en el ibérico de Guadalajara. No se descartan chubascos aislados y tormentas más bien secas en el tercio este por la tarde. Presencia de calima también, temperaturas mínimas sin cambios o en ascenso. Las máximas en ascenso ligero en Cuenca y noreste de Albacete con cambios ligeros en el resto. Viento flojo del este aumentando y girando a sureste a partir del mediodía y sin descartarse rachas muy fuertes asociadas a esas tormentas.
2: Venga, te hablamos también de temperaturas en cada capital de provincia. Agárrate porque vienen curvas. Albacete con una mínima de 19 grados y una máxima de 38. Ciudad Real 22-41. Cuenca con una máxima de 37, una mínima de 22. Guadalajara 21-40. Y Toledo por último, pero no por menos importante, una mínima de 24 y una máxima de 42.
1: Pues eso, ahí
2: 42
1: es grados. 42. Vamos, que ya te puedes poner a la sombra.
2: Sí, de los pinos.
1: Con tu abanico en mano, porque tela, tela.
2: Tenemos canción por aquí de Leiva, ¿no? Que nos piden.
1: Tenemos canción para saludar por aquí al Chapador Solitario.
2: A la cuadrilla del Fun Fun, Rualín, Oscarín y, como no, al Llanerito.

0: Bueno, pues Aitana sonando por aquí esa superestrella y nosotros con los tonos de Almudena. Segundo intento, además, que había por ahí pendiente de repetir. Y
1: pues,
0: nada.
1: Nada, no ha habido suerte de hablar con ella.
0: Sí. Muy ocupada que tiene que estar ella. Esto era de parte de Gemma. Tenemos por aquí también otra. Que ayer fue su cumple, el cumpleaños de Esther.
1: Venga, pues a ver si con Esther tenemos un poquito más de suerte.

0: Dígame.
1: Hola, buenos días.
0: Sí, buenos días.
1: Esther, te llamamos desde la radio. Somos María y Carla.
0: Sí.
1: Porque ayer nos han contado que cumpliste los años. ¿Es cierto o no?
0: Es cierto, ayer fue mi cumpleaños.
1: No nos han mentido, es verdad.
0: Es verdad,
1: sí. Y Esther, ¿cuántos cumpliste? Cuéntanos.
0: Uy, 53.
1: Bueno, mujer, ¿todavía se puede decir eso con alegría?
0: Sí, sí, todavía se puede decir con alegría, pero vamos, ya vamos para arriba.
1: Esther, ¿cómo lo celebraste?
0: Pues nada, en familia. En familia lo celebré.
2: Bueno, ¿y qué te han regalado? Cuéntanos un poquito, Esther.
0: Bueno, ropa, pendientes, cosillas.
2: Uh-huh. Cuidados, ¿no? Cuidados para una y caprichos.
0: Sí.
2: Eso está muy bien. Bueno, ¿esto adivinas de parte de quién viene, Esther? ¿De parte de quién? ¿Quién te felicita por la radio?
0: Pues seguro que de parte de mis hermanos.
2: ¿Tú crees?
0: Yo creo que sí.
2: Bueno, tu hermano, nos decían por aquí, dice, a ver si podéis llamar a mi hermana, de parte de sus hijos, sus hermanos, sobrinos, sobrinas, cuñados, cuñadas y toda la familia.
0: Toda la familia en general.
2: Todos, todos a una, contigo.
0: Pues muchísimas gracias a todos.
1: Esther, que nosotros vamos a ponerte canción desde aquí para celebrar el cumple.
2: A ver, vale. ¿Qué te gusta de música?
0: Pues mira, de Antonio José, la que queráis, me da
2: de
0: igual.
2: De Antonio
1: Venga.
2: José.
1: Hecho, buscamos una chula y te la dedicamos, ¿vale?
0: Vale, de acuerdo, muchísimas gracias.
1: Pues Esther, un beso enorme.
0: Gracias.
1: Adiós.
2: Hasta luego.
0: Adiós, hasta luego.

0: Antonio José estaba ahí con esa petición que nos hacía la cumpleañera de ayer.
1: ¿Qué tenemos más por ahí? Nos vamos a ir a Publi ya enseguida.
0: Pues eso es, vamos a ponerte canción y enseguida hacemos descanso y continuamos con más.

0: mi nuevo vicio de Paulina Rubio y los chicos de... ¿Cómo se llamaban?
1: Morat, ¿no? Eso es.
0: Venga, que nos vamos a esta Membrilla, que tenemos por aquí el mensaje de los chicos del taller de la melonada.
1: Fíjate, hoy con las Azúcar Moreno.

0: así de románticos están los chicos del taller, ¿eh? Con el amor.
1: Tenemos canción por aquí también que nos ha pedido Miguel Ángel, Leo Duarte.
0: Y esto es Hablan.
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1: Canción muy reflexiva esta, ¿verdad?
2: Este artista parece así como hecho por IA, ¿verdad? ¿No te lo parece?
1: Parece.
0: Sí.
1: Venga, que nos vamos a Tarancón, que tenemos ahí a Puri esperándonos también. A Sara está por ahí rondando con ella.

0: Nuestros pueblos no se entienden sin la agricultura y ganadería. Hablamos de campo.
1: Es momento de irnos en clave de campo, hablándote hoy de la campaña del cereal. Es una semana más con una actividad comercial relativamente lenta, incluso en el pleno desarrollo de la cosecha de cebada y con el inicio de la siega de trigo en zonas más adelantadas. Según los análisis de Abastores, el interés de los compradores estos días se ha volcado prioritariamente hacia la cebada y la avena, dejando el trigo en un plano secundario a la espera de que se generalice su siega. En cuanto a las cebadas, de forma general están saliendo los buenos pesos específicos y los rendimientos siguen siendo dispares según la zona, aunque se va a cosechar menor cantidad que la campaña pasada, como bien se preveía estas semanas atrás. En la zona de Castilla-La Mancha, concretamente, las cosechadoras siguen funcionando a pleno rendimiento, aunque hay algunas zonas en las que ya se están terminando con las cebadas. En la provincia de Ciudad Real, al contar con numerosas explotaciones de regadío, están saliendo con buenos rendimientos. En cambio, en Cuenca la situación es bastante diferente, donde están avanzando a buen ritmo la siega, aunque hay una mayor preocupación por los rendimientos, que de momento están siendo menores a lo esperado inicialmente. Según se puede apreciar en los datos de la lonja online de Abastores, los precios sufrieron descensos de cara al inicio de la semana por el acuerdo de paz anunciado por Trump para el conflicto del estrecho de Hormuz, aunque se reflejaron posteriormente subidas en la mayoría de las zonas de cara a mediados de la semana, influido por el mercado internacional y con mayor impacto en las zonas más cercanas a puertos debido a la previsión de altas temperaturas para los próximos días que pueden alterar el estado de los cultivos. En Castilla-La Mancha, la lonja de Ciudad Real repitió de forma íntegra todas sus categorías. La misma tendencia se observó en Albacete. Y en Toledo también se sumó a las repeticiones generalizadas, manteniendo la cebada en 206 euros por tonelada. Pues esto te contamos en Clave de Campo hoy. Y nos vamos ya hasta Miguel Esteban.
2: Tenemos por allí a Víctor, que nos está esperando con esta canción.

0: zombie está la gente los lunes, ¿no? Podríamos
1: unos
0: decir.
1: Más que otros, ¿eh? Los que hayan trasnochado más, menos...
2: Está gracioso.
1: Todo
2: oye,
1: se
2: fíjate.
1: Nota.
0: Venga, que llamamos a Sebas.
1: Vamos, vamos.

0: Lo de Sebas tiene mala pinta, ¿eh?
1: Pero muy mala. Si no lo ha cogido ya, mal plan.
0: Todos los tonos ahí agotamos. Si no, pues lo apuntamos y un poquito más tarde repetimos.

0: más tonos, venga. Con estos héroes de fondo. Hola, buenos días. ¿Ana? ¿Diga? Ana, ¿me escuchas?
1: Sí, sí, espera, un poco bajo.
0: ¿Cómo me escuchas Gracias. Ahora? ¿Me escuchas igual de bajo o no?
1: Ahora, ya, mejor.
0: Ana, que somos María y Carla, te llamamos desde la radio.
1: Ah, hola, buenos días.
0: Felicidades.
1: Muchas gracias.
0: Que nos han dicho que hoy cumples 52 años.
1: Sí, sí.
0: Pero que aún así sigues siendo la pequeña de la casa.
1: Sí, eso seré siempre.
0: Hombre, por supuesto. Ana, ¿cómo va el día? Felicidades.
1: Pues bien, trabajando.
0: Trabajando, ¿cómo van los repartos? ¿Mucho calor en la calle o qué?
1: Sí, pero hoy es buen día porque a la una tenemos que volver a la oficina.
0: Ah, entonces ya queda menos.
1: Como va a ser 40 grados, tenemos que volver antes.
0: Bueno, pues entonces una horita te queda.
1: Me queda una horita de pasar calor.
0: Ana, nos han dejado un mensaje bonito para ti.
1: Ay, pues pónmelo.
0: Te lo leemos, ¿eh?
1: Sí, gracias.
0: Venga, dice, querida Ana, 52 años siendo la pequeña de la casa, pero la más grande en corazón. Hoy celebramos tu vida, segundo, Magdalena, tus hermanas, sobrinos y cuñados, Adolfo, Paula y Blanca. Te dan las gracias por cada día, cada risa, cada abrazo, que este año te devuelva multiplicado todo el amor que tú nos das. Con todo nuestro cariño, tu familia que te adora.
1: Ay, muchas gracias, qué bonito.
0: Qué bonitas palabras, ¿eh?
1: Hombre, eso es de mi hermana amada.
0: Oye, Ana...
1: ¿Qué?
0: ¿Habéis celebrado ya el fin de semana o cómo ha ido esto?
1: Pues nos juntamos el fin de semana porque, claro, ya estamos cada uno en nuestra casa.
0: Claro.
1: Y comimos juntos, por lo menos. Bueno. Estuvimos juntos un rato.
0: Muy bien, entonces.
1: Los que pudieron, claro.
0: Claro. Pues, Ana, que sigas cumpliendo años así de bien y que el año
1: pues
0: que viene estemos de nuevo aquí a felicitarte.
1: Pues nada. No voy a pasar, gracias.
0: ¿Y canciones qué? ¿Cuál me pides?
1: Pues yo qué sé, ponme una de Aitana.
0: ¿De Aitana, por ejemplo?
1: Sí.
0: Venga, nos la apuntamos ahora, ¿vale?
1: Venga, vale, muchas gracias.
0: Que tengas
1: gracias.
0: Buen día, Ana. Un abrazo.
1: Adiós, gracias.
0: Hasta luego.

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0: El perdón se llama la canción que acabas de escuchar.
1: Y nos vamos a por otra más, otra dedicatoria que llegaba por aquí.
2: Haciendo historia.
1: Y enseguida despedimos Conexión en Cadena.

0: Pues despedimos a las encadenadas de todas las emisoras, casi casi llegando a las 12 de este lunes.
1: Pero que no te preocupes porque nos vamos a quedar aquí contigo hasta las 2 del mediodía, haciendo Comarca juntos.

Pues muy buenas tardes y muchas gracias por estar un jueves más aquí en el Relicario, en Campos FM. Pues vamos a empezar como siempre, escuchando la sintonía de Marisol, esa canción Si una paloma, que intentamos ponernos en la piel de la gente que lo está pasando mal y ojalá al menos alguien dejara de pasarlo mal. Con uno no es suficiente, pero valdría la pena. Marisol, Si una paloma.

Marisol, si una paloma. Bueno, pues empezamos ya el programa de hoy. He de decir que hoy está dedicado a los éxitos de la música que salió en el año 1966. En ese año yo me he estado informando y los éxitos... A ver, ha habido más canciones que han llegado a las listas. Tendríamos para hacer 3 o 4 programas con las canciones que llegaron a ocupar las listas principales de Cadena Ser, Radio Nacional de España, en fin, de algunas de esas emisoras que hacían eso, hacían listas de esta semana, por semanas además. Esta semana el número uno es tal, cual, tal, tenían hasta unos 20, una cosa así, y a la semana siguiente se repetían muchos, cambiando de puesto de la lista, y algunos se incorporaba alguna canción nueva y tal. Entonces ya os digo que repasando las listas de un año entero se podrían hacer varios programas con todas las canciones que llegaron a ocupar algún puesto en esas listas. Pero bueno, pues como nosotros hacemos un programa dedicado a ese año, nos ceñimos a las más importantes o, dicho de otra manera, las más populares, las más conocidas, las que creemos... que o las que creo en esta ocasión, porque soy yo el que las elige, así que si le tenéis que echar la culpa a alguien, me la echáis a mí, pues las que creo, considero que son las que más se han oído o las que más conocéis. Así que, lo dicho, el programa de hoy está dedicado, o bueno, es de sobre el año 1966, y le vamos a dedicar el programa entero a toda esa gente que nació en ese año, en el año 1966. Así que todos aquellos que, pues eso, tenéis 60 años, 60... Bueno, aunque luego cambia si naces en enero, si naces en otro, en fin. Pero más o menos a los que tenéis 60 años, pues vamos a dedicar... 58, en fin, bueno, hacer los cálculos. Vamos a dedicaros el programa entero a la gente que nacisteis en el año 1966. Alguno me conozco. Bueno, vamos a empezar con un hombre que se llama José Guardiola. Este hombre es español, nació en Barcelona un 22 de octubre de 1930... y desgraciadamente nos dejó en el año 2012. Cantante español en lengua tanto española como catalana. Y sí hay que de alguna forma poner en valor y decir de él que nos representó, que representó a España en el Festival de Eurovisión del año 1963. Además de tener una voz maravillosa, y de hacer canciones muy buenas, de él tiene, bueno, al tener una voz como la que tiene José Guardiola, pues claro, las canciones son muy buenas, pero además de hacer sus propias canciones, versionó éxitos que pues sucedían en Inglaterra o en Estados Unidos, en Francia, en fin, en varios países de otras lenguas, y él las versionó, lo que ahora se llama el cover, pues en lengua española. Y una de esas canciones fue la que traigo hoy, que además fue un éxito, pero que se mantuvo en el primer lugar durante muchas semanas, una canción que la cantaba Frank Sinatra y que lleva por título Extraños en la noche. Preciosa canción, porque es una canción maravillosa, y que le vamos a escuchar en la versión que hizo José Guardiola en español. Extraños en la noche, José Guardiola.

José Guardiola, Extraños en la noche. Y ahora vamos con otro cantante que no tengo información de él, pero que por aquellos años también es un cantante, sé que es un cantante indio, se llama Kuldip. Y versionaba canciones al español, porque hizo carrera aquí en España. No tengo mucha más información de él, pero una de las canciones que versionó es la que lleva el título Ojos españoles, los ojos de la española que tanto amé. Pues esa canción la versionó en español y vamos a aprovecharnos de una voz también prodigiosa que tiene este hombre y a escuchar esos ojos, los ojos de la española.

Pues este era Kuldip. Kuldip Singh, conocido como el Príncipe de la Luz, que fue un popular cantante y místico indio que alcanzó gran fama internacional en los años 50 y 60 tras saltar a la fama en Estados Unidos. Se radicó aquí en España en 1965, donde publicó más de una decena de discos antes de retirarse misteriosamente. ¿Que por qué antes no os he contado esto, os he dicho que no sabía mucho de él y ahora sí? Pues porque tengo un equipo que está pendiente de las cosas que digo o que dejo de decir y me ayudan. Entonces, pues el equipo ha funcionado como funciona siempre. Muchas gracias, José. Así que vamos a continuar y ahora nos vamos con un grupo que ha sonado aquí varias veces, que va a volver a sonar hoy y que sonará más adelante en otros programas, que se llaman Los Mustang. Y Los Mustang también, además de hacer canciones propias, pues hacían lo mismo, versionaban canciones que tenían, que eran exitosas, aunque fueran de otros países, pero las versionaban al español. Y es que en estas épocas, 60 y los 60 en general, pero sobre todo 64, 65, 66 y demás, había muchísimos éxitos y había muchos cantantes que decidían hacer eso, las versiones en castellano. Pues en el año 66, otra de las canciones que tuvieron muchísimo éxito fue El ritmo del silencio, de Simon y Garfunkel. Y los Mustang, pues decidieron hacer una versión. Y nada, pues vamos a escuchar a los Mustang con esa versión del ritmo del silencio.

0: Los Mustang versionando a Simon y Garfunkel en El ritmo del silencio. Bueno, pues está por aquí ya Pepe Madero, que me va a acompañar hoy, luego hará su sección de zarzuela, pero mientras estábamos escuchando esta canción a micrófono cerrado, estábamos comentando la calidad de estas canciones, fueran de españoles o fueran de gente de otros países. Por ejemplo, lo acabamos de escuchar de Simon y Garfunkel. La calidad de esa canción, ojo.
1: No, es evidente. Bueno, buenas tardes a los oyentes del Relicario. Efectivamente, estamos comentando que hace muchos años, en los años 60, 70, había unos grupos extraordinarios. Este mismo que acabas de poner, los Mustang, era un conjunto extraordinario, hacía una música de altísima calidad. Y hay que ser valientes para versionar canciones como esta que del ritmo del silencio, el Rate of Silence.
0: Sí, sí, sí.
1: Que claro, lo oyes a Simon y Garfunkel, y si estos no lo hacen de una manera tan brillante y tan auténtica como lo hacen, quedarían el ridículo. Y son valientes, o como, en fin, lo que has puesto antes de Frank Sinatra.
0: Sí, sí,
1: que hay artistas que
0: José Guardiola.
1: Evidentemente, pues cuando interpretan canciones de esos artistas tan fabulosos y de esa gente que canta tan bien, o lo hacen muy bien o quedan en ridículo, y sin embargo quedan muy bien y han quedado para posteridad. Fue una época, aquellos años 70, 60, 70, 80, de una calidad de musical altísima, y la prueba está que, bueno, pues tú con tu mochila de música nos traes de vez en cuando, o nos traes cada día, cada relicario, la verdad es que números importantes, números que nos evocan otros tiempos. Algunos los rememoramos con melancolía.
0: No, pero es que una de las cosas que por lo menos yo tengo claro, también es verdad que ya voy teniendo unos años, pero desde que yo me acuerdo estoy muy relacionado con la música. Llevo escuchando música muchísimos años, muchísimos. Y he visto cómo ha ido cambiando, que van saliendo. No digo que ahora no haya grupos o artistas que sean buenos, que tengan también buena calidad y hagan cosas buenas, pero yo creo que tanto si tan buena como en los años, sobre todo 70, 60, 70 y 80 también, esas tres décadas, cuidado, para igualar eso.
1: Estoy de acuerdo, y además los medios no eran los mismos. Ahora mismo, un artista mediocre con unos medios imponentes de visión y de audio y de todos estos inventos diabólicos que hay de la,
0: sí,
1: de la IA y tal, bueno, pues a lo mejor que un artista mediano pues sale una producción extraordinaria. En aquellos tiempos no había, había buenos estudios. Decían,
0: sí,
1: que iban a grabar a Londres.
0: Sí.
1: Que por lo visto había allí unos estudios magníficos. Pues los magníficos estudios de Londres, estoy seguro que no le llegan ni a la suela del zapato a los estudios que hay ahora, con todos los medios electrónicos y avances que hay últimamente. Y eso se refleja indudablemente en las grabaciones y en el resultado final de la canción.
0: Sí, sí. Una cosa son cuando se decía es que hay unos estudios muy buenos, sí, pero unos estudios muy buenos porque había unos músicos fabulosos que hacían,
1: claro,
0: una música fabulosa,
1: claro,
0: no porque había un aparato que cuando una nota salía mal la solucionaba y la arreglaba, como puede pasar ahora. No, es que eran músicos de categoría.
1: Y además la competencia era bestial. La competencia,
0: exacto,
1: porque al haber mucha calidad, pues claro, la gente, sobre todo la gente joven, elegía lo mejor de lo mejor.
0: Bueno, vamos a seguir con el programa, que escuches.
1: Adelante.
0: Música, que hay muchísima, así que...
1: ¿Cuál nos tienes ahora?
0: Ahora sí que nos vamos con otro grupo español, por supuesto, pero ya es una producción propia de ellos, no es una versión. Hablo de Los Brincos, una banda española de música, sobre todo rock. Se fundó en el año 1963 en Madrid, que tuvo un éxito excelente tanto en España como en Latinoamérica durante esa década, la década de los años 60. Y una de las canciones que los hizo muy famosos, tienen muchas, ya han sonado algunas y van a sonar más. Y la de hoy, pues no deja de ser también una canción que todos la habéis oído y todos la vais a cantar, estoy seguro. Un sorbito de champán. Los Brincos.

Los brincos, un sorbito de champán. Y ahora nos vamos con un hombre que no es español. De hecho, nació en Italia, pero su padre era italiano, su madre también. Pero cuando era muy joven, sus padres se trasladaron a Bélgica. El padre de este hombre, estoy hablando de Salvatore Adamo, era pocero y emigró a Bélgica en el año 47 para trabajar en las minas. Después su esposa Conchetta, que era ama de casa, y él mismo, Salvatore Adamo, se trasladaron a Bélgica pues para estar allí con el padre. Entonces Adamo tenía la doble nacionalidad, era ítalo-belga. Pero cuando ya desarrolló un poco su carrera, pues Adamo también se dedicó a escuchar cómo sonaba, cómo era la música española, y decidió que sus canciones las quería traducir al español. De hecho, el 90%, por no decir más, de las canciones de Adamo las ha traducido, ha hecho las versiones en español. Pues de Adamo vamos a escuchar... Adamo le hemos escuchado la semana pasada, la anterior, en todos los programas de los años 60. Estoy prácticamente seguro, aunque me quedan algunos, que va a sonar Adamo, porque era no una, sino varias canciones al año las que alcanzaban los primeros puestos de las listas de éxitos. No una canción, varias. Hoy traemos otra de esas canciones que seguro que conocéis, que cantáis y que la habéis oído montones de veces. De hecho, esta canción sé que hay mucha gente que le tiene cariño. Mis manos en tu cintura, Adamo.

0: Adamo, Salvatore Adamo. Y ahora nada, volvemos otra vez aquí a España. Concretamente nos vamos a Jaén y más en concreto todavía a Linares. Y Pepe, ahí en Linares nace en el año 43 un tal Miguel Rafael Martos Sánchez y que decidió llamarse Rafael.
1: Con PH.
0: Con PH, exacto. Otro que, ojo, con Rafael.
1: Pues fíjate, con 83 años y dando todavía conciertos, es un fenómeno de la naturaleza este hombre. A algunos le gustará más, otros menos, pero no cabe duda que ha sido un artista para tres generaciones que lo han admirado, lo hemos admirado. Y hay una cosa que yo creo que se puede, sería bonito decir ahora. Su música, su simpatía, su forma de ser, caería bien o mal a unos y a otros.
0: De todo tendría,
1: estaba
0: claro.
1: Ahí. Pero cuando en los años 50, 60, 70 no había relaciones diplomáticas, por ejemplo, de España con Rusia, y es más, Rusia era para nosotros un país exótico, lejano, que no era bueno. Pues resulta que este hombre iba a Rusia a cantar y tenía un conjunto de fans numerosísimo y vendió muchos discos allí. El arte, desde luego, para el arte no hay fronteras. Y Rafael, yo creo que lo demostró sobradamente.
0: Sí, no, además es que tiene una voz prodigiosa. Es que es eso, lo escuchas como... cuando yo, por lo menos, es lo que me pasa cuando escucho a Rafael, que cuando canta en tonos suaves casi no puede, le cuesta, porque él donde está y donde su voz sale como es, sin esfuerzo, es en los tonos altos. Cuando está cantando en alto dices, mira, ahora está normal. Cuando tiene que bajar parece que le cuesta. Es un prodigio.
1: Cantando es un cañón.
0: Pues yo soy aquel.

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1: Pues tenemos dos peticiones. La primera petición que tenemos nos la hace Javier Álvarez, que me ha dicho: Rafa, que yo soy del 66 y me gustaría que escuchar una canción que me gusta mucho. Es de Mike Oldfield, se titula Mine in the Rain, y me gustaría escucharla en el relicario y sobre todo en el programa este, que es dedicado a los de los años, a los quintos del 66. Pues Javi, con todo el cariño del mundo, Mike Oldfield, Man in the Rain.

Mike Oldfield. De este hombre hay que decir que, aparte de que nació en Reino Unido en mayo del año 1953, además de músico, es compositor, es productor, produce sus propios discos, los compone y además es multiinstrumentista. Todos los instrumentos que utiliza en sus grabaciones, es él el que toca sus instrumentos y con el que compone las canciones. De hecho, ganó un Grammy en el año 1975 a la mejor composición instrumental, pero no por una canción, sino por un álbum entero, el Tubular Bells. El famoso Tubular Bells de Mike Oldfield, que es uno de los discos más vendidos en la historia de la música y que, bueno, pues tiene pues todas, es que todas las canciones merecen la pena. Y vamos con la segunda petición, que de nuevo nos lleva de alguna manera a Frank Sinatra, que ha sonado al principio con Extraños en la Noche, y ahora Jesús Casero nos pide que por favor le pongamos que quiere escuchar una canción, pero es una versión de un grupo que se llama Nubes Grises, que son españoles, pero que versionan una de las canciones, yo diría casi, me atrevo a decir, la más famosa, la canción más famosa de Frank Sinatra, A Mi Manera. Pues vamos a escuchar A Mi Manera por Nubes Grises y Jesús, que lo disfrutes. El fin.

0: Bueno, pues ahora es cuando los escuchantes habituales dicen, Rafa ahora tiene que decir lo de es que no puedo evitar dejar esta sintonía hasta el final, porque le gusta mucho. Pues sí, lo digo porque es que es verdad, no me puedo reprimir.
1: Y yo debo decir que tienes buen gusto.
0: Muchas gracias.
1: Y que el maestro Chapí, no es que pusiera esto pensando en que 180 años después lo iba a escuchar Rafa.
0: Sí, sí, pero mira.
1: Pero no cabe duda que aquí se esforzó el maestro Chapí y hizo una composición digna de que la pongamos todos los días que anunciamos la zarzuela, que hoy en este relicario de este jueves va a ser Alma de Dios del maestro Serrano y concretamente una romanza de la canción del vagabundo. Cuando te dije que se preparara la grabación no caí en ese momento, pero después sí que he caído que esta ya la hemos puesto hace meses, hace bastantes meses.
0: Sí, puso, sí.
1: Pues yo al principio no me acordaba, luego ya sí, porque lo tengo anotado, pero he decidido no retirarla porque es que es muy bonita esta romanza, es una preciosidad, la canción del vagabundo de la zarzuela Alma de Dios. Música, ya he dicho antes, del maestro José Serrano, y que fue estrenada, esta zarzuela, en Madrid en el año 1907, y como tantas otras zarzuelas, pues refleja el acontecer diario de un barrio de Madrid en donde, bueno, pues no faltan chismes, intrigas, dimes y diretes, y lo que es la vida cotidiana de un barrio de Madrid no muy selecto. Pero, de todas maneras, es reflejo de una época y una cosa singular es que en esta zarzuela aparecen en escena un grupo de húngaros errantes, que es una cosa curiosa. Quizá algunos de los escuchantes más veteranos recuerden esas cuadrillas que iban de pueblo en pueblo, presentando un espectáculo, digamos, sencillísimo, muy modesto, elemental, y con una música pues muy sencilla, de un acordeón o una trompeta, con unas voces a veces no muy afinadas, y luego algún animal, pues que podía ser una cabra, un oso, un perro, y bueno, pues anunciaban la función, estas cuadrillas anunciaban la función en la plaza del pueblo, en un rincón adecuado, y allí la gente pues iba, todo el público, cada uno con su asentillo, y se congregaba para ver el espectáculo. Repito, llevaba cada uno su asiento porque no había local donde, con aforo suficiente para estos espectáculos, y al final siempre había aplausos y los espectadores agradecidos se rascaban el bolsillo y aportaban un puñado de monedas. Uh-huh. Tampoco muchas. Uno de estos números lo presenta el maestro Serrano con una canción bellísima de un artista callejero, de estos que hemos dicho, que iban de pueblo en pueblo y que canta evocando a su patria lejana, concretamente a Hungría. Concretamente, él evoca la vida en una zona bellísima como es el Valle del Danubio, de Hungría, tierras verdes, y bueno, que él dice en la letra de su canción que ya nunca volverá, que ya nunca más verá. Bueno, es una familia húngara, repito, errante, el vagabundo, pero la cabeza de la familia entona una romanza que, repito, se hizo muy famosa, la música es muy buena y que conmueve al escucharla por evocar todas, repito, las tierras lejanas que ya nunca verán. Sin más rodeos, para el relicario, la canción del vagabundo de la zarzuela Alma de Dios del maestro José Serrano. Cuando quieras, Rafa.

El otro día, en directo, hablando de mis nietos y bisnietos y de lo contenta que estaba al ver cómo la prole aumentaba, José Navarro me lanzó un reto. Y es que hiciera una poesía hablando de la gallina seguida de sus polluelos. Así que intentaré hacerlo, aunque tengo que decir que se me pone la piel de gallina ante este desafío. Y no será por el frío ni la emoción del momento al asumir este reto, sino porque estoy preocupada por si no cumplo el cometido que a alguno se le ha ocurrido. Sin más dilación, empiezo. Los asiduos del programa, que cuentan una cierta edad, sin duda recordarán a esas gallinas famosas que enseñaban tantas cosas, como la gallina caponata, que animaba a los niños a leer y mantenía la curiosidad por el saber. ¿Y quién no recuerda a la loca gallina turuleca, poniendo huevos sin parar en cualquier sitio, menos en el corral? Y mientras su aspecto se cantaba, también se enseñaba a contar. Apuesto uno, apuesto dos, apuesto tres, así hasta llegar a los 10. Pero dejemos el famoseo y bajemos al mundo real. Cojo el toro por los cuernos, porque yo no soy gallina. Y a este reto no le temo, aunque no es de extrañar que hasta encontrar el símil o moraleja ande como gallina sin cabeza. Confío en que eso no ocurra y a mi experiencia recurro para cumplir con mi encargo, pues la gallina vieja hace buen caldo, aunque no puedo evitar cierto miedo, por si mi intelecto está hoy disperso, ya que gallina que mucho escarba, poco engorda, y aceptando los retos, pueden fallar mis neuronas. Dejemos esto a un lado y pensemos en la sencilla gallina, enguarando todo el día hasta que nacen sus crías. Las protege bajo su ala, cuando el viento sopla fuerte, y si llueve, los cobija. Ella los llama y acuden con su piar tembloroso, pues saben que es seguro bajo su sombra el refugio. Así es también una madre, como una gallina clueca, protegiendo y dando abrigo, picoteando tristezas, dando alimento y cariño, enseñándoles a avanzar sin miedo por los caminos. ¿Y qué decir de una abuela que no ha dejado de ser madre? Que les quisiera enseñar todo lo que ella ya sabe, pues la experiencia es un hito. Consentidora de nietos, repartidora de mimos, gallina de sus polluelos por mucho que hayan crecido. Y ya, con esto termino, pues la tarea está cumplida. Seguid mandando faena. Yo no me doy por vencida, porque gallo que no canta algo tiene en la garganta. Y yo, como buena gallina, clueca y parlanchina, aquí sigo, cacareando con mis versos y demostrando a mis amigos que ni me espanto ni me achico. Y no admito cantinelas ni motes sin ton ni son, como esa de cobarde gallina, capitán de las sardinas. Conmigo no va esa canción. DJ. Pues cual gallina valiente, si toca, saco espolón.

José, solamente decirte una cosa. Cuando quieras, vuelves. Venga. Y ahora nos vamos con tu primo Maribel, con Juanito, que nos trae una canción de Los Secretos que lleva por título Gracias por elegirme. Así que, y yo me aprovecho este título para decirte, Maribel, gracias por elegir el relicario para tus poesías.

0: Bueno, pues después de escuchar a Juan con ese gracias por elegirme de los secretos, muchas gracias a ti, Juan, por jueves a jueves traernos pues un cover, una versión de esas canciones que tanto nos gustan a muchos de nosotros porque son del año, de los años 80, y que a ti me consta que también te gustan mucho los secretos. Y bueno, ya lo sabéis, pero si no lo digo, que el Relicario está formado por un equipo, que algunos saltan a las ondas y algún otro no. Pepe acaba de intervenir con la zarzuela, Maribel acaba de intervenir también con su poesía y Juan con un cover. Y nos queda Navarro, que Navarro está, parece que está, que no está, pero sí está. Está ahí a la sombra, pendiente de si pasa alguien, si pasa alguna cosa, decirlo y poder corregirlo, rectificarlo o decir lo que sea, como ha pasado antes con Kuldip, que no sabía decir nada de él y al final pues él me ha dicho, oye, que el tal Kuldip este... Y me ha puesto aquí un mensaje con lo que ha sacado él en segundos y lo hemos podido decir. Y el otro día pues les dije al equipo que si querían alguna petición, alguna tal, pues que hoy era el día porque es el último programa que vamos a hacer del Relicario de esta temporada. Y José me pidió que si podía ponerle la que es su sintonía de los miércoles por la mañana en De Todo Un Poco, una canción de Los Pequeñiques, otro de esos grupos españoles de los años 60, y me pidió la canción de Hilo de Seda, que es su sintonía. Yo creo, Pepe, tú de Los Pequeñiques también te tienes que acordar de que era un grupo...
1: me acuerdo, si quieres te tarareo más de 14 temas, porque Los Pequeñiques era lo más de lo más en mis años mozos.
0: Precisamente en este año, en el 66...
1: Tenía unos instrumentistas fenomenales.
0: Sí, sí, no, además es que por este grupo, Los Pequeñiques, han pasado artistas como, por ejemplo, Juan Pardo o Junior,
1: claro,
0: que eran gente que después han hecho carrera aparte, pero empezaron también haciendo su música en Los Pequeñiques.
1: Además, o sea, música nada fácil, era una música difícil, difícil de interpretar,
0: sí,
1: unos
0: sí,
1: grandes instrumentistas y grandes solistas. Lo recuerdo con de verdad con admiración.
0: Pues precisamente en este año, en el 66, Los Pequeñiques sacaron muchas canciones que fueron éxito y una de ellas es esta, la que tiene José como sintonía en De Todo Un Poco. Así que vamos a escuchar, José, gracias por participar en el equipo, por estar ahí pendiente y disfrutará Los Pequeñiques, Hilo de Seda.

Bueno, José, pues muchas gracias por esta sintonía, porque es un pedazo de canción, aunque es instrumental, como la que vamos a escuchar a continuación, pero pues merece la pena escucharla de vez en cuando, y es conocidísima esta canción. Seguro que todo el mundo también la echa de menos y cuando la escucha dice, ah, sí, claro, Los Pequeñiques. Y ahora vamos a escuchar la banda sonora, una de las canciones que pertenecen a la banda sonora de una película famosísima de esa época, de los años 60, que la película se titula Doctor Zhivago. Y de esa película hay una canción, una banda sonora irrepetible, que va a ser historia de la música durante toda la vida, y por lo menos de la mía, seguro, porque va a formar parte, vamos, de hecho forma parte de mi mochila y no pienso desprenderme de ella. Doctor Zhivago.

Bueno, pues este era el Doctor Zhivago, ¿eh? Esta canción seguro que la conocíais todos así. Nos vamos con otra mujer que en los años 60 pues también sacó varias canciones, y en el año 66 concretamente dijo, pues voy a sacar una canción y la voy a titular Concierto para enamorados. ¿Quién puede ser? Pues Karina.

Karina, que por supuesto en los años 60 y 70 fue cuando ella desarrolló su carrera y pues prácticamente había dos, tres éxitos por año, unos con más fortuna, otros con menos, pero triunfaba. Igual que los que vienen a continuación, raro es el año y raro es el programa del Relicario en el que no suenan. A ver, si yo os dijera, decidme unos artistas, ya estoy dando pistas, porque no es uno, que hayan sonado muchas veces en el Relicario, prácticamente en cada programa. ¿Qué diríais? ¿Se os ocurre alguien?

Pues sí, efectivamente, ya sé que habéis acertado muchos con el dúo dinámico. Y es que, claro, además es que le hicimos un especial. Hubo un programa del Relicario donde toda la música que sonó era del dúo dinámico, excepto las sintonías o la versión de Juan y tal, pero bueno, esos son secciones del programa que van a estar siempre. Pero todas las demás canciones fueron del dúo dinámico. De vez en cuando hacemos especiales. El próximo especial, ya os lo anuncio, será ya para la próxima temporada, cuando volvamos en octubre, será de Rafael, que lo tengo a medias. Tengo que pero bueno, como ya no va a haber más programas, me va a dar tiempo a prepararlo de sobra. Pero sí, Manuel de la Calva y Ramón Arcusa, el dúo dinámico, ha sido, es y será uno de los artistas, de los grupos, de los dúos que más van a sonar en este programa. ¿Por qué? Pues porque a vosotros os gusta, sobre todo, yo sé que os gusta mucho el dúo dinámico, me lo habéis dicho, y para mí lo que sirve es eso, que escuchéis cosas que os gusten, que os recuerden esos tiempos de los años 60 y demás.

Pues en los años 60 y concretamente en 1966, pero bueno, pues eso durante la década de los 60, de los 70, de los 80, de los 90, de los 2000 y siguen, hay un grupo, porque todavía sigue, un grupo inglés que yo no sé si es más famoso, son más famosos los Beatles o ellos. Lo que sí sé es que empezaron más o menos al mismo tiempo. Los Beatles dejaron de actuar juntos y de cantar juntos. John Lennon fue asesinado, si os acordáis, pero los demás pues siguen haciendo sus músicas, pero por separado. Sin embargo, hay un grupo que surgió cuando ellos, más o menos, y que siguen ahí. Y de verdad, no me atrevería a decir cuál de los dos ha sido más famoso. El que tengo en mente, que todavía no quiero decirlo, por supuesto que lleva muchísimos más discos vendidos y actuaciones, para qué os voy a contar, y demás. Pero sí es cierto que los Beatles en su momento pues fueron muy, muy importantes. Pero, ¿qué me decís de los Rolling Stones? Pues los Rolling Stones en esas épocas, en los años 60, 70, sacaban canciones, pues vamos, pero como con una maquinilla de hacer chorizos igual. Era algo. Y aquí en España teníamos un grupo que se llamaban Los Salvajes, una banda de rock española que se fundó en el año 62, catalanes de Barcelona, que hacían muchas versiones y entre ellas hacían versiones de los Rolling Stones. Y en el año 1966 los Rolling Stones sacaron una canción que el título no sé cómo traducirlo, el título en inglés es Paint Black, algo así como todo negro o lo

Veo todo negro, algo así es, Panic Black. Pues en el año 66 fue un exitazo por todo lo alto y que llegó a todos los sitios, en Estados Unidos, en Europa, en cualquier lado se escuchaba los Rolling Stone. Y este grupo, Los Salvajes, hicieron una versión de Pine Black, todo negro. Inconfundible los inicios de las canciones de los Rolling Stone.

Pues Los Salvajes, Píntalo de Negro, que me lo ha sugerido José Navarro, que de inglés sabe un rato. Así que Píntalo todo de negro, Los Salvajes, versionando a los Rolling. Y ahora nos volvemos a España, otra vez a Barcelona, y en el año 59 sale un grupo de rock que tuvo mucho éxito en esos años, en los 60, luego ya decayó un poco, pero en los años 60 sacó varias canciones que fueron éxito, sobre todo dos, y una de ellas es la que vamos a escuchar a continuación, que ya la hemos escuchado más veces, pero como fue éxito en los 66, pues la vamos a poner otra vez. Estoy hablando de un grupo que se llama Los Sirex y una canción que lleva por título Que se mueran los feos.

Pues nada, que se mueran los feos. Y ahora quiero acordarme de la gente que está trabajando en la residencia ahora por la tarde, que son Sandra y Antonio. Y en la cocina está Inés. Así que para ellos voy a dedicarles la siguiente canción, que es de un grupo que se llama Los Pasos, un grupo de música pop especialmente activos en la década, sobre todo de los 60. Y en el año 66, pues sacaron una versión de una canción que luego también la versionaron Los Bravos, que tuvo mucho éxito en el grupo de Los Bravos. Pero como ya ha sonado aquí y sonará más veces y tal, pues me he encontrado esta versión de Los Pasos y vamos a escuchar la canción de La Moto en la voz de Los Pasos. Así que para Sandra, para Antonio y para Inés, La Moto, Los Pasos.

0: Sí, es cierto que la versión de los Bravos es mucho más cañera, tiene más fuerza. Pero bueno, pues eso, que es que a los Pasos los escuchamos menos. Entonces, pues hoy he traído la versión de los Pasos, próximamente traeremos la versión de los Bravos. Y ahora vamos con otro grupo que también tuvo algo de éxito en los años 60. No son demasiado conocidos, se llaman Los Jabaloyas. Y sacaron una versión de una canción que yo creo que la he oído. A ver, me voy a atrever a decirlo, no sé si voy a acertar o no. Creo que es de los tres sudamericanos. De la canción que vamos a escuchar a continuación, de Los Jabaloyas, Vuelo 502, creo que la he escuchado la versión de los tres sudamericanos. Pero bueno, vamos a escuchar a Los Jabaloyas en esta canción, que también fue un exitazo, en el año 1966. Vuelo 502.
1: Atención, atención. 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Puerta número 3.

Al principio del programa escuchamos a los Mustang haciendo la versión del Ritmo del Silencio de Simon y Garfunkel. Luego, hace un ratito, hablando de los Rolling Stones, pues he mencionado también a los Beatles. Los Beatles en los años 60 sacaban, iba a decir por día, pero casi, una canción por semana, que era éxito. Bueno, lo que pasa que es que los Beatles llegó un momento en que hicieran lo que hicieran, era éxito. Daba igual, lo que hicieran, estuviera mejor o peor, ¡buah!, era lanzarlo y todo el mundo, ¡ay, los Beatles, los Beatles! Que no digo que no fuera bueno, por supuesto que sí, pero que era, pues eso, un aluvión de canciones y todas funcionaban de los Beatles. Pues una de las canciones que funcionó de los Beatles y que salió en el año 66 fue El Submarino Amarillo. Y los Mustang, pues también aprovecharon la circunstancia y hicieron una versión cantada en español. Así que vamos a escuchar otra vez a los Mustang, pues en ese cover, en esa versión del Submarino Amarillo de los Beatles. Los Mustang.

0: Los Mustang. Amarillo, submarino amarillo, amarillo es. A ver, si estamos en el año 1966, si estamos hablando de éxitos musicales de ese año, de las listas, y os digo que sacaron una canción con un nombre, luego un apellido, que ya el apellido es distinto, pero un nombre, Juanita. ¿Cuál puede ser la canción Juanita más famosa en el año 1966? Ahí lo dejo. Voy a daros unos segundos para que penséis y digáis, Juanita, Juanita, Juanita, ¿qué? Juanita, ¿qué? ¿Qué cantaba Luis Aguilé? Juanita.
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Pues eso, Juanita Banana. Mientras estaba sonando la canción, pues ha sonado el teléfono y era nuestra Isabel. Lo que pasa que no quería cortar la canción en ese momento, pero nos ha llamado Isabel para decirnos pues lo de siempre, que está encantada con el programa, que quería despedirse de nosotros y que a ver si pasa pronto el verano y empezamos otra vez cuando sea, pero que empecemos y estemos todos bien. Pues claro que sí, Isabel, y tú que sigas siendo la abuela de la radio mucho tiempo y nos animes como lo haces. Bueno, pues la siguiente canción, la verdad es que también la cantaba Luis Aguilé, pero como ya hemos puesto a Luis Aguilé y también hizo una versión un hombre que me gusta muchísimo, que también lo llevo en la mochila y siempre que puedo pues lo pongo, pues también hizo una versión en el año 1966 que estuvo en las listas y la he traído. La canción se titula La banda está borracha, que la conocéis y sabéis que, vamos, la habéis oído un montón de veces. Pero traigo una versión que a lo mejor no la habéis escuchado tanto, que es de Alberto Cortez, La banda borracha.

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1: Al final de nuestro último programa de la temporada y vamos a poner esas dos canciones que guardo para el final en versión original de dos artistas que son internacionales.

0: grados.
1: En Carrascosa del Campo nos hacen sudar los 37 grados. 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

0: En Carrascosa del Campo nos freímos con 36 grados.
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0: ¡Feliz año! ¡Feliz año!
1: ¡Feliz año a todos! Gracias.
0: Ah, pero yo creo que tienes razón. Seguro que un animalito de estos de compañía, cuando se va al dueño, pues se tiene que sentir...

0: En Carrascosa del Campo nos hacen sudar los 37 grados. 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

0: En Carrascosa del Campo el termómetro marca 38 grados.
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0: En Carrascosa del Campo, el termómetro marca 35 grados.
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0: Bueno, pues estamos aquí de nuevo una tarde más en Campus Directo, una tarde la que es distinta porque es nuestro último programa. Y cuando digo último, no se sabe de qué forma lo estoy diciendo, pero es último. No sabemos si es de temporada o es para siempre. De momento es el último, no el penúltimo. Buenas tardes, José.
1: ¿Qué tal, José? Buenas tardes.
0: Estás altísimo tú. ¿Tú, por ejemplo?
1: ¿Yo estoy alto?
0: Sí, mucho, mucho.
1: Sí, mejor.
0: Sí, mejor.
1: Claro. Es que hay que decir que no hemos probado micros prácticamente.
0: No,
1: antes.
0: Es que el problema que tenemos con esto es que el problema es de ser pobres. Es decir, cuando uno es pobre,
1: ya, lo que
0: cuando
1: sí.
0: Es una radio pobre, tenemos un micrófono de cada marca. Es decir, claro. Por ejemplo, este es Behringer, ese es H no sé qué, el de Almudena es total, que como ninguno es igual, no tiene los mismos amperios, quiere decir que en el estudio los tenemos todos igualitos y todos van al mismo nivel. Entonces es un problema, pero claro, como ahora no recibimos donaciones, ni recibimos nada, es decir que...
1: Nada, y tú acabas de decir, a lo mejor es el último programa, pues no sé qué esperas que nos den más, nada, salvo la extrema unción, no sé.
2: Claro. Mira que eres agorero.
1: Claro.
0: La cuestión es que tenemos que estos micrófonos desecharlos, comprar cuatro iguales,
1: vale,
0: para los directos. Igual que ahora mismo tenemos ya cuatro auriculares iguales.
1: Para la temporada que viene.
0: Porque hemos desechado y hemos comprado auriculares, os hemos tirado ahí dinero ahí
1: fuera.
0: Venga, auriculares, y tenemos iguales. Pues lo mismo hay que hacer con micros.
1: También hay que decir que estamos en la ermita, sí. Dilo.
0: La gente lo sabe que estamos en la ermita.
1: Bueno, para que a lo mejor escuche por FM, no. Porque viene el coche y que hace aire. Entonces es verdad que hemos venido a la ermita, se está en la gloria porque hace una tarde espectacular. Pero bueno, para emitir un programa en directo con un estudio de radio aquí improvisado con dos mesas en mitad de la ermita, pues es verdad que hace aire y puede que se note.
0: Bueno, improvisado, que llevamos aquí toda la tarde.
1: Ya, bueno.
2: Estaba pensando, improvisar para ti que llega el último.
1: Sí, como siempre, pero bueno, pero sabes que en el fondo es improvisado por mucha tarde que lleves, como si llevas desde esta mañana. No es nuestro estudio normal. Entonces,
0: no, pero digamos que estamos aquí a pie de cañón.
1: Sí, claro.
0: La gente que nos ve por vídeo, ya sea por YouTube o ya sea por Facebook, nos podrá ver directamente a nosotros y a la ermita.
1: Y, claro.
0: Y también se oyen los abejarrucos.
1: Sí, justo.
2: Y otras cosas.
1: Los pajarillos. Hay gente que anda al pádel, porque se han mojado con pelotazo.
2: Pero mientras no nos rodeen, vamos bien.
1: No, hombre.
2: Estamos lejos.
1: Y se ve la ermita, justo se ve la ermita.
0: Se ve la ermita entera. ¿Y qué más se ve? Pues mi coche.
1: Nuestro logotipo.
0: El logo, Santana.
1: Hay aquí una Santana.
2: Sí, tenemos una Santana en la mesa.
0: Que está encima de la mesa.
1: Y detrás que tenemos un montón de público.
0: A la Natalia Cava no se le va a ver, que está por ahí.
1: ¿No se ve?
0: No.
1: Ah, pero está. Ah, sí, está, sí.
2: Sí, venía de público, pero se ha quedado por ahí a un lado.
1: Si viene por ahí, sí se puede ver, porque pasará por detrás de la mesa.
0: Bueno, pues nada, estamos aquí con el programa 267, último programa.
1: Bien.
0: 267.
1: ¿De la décima temporada o novena?
0: Yo qué sé, yo creo que la décima.
1: Creo que es décima, ¿no?
0: Habría que pensarlo, porque siempre nos los confundimos.
2: Es la novena.
0: Vamos a hacer 10 años, pero.
2: Ah, bueno, claro, es que hubo un año que hubo las temporadas se acorta, no sé muy bien.
0: No es que se acorte, es que si empezamos.
1: El 1 de enero.
0: En el 17.
1: Del 17.
0: Ya tú calcula, ese año ya hicimos la primera.
2: Claro.
1: Pero hicimos dos, porque hicimos la primera y la segunda luego cuando volvimos de verano.
2: Por eso digo que ahí me cuesta un poco calcular, porque allá hubo dos.
0: Corre el aire, bastante.
1: Lo acabo de decir antes, sí, gracias por escucharme, como siempre, José.
0: Pero ahora corro más.
1: Vale. Pues, gracias.
2: Le voy a pasar las gafas de sol porque yo ya no sé si lo escucho o no.
1: Intento aportar, pero bueno, veo que mis aportaciones ganen balde.
0: Ahora corre más.
1: Ya.
0: Lo de antes.
2: Y lo bien que no viene.
0: Lo de antes no era nada. Ahora es que puede que se lleve hasta la mesa mezcla.
1: Puede ser. No sé. Es verdad que estaría bien que la gente, si hay alguien escuchando, que a lo mejor viene escuchando.
0: No sé, es un día malo.
1: Es un día malo para que la gente escuche. Ya dice, estos pesos de la radio, a ver si acaban ya. Que en octubre bien, pero ahora ya en.
0: ¿Sabes lo que estará pensando?
1: En junio. Que nos diga si se oye bien o mal.
0: Lo que estará esperando la gente.
1: ¿El qué?
0: Que digamos las noticias del día.
1: Ah.
0: Y no la vamos a decir
2: porque... No vamos a decir porque no hay nada.
0: No,
2: tenemos una única noticia y es que nos vamos de vacaciones.
1: ¿Verdad? Ah, ya está.
0: Sí, hemos pasado totalmente de traer noticias.
2: Bueno, es que tampoco había muchas cosas.
1: Bueno, pero tenemos que anunciar, por lo menos hemos hecho un cartel, ¿no? Habrá que hablar del cartel que hemos hecho y hemos publicado en redes, ¿no?
0: Ya hablamos el otro día.
1: Pero habrá que hablar, vamos, no sé, como queráis, un poco más.
0: ¿Estabas?
1: No.
0: Ah,
2: claro.
1: Toma ahí, puya en directo.
2: Amigo,
1: puya en directo.
2: Claro. Ni lo ha subido en podcast.
0: Fue por eso, porque no sabes que estuvimos hablando.
1: Claro. Y tampoco lo he escuchado.
0: Claro. Pues ya hablamos del cartel. Es decir, que el cartel es posterior al último programa.
1: Claro, pero se puede recordar por si alguien se ha enterado o demás. O...
0: Bueno, venga, vamos a recordar el cartel, venga.
1: No, nada, nada. Recuerdo tú que hablaste otro día. Yo, como no hablé, pues no. Pues,
2: mira,
1: no
2: puedo por aquí saber nos dicen por Facebook que se oye muy bien, ¿eh? Sí. O ah, sea, sí, bien. Que no tengamos tanto problema.
0: Pues ya vamos más contentos, mira.
1: Bien, hemos hecho un poco,
0: Carmen,
1: de espacio.
0: No te he dicho buenas tardes ni nada.
3: Buenas tardes, José.
0: Buenas tardes.
3: No me has
0: ahí,
3: dicho
0: no,
3: nada.
0: No te he dicho nada. ¿Qué tal, Carmen?
3: Bien, muy bien.
0: Veo que vienes ataviada con una gorra de Campos FM.
3: Hombre, representando aquí a la radio.
0: Esto de las gorras de Campos FM están de moda, se están poniendo.
3: Están de moda.
1: Sí, sí, yo de hecho me salta en redes sociales, ¿sabes? Cuando hablas de algo en redes y te salta
3: y
1: una
3: canción
1: en Instagram,
3: y...
1: hablas de aviones y te salta Iberia, pues me saltan las gorras.
0: Vamos a regalar gorra a todo, aquel que venga a vernos.
1: El que venga a vernos, que tenga, directamente.
0: Sí, que tenga menos de 25 años.
2: A eso te decía, no, yo digo, no, porque si no se la debemos a dos ya.
1: Como empiezas a poner requisitos, no damos ni una gorra, ¿eh?
0: Venga, no, a todos, a todos.
1: A todos. Venga, si todo el que venga. A ver, en directo uno se está yendo ya. O sea, uno ha escuchado que le damos una gorra y se ha ido corriendo.
2: Que le han llamado, que le han llamado. Espera que no se vale, oiga vale. La llamada, pobrecito.
1: Vale, vale, vale. Digo que...
0: Fíjate que si se presentan 100.
1: Oja, bueno, pues damos
3: pues
1: 100 gorras.
3: 100 gorras.
1: Teníamos 100 gorras, ¿no?
0: No.
1: Bueno, pues no creo que vengan 100.
2: Hemos pero... contado con que hoy no vendrán 100. Vendrán
0: yo he traído 5 para regalar.
1: No, hay más. Que la gente, pero no mientas, más.
0: No espero que vengan más de 5.
1: No, hombre, pues ya, hay que dar más. En plan, todo el que venga aquí ahora mismo a la ermita, da igual que suba en coche. Mira, hace tarde de paseo, pero que
0: vamos
1: suba
0: a
1: coche.
0: Vamos a estructurar esto, venga, va. No. ¿De qué vamos a hablar? Vamos a hablar hoy del centenario de la reconstrucción de la ermita.
1: Muy bien.
0: Por eso estamos aquí en la ermita.
1: Claro.
0: Para hablar del centenario, y vamos a hablar con Óscar, que más tarde se pasará por aquí. Pues eso, del centenario, a ver cómo van los actos, de cómo van los preparativos para este verano, qué cosas hay.
1: Sí.
0: Creo que también intervienes tú.
1: Sí, el día 20.
0: Muy pronto.
1: Sí.
0: Pues hablaremos de todo eso.
1: Todavía no sé de qué va a hablar, pero hablaré.
0: No, hombre, hablaremos de lo
1: me
0: que
1: viene bien venir aquí hoy.
0: Hablaremos de cuándo va a ser y de tal.
1: Sí, sí, sí,
3: sí.
1: Me lo prepararé. Yo siempre he sido muy mal estudiante y me he preparado los exámenes el día de antes. O sea que. Y como siempre me ha ido bien, por supuesto,
2: favor,
1: lo haré igual.
2: No le hagáis caso a José, que solo le iba bien a él, ¿vale? Eso no se hace.
1: Claro, como siempre me iba bien, el día que me preparaba el examen un mes antes, suspendía. Entonces, lo prepararé el viernes a última hora. O incluso ese mismo sábado por la mañana. En plan, a última hora. ¿Os acordáis? Claro, es que vosotros no habéis ido en el bus, pero seguro que Carmen ha hecho deberes en el bus. Seguro,
3: sí,
1: seguro,
3: hombre.
1: Seguro.
2: Oye, que yo los hacía en el tren.
1: ¿No ves? Claro, claro. El workbook de inglés.
3: En el bus.
1: Se ha hecho todo, sí. Todo el mundo lo ha hecho en el bus. Nadie lo ha hecho en casa.
0: ¿Tú sabes?
1: Yo creo que tengo dos workbooks sin abrir todavía.
2: Oye, José, por cierto, que sepas que por aquí dicen. Alguien dice que le debes dos gorras, que es la Yoli.
3: Bueno.
0: ¿Qué Yoli?
2: Valencia.
0: Hombre, ya las tiene hijo. Las acabo de pagar.
2: Y Hortensia dice a José, acuérdate de guardarme una. Que ya me debías unos 4
1: Macho,
2: regalos.
1: José. No, claro.
3: Madre mía, José.
1: Es el último programa porque lo vamos a despedir.
0: La vi anoche.
2: Sí, la viste anoche, sí.
0: La vi anoche y no llevaba... No,
2: y no llevabas no gorras
0: sí
2: contigo.
0: Sí llevaba, pero no me acordé. Oye, podía haberle entregado las gorras anoche.
2: Pues además es verdad.
0: Pero es que ni me acordé. No me acordé. Yo iba con hambre y no me acordé. Pero bueno,
1: fuiste a lo tuyo.
0: No te preocupes que algún día llegarán esas gorras y algún otro regalo que haya, porque te debo, yo qué sé.
2: 4, creo.
0: 4 regalos. Tendrás que hacer como
1: no
0: Julián. Tendrás que hacer como Julián. Julián el otro día vino con una garretilla.
2: Directamente.
0: A por los regalos. Bueno, una cosa que queríamos comentar, que a pesar de que tú no estuviste y no la has escuchado el programa.
1: Lo he hecho ya 2 veces, 3 creo.
0: Sí, pero te voy a...
1: Hasta 5 te permito.
0: Vamos a comentar una cosa para que te enteres ahora.
1: Vale.
0: Ya que no has escuchado el programa ni
1: no.
0: Nada.
1: No lo he escuchado.
0: Y es que me ha dicho gente, ya no lo dijeron el mismo día del programa, de la emisión, pero me ha dicho gente esta semana que qué bonito tema tocamos... En la tertulia.
2: Sí.
0: Hubo hasta expectación.
1: Sí.
0: Sí, sí, hombre.
1: Ah, porque hablaste de las frases de jóvenes.
3: Sí, sí, sí, sí, sí, sí, sí.
1: Claro, es verdad. Pues tenía que escucharlo porque fue interesante entonces.
0: Y teníamos público. Teníamos público interactuando con frases y con cosas. Y bueno, un éxito de.
1: ¿Cuál es la frase que más usa Carmen? Así de jóvenes.
3: No lo sé.
1: ¿Usas mucho el bro?
3: No, digo más hermano.
1: Hermano, claro, porque...
2: Que es lo mismo, pero lo otro día no vale, o sea, ya tampoco
3: o sea,
2: tiene mucho
3: igual,
2: misterio.
3: Es
0: bueno,
3: igual.
0: Nosotros estamos a full.
1: ¡Ole, ole!
3: Ya empieza, ¿eh? Y... ¡Wow! Ya empieza.
2: Está aprendiendo, está
1: ¿cómo
2: estudiando
1: ¿cómo molan los boomers que intentan actualizarse? Como fueran estos boomers.
2: Oye, yo llegué a la conclusión que si les hablo en inglés me entienden.
3: Estás en tu prime, ¿no, José?
0: Mi prime a full.
2: Estás en su prime.
3: A full.
1: Ole, ole, muy bien, ¿eh?
0: Entonces, bueno, que hay que actualizarse.
1: José, cuando es de los típicos que cuando se hace una aplicación de estado de WhatsApp, uh-huh, lo hace con la foto selfie, en plan con total, la cara en primer plano, en plan que hace así un vídeo en 360. Es de esos boomers, ¿no? Sí.
0: Quería vale comentar que, bueno, que fue un
1: que me gustó la tertulia.
0: Fue un éxito de tertulia y
3: que
0: tal.
3: Que te la escuches.
1: Perfecto, lo escucharé. Mañana de viaje al trabajo me la pongo en plan podcast, ¿no? Se puede, ¿no?
2: Hombre, emití esto en podcast, ¿no? ¿No? Que es un podcast.
1: Sí. Emití esto en podcast, ¿no? ¿Vosotros?
0: De hace muchos años.
1: Vale, que yo soy nuevo aquí y no sé cómo funciona esto.
0: Bueno, más. Como no vamos a decir noticias, ni tiempo, ni siquiera vamos a hacer adivinanza hoy.
1: Nada.
0: Nada, ni adivinanza.
1: Pero la gente puede llamar por teléfono.
0: Sí.
3: Claro.
1: Ah, vale, digo, porque
3: claro,
1: yo veo aquí el teléfono, digo, o sea, que llamen ya si quieren.
0: Que llamen, si nos dicen algo bonito de nosotros, le regalamos una bolsa.
1: También gorra, vale. Pues sí, ya, venga,
0: si
1: que llamen.
0: Van a llamar para ponerlo.
2: Pero algo un poquito currado, ¿eh? También hay que currárselo un poquito.
1: Y el teléfono, es que lo bueno de esto es que es el mismo que el del estudio, que es que eso es lo maravilloso.
0: Hombre, claro.
1: Estamos aquí con un enchufe en mitad de la ermita, pero la línea telefónica también la hemos traído.
0: La telefónica nos ha traído línea aquí.
1: Ha venido a posta. De cobra, están allá otros, están ahí todavía puestos.
2: Como siempre que hacemos en directo, oye.
1: Bueno, 969-12-41-91. Y venga, quien llame y diga, buenas tardes, se oye muy mal, gorra para ti.
2: Hombre, no, se oye muy mal, ¿no?
1: Se oye bien, dos gorras para ese hombre.
2: Algo bonito, hombre, hemos dicho algo bonito.
0: Cosas positivas.
1: Pero bueno, si dice que se oye mal, es positivo porque habrá que arreglar ese problema.
0: Bueno, Carmen, ¿qué te cuentas?
3: ¿Qué me cuento? Nada, que estoy muy feliz de estar aquí.
0: A full.
3: A full, estoy... creo que la radio está en su prime, ¿has visto? Y que hay que seguir, sí, que sí, es el último programa, pero de la temporada.
0: ¿Tú crees que hay que seguir?
3: Sí, claro que sí.
0: ¿Yo he visto la temporada un poco agotada?
3: No, pues yo al revés.
0: Sí.
3: Yo creo que cada año mejoramos.
2: Yo creo que el que se agota, ole, es José. Ya llega un punto que al final de temporada él va de
3: cayendo, sí, verdad.
2: Pero creo que es José solo.
0: ¿Cómo va el tema de Listi?
3: ¿Del instituto? Pues bien.
2: ¡Ay, ya tocas más!
3: No, hombre.
1: Uy, se está riendo mucho con risa nerviosa, no, y evita conversación.
3: Bien, bien.
1: ¿Todo aprobado?
3: Sí, hombre, sí.
1: Buah, es una fenómena.
3: Gracias.
1: Cool. ¿Es posible que José vaya a usar toda esta semana el a full, siempre?
3: Por favor, sí.
1: Va siempre por el pan, a full.
2: Mira, tenemos aquí llamada. Tenemos primera llamada.
3: Venga, llamada.
1: Dale tú a Almudena porque no llego.
2: Verde,
1: o sea, me han puesto muy lejos.
2: Hola, buenas.
0: Hola.
2: Hola.
4: Hola, buenas tardes, soy Juanito.
0: Hola, hola, Juanito, Juan. A ti también te debo gorra.
2: Pues ya le debes dos.
4: Y no, que voy a despedirme de ellos ya que se acaba la temporada, digo, voy a decir adiós.
0: Vente para acá y te doy la gorra.
2: Mira, y nos llegan más espectadores, ¿eh? O sea que...
3: Bueno.
0: Que vengas para acá y te doy la gorra.
4: Ahora mismo no puedo, estoy en asuntos menores.
0: Ah, bueno, vale, vaya, vale. No pasa nada. Bueno, pues
4: ya me verás, no te preocupes.
0: Pues ya sé que te debo un par de gorras ahí.
4: Que escucha, que lo que no se ve por el Facebook no.
0: ¿Cómo
4: no
0: que
4: no lo habéis retransmitido?
0: Sí, lo ve.
2: Estoy viendo yo en el Facebook ahora mismo, o sea que
0: sí se ve. Sí.
4: Ah, vale, pues a ver si me conecto, porque si he intentado conectarme no me salía
2: nada. A ver si se te ha puesto un poquito tarde o algo. Intenta darle a refrescar porque yo lo estoy viendo.
0: Se debe de ver.
4: Vale, pues nada, pasarlo bien y buena tarde.
0: Nada, Juan, muchas gracias por la llamada.
1: Muchas gracias, Juan.
4: Venga.
0: La primera llamada.
3: Primera llamada.
0: Juan tiene ya dos gorras.
3: Dos, madre.
0: Una que le debía y otra, claro, que se ha ganado.
1: Y otra por llamar.
3: Claro,
1: y otra
3: que se ha ganado. Toma ya.
0: Han llegado más. Va llegando gente al final.
3: Sí. No, al final vas a dar más de cinco.
0: No han traído ni cerveza ni antes de nada.
1: Nada, es verdad, ¿eh?
2: O sea, acaba de levantar la cabeza uno como diciendo: ¿en serio?
1: No viene muy ni bien, con merienda, ni con unas bolsas de patatas, un poco de longaniza. Porque esto es como cuando se va del colegio, hay un poco de merienda o algo.
3: Si viene alguien con merienda. Dos gorras.
2: Carmen, ¿sabes lo peor? Que a nosotros se nos ha olvidado el agua dentro de la
1: ermita. Un micro, claro. No. Si viene alguien con merienda, le regalamos un micro. Si total, ya bueno, no, van a la basura.
0: ¿Te nos has contado cómo va Listi?
3: Ah, bien. He terminado primero bachillerato. Bueno, primero. Me queda una semana, pero nada.
0: Pero vamos, bien. Vas a acabar de tiro preveía. Eres buen estudiante, ¿no?
3: Sí.
0: Siempre lo has sido.
3: Gracias.
0: Vamos, ¿no?
3: No, sí.
0: Sí, sí.
3: Gracias.
0: ¿Y entonces todo bien? ¿Ya segundo?
3: Todo bien. ¿Ya segundo?
0: ¿Vas teniendo claro qué vas a querer estudiar? ¿O,
3: no.
0: ¿O todavía ni idea?
3: No tengo ni idea.
0: ¿No?
3: No.
0: Es decir, vas a pasar a segundo de bachillerato y no tienes
3: sí, ni... sin tener ni idea.
0: Sin tener ni idea, no. Más que es...
3: Yo la entiendo,
1: créeme que la mitad del país ha hecho eso.
3: Sí,
1: y,
3: ¿verdad?
1: Y ahí están.
2: yo la entiendo, ¿eh? Yo hice dos bachilleratos a falta de uno porque tampoco me decidía.
0: ¿Sí?
2: Sí.
0: Es que es complicado. Debería uno decidir que estudiar a los 40 años. Cuando ya
3: sí,
0: has visto de qué va el tema y has visto lo que te gusta, lo que no te gusta, pero es que tan joven no puede ser, no puede ser.
3: No puede ser.
0: Bueno, pues nada, pues que te vaya bien el segundo de bachillerato cuando empieces el curso.
3: Gracias.
0: Mira, ahora, ¿o escucháis el ave? Acaba.
2: No, lo escuchamos nosotros, pero en los micros no se oye. ¿Eh?
0: Acaba de pasar el ave.
2: Lo sé.
1: Pues bien. Gracias por una gran noticia de actualidad.
3: Noticias.
1: Exclusiva, pasa el ave. Y habrá gente dentro.
2: A veces es una exclusiva decir que pasa el ave.
1: Exclusiva. El ave, no sabemos si va puntual, eso sí que se llama exclusiva. Tenemos hasta perros.
0: Ha ladrado un perro.
3: Exclusiva.
1: Está claro que venimos con un guión preparadísimo de hace semanas. Pasa el ave, ladra un perro. Hay pájaros.
0: Sergio,
1: hace aire.
0: Di tú algo ahora.
3: Pregúntale a tu hijo que
2: habrá que dejarle un micro.
0: No, pero tienes que ponerte donde Carmen.
2: Claro, cambio. Ahora hacemos un cambio, venga. Una, dos y. No funciona como la tele esto, ¿no?
3: No
2: va a funcionar como la tele.
3: No va a funcionar.
2: Vas a tener que acercarte tú, Sergio.
3: Sí, vente, Sergio, anda.
1: Bueno, pues mientras tanto habrá que decir algo.
0: Claro.
1: ¿Has vuelto a pasar algún tipo de ave o algún tipo de motocicleta?
2: Hombre, de ave no sé, gorriones hay unos cuantos por aquí. Y mira, golondrinas.
1: Bueno, está ya Sergio, ya se está preparando.
0: Acércate, si no, luego, si te vas allá al pabellón, no, imposible.
2: No, porque te llevas los cascos, los tuyos, los suyos y los de todos.
0: Bueno, Sergio, ¿tú qué decides? ¿Seguimos con la radio o lo dejamos?
5: Sí, claro, sí.
0: ¿Sí? ¿Tú también estás animado?
5: Sí.
0: ¿Tú llevas aquí del minuto uno?
5: Desde que se puso la primera mesa en la radio.
2: Yo creo que es el más antiguo, fíjate.
0: Sí.
2: Sí. Después de ti.
0: Desde que se puso la primera mesa.
2: Sí, sí.
0: No está diciendo desde que se puso el primer...
2: micro ni nada, no.
0: La primera mesa. Ahí estaba Sergio ya.
5: Sí, sí.
0: La tarde que chufamos las pruebas, ahí estaba Sergio.
2: Que sí.
0: ¿Te acuerdas, José Luis?
5: Incluso antes.
1: Claro que me acuerdo. Si le íbamos al hombre en plan, tú, el pobre Sergio. Pero le gustaba,
0: la ilusión.
1: Le gustaba.
2: Hombre,
1: pues era 10 años ya.
0: Pues era 10 años. Sí, 10 años. Tú ahora tienes 17, tenías 7 años.
5: 7 años.
0: Siete años.
2: Yo creo que si el locutor más joven. O sea,
1: sí, cuando empezó, sí, seguro. Daba las horas y...
2: ¿Con 7 años?
0: Sí. Y Campos Directo empezó a funcionar en enero, lo pusimos a trabajar...
2: A él y a Ari, los dos, Ari y él, los dos más jóvenes.
1: Lo mejor es cuando había gente...
0: Casi no había ni nacido.
2: No, pero Ari digo por cuando empezó a decir lo del tiempo y tal, no digo lo del tal,
1: claro.
2: Que fueron los dos que empezaron más jóvenes, sí. En ese sentido.
1: Hay que pensar que hay gente que nos ha llegado a decir, dice, oye, yo escucho a las 3 de la mañana que dicen la hora, unos niños pequeños, y dirán, hay gente ahí en la radio, porque aciertan. Creen a los pobres niños explotados laboralmente.
0: Sara vino también muy pronto.
2: Sí, Sara también.
0: También vino.
2: Pero un poquito más tarde, pero también.
0: Un poquito más tarde que Sergio, pero lo lleva aquí también un montón de tiempo. Y luego Carmen también lleva un montonazo de tiempo, pero.
2: Ya un poquito menos.
0: Pues, un año después. Entonces seguimos.
5: Sí, claro.
0: Bueno, ¿y tú el curso qué? ¿Cómo vas?
5: Yo muy bien.
0: ¿Qué estás haciendo?
5: Yo pues he terminado el primero año de peluquería.
2: Yo estoy esperando que termines, porque mira,
1: yo también.
2: Que yo voy al pelo,
1: porque
2: ¿eh? O sea,
1: yo quiero ahorrarme dinero, Sergio.
2: No es para ahorrarme dinero,
1: ya,
2: es que confío
1: ya, en ¿ya tienes las barbas?
0: No. Pero luego lo harás.
1: Hombre, pues te digo, yo estoy deseando que acabe el segundo curso para que, no lo sé.
2: Yo no es por ahorrarme dinero, es que confío en Sergio.
1: Yo ambas cosas.
5: No, cuando quieras te lo corto.
2: Vamos, pues espéreme porque mira cómo voy.
0: Te mete la tijera ahí, ping-pong, y ya está. Así está bien aquí, ¿eh?
2: El airecito da la vida, ¿eh? Por mucho que suenen los micros, da la vida.
0: Suenan los micros, pero está aquí de lujo.
1: Se está muy bien. Nos falta, es verdad que nos falta merienda, nos falta algo de viandas que no tenemos.
2: A ti te voy a tener que dar de comer más, ¿eh? Porque bañate.
1: No, pero es verdad que es una tarde de merienda muy, sí. Muy buena aquí en la ermita. Hemos preparado aquí un programa en directo, la gente sube y está bien, porque hemos hecho un llamamiento, pero bueno, un detallijo que diga la gente. Voy a subir una barra de pan y un poco de longaniza y queso,
0: bueno,
1: ¿sabes?
0: Sigue en pie la propuesta que he hecho antes del que venga a visitarnos, se lleva gorra.
1: Sí.
0: Eso sigue en pie, ¿eh?
1: A ver,
0: sí.
1: Hay que tener en cuenta que si vienen andando, tardan un tiempo. Y el coche está en el garaje, entonces, bueno, quien esté por ahí y quiera subir, una gorra que se lleva.
2: Sí, pero bueno, que ya tenemos algo de público, ¿eh?
1: Sí,
2: tenemos aquí 4, 5
0: y también sigue en pie el que llame
1: También.
0: También le regalamos una gorra.
1: Más fácil. Sí,
2: exactamente.
0: Más fácil.
1: Yo creo que no escucha a nadie, José. Bueno, nadie. Sí, ha escuchado. Está Juanito. He llamado. Sí. Alguien más habrá, pero hoy a lo mejor es de poco público, ¿no?
2: Mira, y por aquí.
1: Estaba anunciado, ¿no? Sí. Que se hacía la ermita, ¿no?
2: Sí. Sí, sí. Por aquí nos están poniendo que qué envidia les damos y que esperan que no sea el último programa de Campo Directo.
1: No ves, José. El público te quiere.
2: Así que anímate tú, porque ya que los demás estamos animados.
0: De momento los tomaremos el verano para reflexionar.
1: Yo ya no sé qué hacer un domingo por la tarde. Llevo 10 años
2: haciendo
1: de 30
2: esto.
1: Que tengo. He hecho un tercio de mi vida
0: de toda
1: y no cuento con mi infancia, que no me acuerdo de ella.
0: No se acabará el mundo porque acabe el Campo Directo.
1: Hombre, no, ya,
2: lo que habrá es que renovar un poco cuestiones, pero
1: claro,
2: yo creo que no se puede acabar.
0: Tiene que todo un principio, un final y no.
1: Yo eso de que me vaya a ver el fútbol a la web y tenga que estar con prisa para venir a la radio, lo echaré de menos.
2: Y las palizas que me doy yo de irme de aquí y estar a las 6 de la mañana en un tren.
1: O sea, yo tengo 33 años, 10 llevo en la radio, haciendo domingos. Pues es que...
2: ¿Claro?
1: Ponte que de los 0 a los 11, tampoco te acuerdas mucho de los domingos, prácticamente la mitad de mi vida me la paso haciendo radio por la tarde.
0: Bueno, pues
1: si ahora... nos quita la radio, ¿qué hacemos, Almudena?
2: Yo aburrirme mucho, no sé.
1: Y Carmen, que Carmen sí que lleva desde que tiene uso de memoria yendo a la radio, y Sergio también.
0: Sí, sí.
2: ¿Claro?
1: No conocen otra forma,
0: bueno,
1: de
0: hablamos con
1: domingo.
0: Hablamos con Daría y Palina.
2: Vale.
1: Venga.
2: Chicas.
0: Que también han venido.
1: Claro, están ahí, sí, sí.
0: También han venido. Les toca a ella, les toca a ella.
2: Bueno, creo que vienen Ian y Daría.
1: Nada, que vengan ya todos.
2: Vamos
1: y se van turnando las sillas y ya
2: estamos jugando aquí a las sillas.
1: Claro.
0: Bueno, primero uno, después otro, no vale todos a la vez.
2: Pues tenemos a Ian primero.
0: Ahí, Ian.
2: Vamos a Ian primero.
0: Hola, Ian, buenas tardes.
6: Buenas.
0: Tienes que acercarte más.
1: No sabemos cómo se escucha de fuera, hace mucho ahí ahora mismo.
2: Sí, es que esa silla es un poco puñetera porque te pilla justo la pata de la mesa y está complicado.
0: ¿Qué tal, Ian?
6: Muy bien, muy bien.
0: ¿No te has traído videojuegos hoy ni nada?
6: No me he traído videojuegos, ya que es el último día.
0: Pues hoy nada, hoy no, hoy sin videojuegos.
6: No,
0: hoy
6: solo para hablar de la vida.
0: ¿Para hablar de la vida en general?
6: Sí.
0: Pues no te pones auriculares ni nada.
6: No hace mucha falta.
0: Te da igual, bueno, vale, no pasa nada. Bueno,
6: no, me lo pongo.
0: Tú cuéntanos, porque tú ya estabas en el ISTI, ¿no?
6: Sí, ya estoy en el ISTI.
0: ¿En primero?
6: Sí.
0: ¿Qué tal ha ido el curso?
6: Bastante bien, sí.
0: Bien.
6: O sea, aunque al final tengo que recuperar lengua.
0: ¿Lengua te ha caído?
6: Sí, suspendí.
2: ¿Mandas narices que eres buen comunicador y te cae lengua?
6: Sí.
0: No puede ser.
6: Con tres pares de narices.
0: Pero sí. ¿No te ha oído la profe de leer?
6: La profe es buena en realidad, pero es que he suspendido un examen con un 2 y el resto los aprobé todos.
0: Sí, ¿serás el que mejor leas allí? Seguro.
2: No,
0: usted.
2: Ya, pero no solo leer, habrá que hacer otras cosas en lengua.
1: Claro, no, José, es que la lengua que haces tú en el año 62...
2: Tiene en cuenta que
1: 62,
2: será lengua y literatura, supongo, ¿no? No solo lengua.
0: Por lo general, el tío o la tía que lee bien... Bueno, es porque lleva mucho leído, no tiene falta de ortografía, no tiene, porque está muy leído y...
1: A lo mejor se lleva un examen, ya lo he dicho, se lleva un examen y le va arrastrando.
6: Los exámenes no me iban tan mal en mi opinión, aunque se acaba 5 o 6 a veces, no me iba tan mal como...
0: Pero bueno, ¿la recuperarás?
6: Sí, la recupero, aunque como suspendí un solo examen en el tercer trimestre, la tengo que recuperarlo todo porque es el tercer trimestre y es evaluación continua.
0: Ah.
6: Y ese examen que suspendí era porque no sabía que tenía examen.
2: A ver, pero es que hay cosas que se tienen que estudiar día a día, ¿eh? Aquí lo de José Lu no vale.
0: Sí, por eso no.
1: Yo también suspendí
2: no
1: ahí. Yo también me caía inglés y matemáticas siempre.
6: Ah,
1: en
6: sí,
1: la ESO,
6: en inglés tengo un 10.
1: Siempre, ¿no ves?
2: Mira, pues ¿lo ves? Ahí está la diferencia.
0: En inglés
6: tengo un 10 y en mate un 5, un 6 por ahí.
1: Y yo sigo sin saber sumar, o sea que... Eso, a modo de chiste, que los niños estudien matemáticas, que es muy importante, inglés
6: también.
1: Sí,
6: que son muy importantes. Y lengua también, que si no sabes hablar, mal vamos.
0: Eso. Bueno, Ian, ¿y la temporada que viene tú qué dices? ¿Que lo aparquemos esto para siempre o...?
6: Yo creo que no voy a hacer más secciones a partir de este año y el que viene.
0: Este también se ha cansado.
6: Yo me quedo con la de videojuegos, la de adivinanzas y ya.
1: Que se queda.
2: O sea, que lo que no hace es novedades.
1: Pero va a hacer.
2: Lo que hace es que dice, oye, que yo me quedo con las que tengo, que yo estoy bien con las que tengo, que a mí me gustan.
0: Pero no, pero yo te
6: aunque
0: yo
6: si
0: te
6: se me ocurre alguna super idea de otra sección.
0: No, pues si yo te he preguntado que si volvemos en septiembre o nos quedamos.
2: Pero
0: en
2: sí que
1: vuelves. ¿José quiere cerrar el chiringuito? Que...
6: No.
1: ¿No ves?
2: ¿Ves? Ya te está diciendo otro que no.
6: Tal vez con 15, 16, cuando termine la ESO, tal vez. Pero.
2: De
6: creo
2: momento
6: que no.
2: No.
6: Bueno, no.
0: Bueno, Ian, pues. Nada, pues. Muchas gracias por esta temporada.
6: Gracias a ti por dejarme hablar aquí.
0: Ha estado muy animado todo estos domingos cuando has venido.
6: Muchas gracias.
2: Y hemos aprendido mucho de videojuegos, sobre todo José.
6: Sí.
0: Yo algunos no sabía ni que existían.
2: La mayoría.
6: A ver, es que a mí, en mi opinión, me gustan mucho los juegos indies. Vamos, independiente. juegos independientes pequeños que, aunque no lo parezca, aunque no sean súper caros, hechos por compañías multimillonarias, son muy buenos en realidad. Increíbles. Juegos hechos por, qué sé yo, 8 personas en el sótano de su abuela, hacen una obra de arte.
0: Joder, en el sótano de su abuela.
6: Por ejemplo, es un ejemplo, ¿eh? Luego otra cosa es que...
2: Que no sea así.
6: Hombre.
0: Pues nada, Ian, muchísimas gracias.
6: De nada.
0: ¿Dejamos hablar ahora a Daría?
6: Sí.
0: Vamos a escuchar a Daría. Bueno, pues nosotros seguimos aquí, para el que se esté ahora incorporando a nuestra radio, seguimos aquí en la ermita de Carrascosa, aquí en lo alto de la ermita, ¿no? Dice así la canción, allá en lo alto de la ermita, ¿cómo es, Almudena? ¿Tú te la sabrás?
2: Pero sí.
0: ¿No?
2: Yo soy de las que...
0: Hombre, por favor.
2: Me la sé cuando me empiezan a cantar, pero
0: allá
2: a mí me cuesta mucho pillar la letra de inicio.
0: Allá en lo alto de la ermita tengo plantada una flor.
2: Sí, eso sí, pero
0: Santana.
2: Pero cuando me la van cantando sí que la sé seguir, pero de inicio me cuesta mucho recordar la letra.
0: Eso se lo sabe hasta los recién nacidos.
2: En este pueblo es bastante común, sí, pero tú sabes que tengo que estar aquí porque hay de todo.
0: Hola, Daría, buenas tardes.
7: Hola.
0: ¿Qué tal?
7: Bien.
0: Tú sí que has pillado gorra, ¿vienes con tu gorra ahí tan guapa?
7: Sí.
0: Anda, y tu Almudena también igual, del mismo color.
7: Sí.
0: De las grises.
2: Hoy vamos de equipo.
0: De las grises. José Lu viene con su gorra particular.
1: Ya, pero que yo tenía una gorra y no quería gastar otras gorras para otra gente.
2: Claro.
1: Porque yo ya tengo gorra de la radio. Tengo dos, de hecho.
0: Ah, vale.
1: No quería gastar otra para hoy ahora mismo.
0: Bueno, Daría, ¿a ti qué te toca? ¿Ir a Huete ya?
7: Sí.
0: El primer año para Huete. ¿Qué sí. vas, no?
2: ¿Vas con miedo sí. o vas con bien?
7: Nerviosa.
0: Buah, nada, eso... Bueno.

0: Bueno,
1: yo
0: pues...
1: quiero como ellas. Una empollona.
0: Daría también lleva ya sus años aquí en la radio, ¿eh? Daría lleva
2: sí,
0: ya...
2: Sí, muchos
0: por,
2: años.
0: Por lo menos, ¿cuántos llevas años llevas ya aquí en la radio?
2: ¿Cinco o seis?
0: Por lo menos cinco.
1: Es que empezaste sí, como con ocho, ¿no? O por ahí.
3: Sí, más o menos.
0: ¿Y ahora tienes...?
3: 11 para 12, los cumple el 29
0: sí,
3: de
0: sí, pues llevará 4 o 5 temporadas.
1: Sí, sí, 4 o 5 temporadas, sí.
0: Pues muy bien, Nadia. Que se dé bien la ESO.
3: Gracias.
0: Primero de la ESO en Huete y te esperamos por aquí la próxima temporada.
2: Si es que ya está asumiendo José que va a haber próxima temporada.
1: Vamos bien, eres la primera con la que lo asumen.
0: Bueno, siempre hay tiempo a decir que no. Muchísimas gracias, vamos a hablar ahora con tu hermana.
3: Vale, adiós.
1: Hasta luego, Daría. Y buen verano.
0: Y nada, ahora seguimos con la hermana.
2: Nadie llama, ¿eh?
0: Nadie llama.
2: No llama nadie.
1: Ha llamado
2: me refiero, sí.
0: Nadie llama, nadie viene.
2: Ha llamado Juan Elvira. Pero que a partir de Juan Elvira.
1: Ya, o sea, eso sí, refiero, no ha llamado
2: yo, o sea, si la gente no se ha incorporado más tarde, ha llamado Juan Elvira, que muchísimas gracias. Pero a partir de él ya no ha llamado nadie más para decirnos, venga, pues. Que tengáis buen verano. Venga, ánimo. Seguir con el programa. O mira, dejarlo ya, sois unos pesados.
1: Mira, la gente de la hermandad nos da las gracias por visitar la ermita.
2: Muy bien, claro, pues muy bien.
0: ¿Estamos por Facebook?
1: Sí.
0: Hola, Palina, buenas tardes.
4: Hola.
0: ¿Qué tal?
4: Bien.
0: Tú te toca seguir en el colegio de Carras, ¿no? Todavía.
4: Sí.
0: ¿Qué curso vas a hacer? ¿O qué curso has hecho?
4: He hecho cuarto y voy a quinto.
0: Es decir, que te quedan dos más todavía.
4: Sí.
1: Quinto y sexto todavía.
0: Quinto y sexto. ¿Y las notas qué tal han ido?
4: Bien.
2: Es que con la gorra, Palina, es muy complicado. El gorro
1: sí,
2: y cascos
1: a mí,
2: es muy complicado.
1: A mí se me estaba yendo también.
0: O te pones la gorra o te pones el casco.
2: Tienes que elegir.
0: ¿Las notas bien, dices?
4: Sí.
0: ¿Has aprobado todo?
4: Sobresaliente.
0: ¿También?
2: También, sí. Madre mía, vaya hermanas, ¿eh?
1: A ver, es que, ¿sabes maravilla? El problema? Que cuando tienes una hermana mayor que va muy bien, como vayas tú mal, luego es un estigma, te toca ir mejor todavía y es un problema.
0: La dor de sobresaliente.
4: Sí.
1: Muy bien.
0: Qué crack.
1: Tienen que estar muy contentos en vuestra casa.
0: ¿Y la radio qué? ¿Te gusta? ¿Te ha gustado?
4: Sí.
0: Llevas ya dos temporadas.
4: Sí.
0: ¿Te ha gustado el venir por la radio?
4: Sí.
0: Cada domingo, o cada dos domingos. Sí.
4: Sí.
0: ¿Seguirías?
1: O sea, ¿tú sigues?
0: ¿Tú seguirías?
4: Sí.
0: Sí.
1: ¿Y vas a pensar una sección para ti el año que viene o quieres seguir igual?
4: Igual.
0: Claro, no, paro a cambiar.
1: Sí. Es que está a gusto.
0: Las adivinanzas y lo que le manden. Si Palina...
1: La verdad es que a Palina, la pobre, cuando le hemos metido en algún follón, ha respondido muy bien, ¿eh?
0: Algunas veces le ponemos unos textos difíciles, ¿eh?
1: Sí, alguna vez le hemos puesto alguno.
0: Que lo raro es que no nos haya mandado a
2: cerca. Sí, sí, cerca.
1: Que hay algunas canciones que eran auténticos trabalenguas.
0: Sí, sí.
1: La pobre respondió bien.
0: Pues muchísimas gracias por la temporada, y Palina, y te esperamos el próximo... invierno, ¿vale?
4: Adiós.
0: Adiós. Y bueno, nosotros ya son las 7:30, ¿eh?
2: Llevamos sí, aquí sí, ya se ha ido buena parte del programa.
0: Llevamos aquí media hora aquí nada más que hablando
1: de nosotros
2: yo
1: mismos.
2: Ya pierdo la esperanza de que alguien suba un poco de queso y longaniza.
0: Que no va a venir nadie que traernos nada.
2: Yo ya pierdo la esperanza 100%.
0: No.
2: Hemos hecho aquí un programa. Vamos, ya es que ya nadie ni llama para una gorra. O sea, ya también tengo la esperanza de que alguien llame para una gorra.
0: No va, no va a venir nadie a traernos nada.
2: Nada. O sea, a lo mejor puede ser el día de audiencia en el histórico de
1: en
2: los años.
1: En Facebook no muy mal, ¿eh? Vamos igual. Más,
0: sí,
1: menos,
0: bien,
1: más
0: bien.
1: Menos.
0: Como siempre.
1: Más o menos.
2: Ah, bien, bien.
0: Pues entonces
2: bien.
1: Y eso que tenemos que estar aburriendo hasta la.
2: Sí, sí. Vamos, esto es
0: un. Está aburriendo hasta
2: un peñazo.
0: Hasta,
2: o sea,
0: hasta los pájaros.
2: Esto, pues, vamos, sí. Se han ido, de hecho. Los pájaros se han ido. O sea, no queda aquí ni uno. Dice, no quiero escuchar a esta gente.
1: Empezó a ver golondrina pasar para allá y digo, mira, si se nos van todos.
2: En plan, contra que estamos aquí de normal y esta gente damos aquí el peñazo de hoy que no hablan de nada porque tampoco.
0: Bueno, pues a esta hora yo creo que lo mejor es que hablemos con
1: nuestro invitado.
2: Con música.
0: Con un poquito de música.
2: Sí, pongo un poco de música.
0: Bebemos agua, regalamos gorras y seguimos.
1: He de decir que por aquí sí que nos dicen, venga, José, ánimo, que tenéis que seguir más temporadas.
2: ¿No ves? La gente te quiere, José.
1: Así
0: yo
1: que...
0: lo tengo que recapacitar este verano porque...
1: Lo que tenemos que buscar es un cambio.
0: Todo tiene su principio
1: Todos
0: y fin.
1: Los años hay que darle un cambio a
0: esto. Nadie ha dicho que vayamos a dejar la radio.
2: No, claro, la radio no.
0: Pero el programa Campus Directo, pues...
1: Tiene que dar un cambio.
0: A lo mejor quizá, pues deje de llamarse Campus Directo. O,
2: bueno, pues sí.
0: O no sé, lo que sea, pero que no quiere decir que vayamos a dejar la radio.
2: Ah, no, claro.
0: Lo que sí quiere decir es que a lo mejor esto ha acabado.
1: Y se llama otra cosa, llama otra o montamos cosa, el programa o... de otra manera.
2: Esto es lo último ya, José, ya hay que decir adiós ya a esto.
0: O no, pero
2: ya cerramos el micrófono.
0: Pero hay más posibilidades de que sí.
2: Pues,
0: pero, no sé. Pero ojo.
1: Le hemos pillado muy de preste año, sí, ¿eh? Sí, o sea, mira que todo...

0: los años nos lía una de estas. Pero
1: puede
0: también
1: ser que el martes nos llame. Tenemos foto temporal.
2: No quiere decir que vayamos a dejar la radio, es decir, que nadie ha dicho eso.
0: Bueno.
2: Pon una cancioncilla que vamos a regalar gorras.
3: Venga.

0: Bueno, pues seguimos aquí desde la ermita de Carrascosa del Campo, en esta tarde de junio, fresquita, porque aquí corre un aire, aquí sí ponen un molino de estos, generador de estos, aquí tendríamos aire para mover tres molinos y para abastecer a Carrascosa y a Campos del Paraíso. Bueno, en esta tarde tenemos a nuestro invitado, que es Óscar Palomares. Buenas tardes, Óscar.
1: Hola, muy buenas tardes. Muchas gracias por invitarme.
0: Gracias a ti por hacer el esfuerzo de estar aquí hoy. Yo sé que no era buen día tampoco el estar aquí hoy.
1: No era el mejor día, ¿no?
0: Era el mejor día, un fin de semana ajetreado.
1: Muy ajetreado.
0: Y que hayas al final ha hecho hueco en la agenda para poder estar aquí, pues es de agradecer nosotros por nuestra parte.
1: Nada, bueno, muy contento por mi parte, porque cuando me propusisteis que este programa final de temporada, en el que habitualmente siempre se realiza en algún sitio fuera de nuestro pueblo, pues fuese aquí en nuestra ermita, pues eso, cómo no hacer este pequeño esfuerzo. A pesar del viento, que seguro que a lo mejor muchos recuerdan que aquí en la ermita siempre hace mucho viento y que precisamente el Domingo de Ramos se cayó un árbol. Sí. Un árbol bien grande y hermoso y sano del viento que hacía. Así que
0: hacer viento y estar recalada el terreno que del invierno, que llovió tanto y demás, sí. Pues quizá puede ser.
1: No,
2: y las características de ese árbol, yo creo también, que era un árbol muy alto ya, pero con muy poca raíz.
1: Sí, y eso, muy, muy frondoso, que pesaba mucho.
0: Pues nosotros estamos justamente encima donde había otro árbol.
1: Sí, sí, es verdad.
0: Es decir, que justamente hemos aprovechado la loseta de cemento que se echó para ese árbol. Aquí había un árbol,
1: ¿no? Aquí había un árbol, efectivamente.
0: Se quitó hace muchos años. Se quitó hace 7 años.
3: Uy, 7 y 3.
1: No,
3: 4.
1: 4, 4 o 5.
2: 4 años, sí.
3: Eso fue pues COVID, yo creo, ¿eh? Se quitó después del COVID, ¿eh?
1: Sí, seguro. Sí, yo creo que también. Fue un árbol que hubo mucha. Bueno, lucha no es la palabra, ni mucho menos, pero sí que. Costó mucho el quitarlo porque era un árbol que había estado aquí toda la vida.
2: Hombre, es que no lo abarcabas.
1: Efectivamente, pero seguro que todos estábamos de acuerdo como el día de Santa Anilla, dando vueltas, pues era un estorbo muy grande y había un momento de embotellamiento ahí. Y bueno, pues al final ya en verdad ya estaba muy seco.
0: El árbol no estaba sano.
1: No estaba sano, no. Y al final pues se tuvo que quitar y creo que ha quedado un espacio mucho más grande. Los tractores el día de San Isidro, por ejemplo, también. O sobre todo, y lo más importante, pues la vuelta del día de Santa Anilla, que hay mucho más espacio.
0: Bueno, estamos en el 2026 y estamos ya prácticamente a mediados de año. Es decir, llevamos ya la mitad de año prácticamente. Estamos a primeros de junio, falta 20 días para la mitad del año. Y cuéntanos un poco, en el año del centenario de la reconstrucción de la ermita, cuéntanos un poco qué es lo que se ha ido haciendo hasta la fecha de hoy y lo que queda por llegar. Vamos a dar un repaso al año.
1: Pues en verdad, como has dicho, de año queda todavía medio año, pero de año de centenario queda un poquito menos, porque los actos del centenario los comenzamos o los programamos de agosto a agosto.
2: Claro.
1: Entonces, para agosto, septiembre, que es cuando finaliza realmente, no queda tanto.
0: O sea, es decir, que ya nos hemos comido más de la mitad
1: del año. Ya nos hemos comido más de la mitad del año del centenario.
2: Claro.
0: De verdad que fue el año pasado, para agosto a último.
1: El último sábado de agosto.
0: Cuando presentáis
1: todos los actos.
0: El acto y prácticamente quedan 2 meses para eso.
1: Efectivamente. Y el último sábado de agosto se hace el acto de clausura. Y bueno, y luego en septiembre, la misa mensual de septiembre, que sería la Eucaristía final de clausura de este año. Así que bueno, en definitiva, que estamos ya al final. Un poco tristes por eso, pero también contentos por todo lo vivido durante este año. Y bueno, ¿qué hemos tenido durante todo este año? ¿Hago un pequeño repaso entonces?
0: Sí, un poco
2: de todo lo que habéis hecho, porque es verdad que habéis tenido un año movidito.
1: Ha sido un año movidito, sí. Iniciamos todos los actos el último sábado de agosto, en el que tuvimos el pregón del centenario. Uh-huh. Y la presentación del cartel, del logotipo, de la estampa y de los actos. Aprovechamos ese último sábado de agosto para aprovechar que todavía había gente aquí en Carrascosa, era los últimos veraneantes ya, el último sábado de agosto, y para que cuando se fuesen a Madrid o a donde fuesen, pues ya se llevasen toda esa programación de todo el año y ya les sonase y pudiesen venir cuando quisieran.
2: Para que planificaran los viajes.
1: Para que planificaran los viajes.
2: Exactamente.
1: Era otra visión, más allá del año natural. Y bueno, y luego, pues a raíz de ese sábado de agosto, ya iniciamos todos los actos. Iniciamos las Eucaristías mensuales, que ya las hacíamos antes, no es ninguna novedad, pero sí que a lo largo de las Eucaristías de cada mes, pues ha ido dedicando a alguna cosa en especial, ¿no? O algún sector. Véase si me ocurre, pues una Eucaristía dedicada a la comunidad rumana de nuestro pueblo, una misa muy entrañable, la verdad, porque participaron un gran número de rumanos carrascoseños, y que son ya unos carrascoseños más, como todos nosotros, y se juntaron en esta Eucaristía, ofrecieron sus productos típicos, hicieron una foto grupal, y yo le tengo mucho cariño a esa misa. Otra, por ejemplo, dedicada a la residencia de ancianos, San Joaquín y Santa Ana también, con la presencia de todos los mayores. O otra ya en la iglesia, pues dedicada a las mujeres que tienen el nombre de Ana.
2: Esa ha sido hace no mucho, además.
1: Sí, fue en mayo. Esas han sido las pasadas, aunque bueno, ha habido muchas más. Otra por los difuntos del pueblo, otra en la que se bendijo el Belén de la ermita. Y luego quedan otras cuantas, ¿no? Queda la de junio, dedicada a los jóvenes carrascoseños, el 20 de junio, precisamente ya, 20 de junio a las 11 de la mañana, y aprovecho y lo anuncio. Queda la de julio, también muy interesante, que va a ser el 11 de julio, en el que va a haber un encuentro de los pueblos de Campos del Paraíso, y invitamos a Loranca, Valparaíso de abajo, Valparaíso de arriba y Olmedilla del Campo a que nos acompañen en ese día. Vendrán con sus estandartes, haremos una pequeña procesión y una misa. Vendrán los danzantes en Loranca también, que creo que también es algo muy vistoso y digno de mencionar y de agradecer también por el esfuerzo. Y luego en agosto, pues la Eucaristía del mes de agosto, que será dedicada al Día Infantil de Santa Anilla, la procesión infantil dando vueltas alrededor de la ermita, como ya llevamos haciendo varios años. Y la Eucaristía de septiembre, pues ya de clausura del año. Bueno, me he adelantado un poco, eso es el futuro. Vuelvo un poco para atrás ahora. Aparte de las Eucaristías, pues tuvimos los actos centrales en el plano religioso, pues esas fiestas del centenario que llamamos, con ese encuentro de pueblos, parroquias y hermandades de Santa Ana en España. Y en el que vinieron para el Día de San Marcos, pues 12 pueblos de toda España a acompañarnos en ese día de San Marcos. Y vinieron de, bueno, pues las provincias de Cuenca.
0: Ese fue un día sonado, ¿eh?
1: De Toledo, de Albacete, de Ciudad Real, de Almería y de Granada. Fue un día sonado, sí. Mucho esfuerzo, mucho trabajo, mucha gente. Para todo el fin de semana también tuvimos una ofrenda de flores extraordinaria a Santa Ana por peñas, asociaciones y vecinos aquí en la ermita, con sus ramos de flores, también multitudinaria. Y bueno, pues fue un fin de semana repleto de actividades y para recordar. Y ya pues en el plano un poco más cultural, tuvimos un recital de poemas a la abuela Santa Ana aquí en la ermita en octubre. También muy bonito. Poemas a Santa Ana de otras partes de España, y que recitaron pues nuestros lectores.
2: O sea que básicamente buscasteis lecturas de distintos poemas a Santa Ana, sí, de distintos lugares. Yo creí que iban a ser prácticamente todos de gente, digamos, de aquí, de la zona. O tal.
1: No, porque como...
2: Es que no pude ir ese día, entonces me lo perdí.
1: Como en el 2018, cuando celebrábamos el quinto centenario de la construcción, hicimos un recital de poemas a Santa Ana escritos por carrascoseños, o poemas a Santa Ana de Carrascosa. Pues en este centenario lo que hemos hecho ha sido ese recital de poemas a Santa Ana, pero de otros pueblos. Un toque distinto y diferente. Creo que también muy bonito, que se retransmitió por Radio Campos, también hay que decirlo. También tuvimos un ciclo de conferencias. Hemos tenido hasta la fecha dos conferencias. Una y la primera por María Fraile, sobre ermitas de Santa Ana en España y en el mundo, pues diferentes iglesias, ermitas, catedrales que tienen el nombre de Santa Ana a lo largo del mundo, y nos dio muchas pinceladas. Tuvimos otra sobre el Beato Cruz de la Plana, fue el obispo de Cuenca que en 1926 reconsagró esta ermita, y por eso también teníamos que darle su papel. Y otra el día 20 de junio, 5:30 de la tarde en nuestra biblioteca, a las 11 de la mañana la misa en la iglesia y por la tarde a las 5 y media en la biblioteca una conferencia sobre la historia de esta ermita y sus avatares históricos por José Luis Córdoba, aquí presente. Muy
3: sí, ese soy yo.
1: Está muy callado.
3: Decir, no, no, porque yo de verdad que no suelo intervenir en las entrevistas. Hay que decir que la fecha era otra, pero que sí, le tuve que cambiar porque no estaba yo. Pero iba a ser para el 15 de mayo, 16 15, de mayo, 15, 16, 16 de que mayo. Era sábado.
1: Sí.
3: Y bueno, la verdad que no estaba, entonces, bueno, pues se hace el día 20 y a las 5 y media, más lejos. Vale. Yo que me escucho bien. Sí, yo me escucho bien.
2: Reverberas un poquito, me ahora es mejor.
3: Que, bueno, pues para el día 20 de junio en la biblioteca, 5 y media.
1: Eso es, perfecto. Ahí estaremos fresquitos porque en la biblioteca se está
3: sí,
1: fresquito.
3: Sí, sí.
1: En
0: la biblioteca no hay problema de...
1: En la biblioteca no hay problema de calor.
0: No hace falta aire acondicionado.
1: No.
3: Y para esa fecha tampoco. Si fuera a lo mejor más 20 de julio, quizás, pero 20 de junio está todavía.
2: Bien. Más bien hace falta la Rebequita. O
1: sea que... Bueno, creo que tanto tampoco.
3: Tampoco.
2: Depende de cuánta gente haya.
0: Pero no
2: depende
0: es un
2: de
0: sitio,
2: cuánta
0: no
2: gente
0: es un
2: haya.
0: Sitio...
2: Pero es como en la iglesia, que siempre necesitas llevar algo.
1: Bueno, y con esa conferencia de José Luis, que bueno, creo sinceramente que será muy interesante porque tratará también cosas de nuestro pueblo y al fin y al cabo pues eso siempre nos gusta, ¿no? Aunque no lo sepamos, pero...
0: Las cosas de historia contadas por José Luis a mí me gustan.
1: Sí, ¿verdad?
3: Gracias.
0: Sí, sí, no, yo cuando te he oído hablar de cualquier cosa de historia, de nuestro, sobre todo de nuestro pueblo, porque es lo que yo puedo un poquito conocer, que no tengo ni idea, hasta que no te oigo a ti digo, ahí va, y esto era por esto. y molan, a mí me gusta escucharte.
2: Sí, porque
0: cuando...
2: lo hace ameno.
0: Sí, lo hace ameno.
1: Lo hace ameno.
3: Gracias.
1: Sí.
3: Es verdad que hace cuando el centenario, que fue en el 18, que no me acordaba, 18. Que yo no sé, vamos, o sea, sí que sé la fecha, pero de estas cosas que es verdad que parece que fue ayer, pero fue hace ya 8 años.
1: Sí, sí.
0: Yo fíjate que le tengo un especial cariño al Cerro La Muela, desde que le oí hablar... contándonos a él lo de Cerro La Muela.
3: Es que yo no me acuerdo de ese día que fui contigo. Hasta, tú te acuerdas, entonces, pero yo no me acuerdo de ese día.
0: Hasta entonces, a mí aquello era unas piedras allí mal puestas.
2: Claro, nosotros
3: pues,
2: no sabíamos.
3: Pues podemos volver otra vez.
2: Era, aquí en este secarral, donde nos estamos cociendo de calor, hay cuatro piedras, y llega José y le dice, no, mira, pero es que esto...
0: ¿Te acuerdas,
2: podía ser esto, podía ser esto,
0: tú?
2: Otro, claro. Está muy bien.
0: Y yo desde aquel día me quedé flipado, digo, ahí va. Pues
3: bueno. Habrá que volver porque hay, sí, hay más cosas ahora, más, entonces.
1: Efectivamente. Claro.
0: Es verdad que las cosas con fundamento y contadas bien cambian, ¿eh?
1: Cambian
0: un montón.
1: Bueno, pues que el día 20 a las 5 y media de la tarde, pues allí en la biblioteca estamos todos.
0: Pues allí habrá que ir, habrá que darle luego publicidad.
3: 20 de junio.
0: Cuando quede menos tiempo. Y...
2: A mí no te enfades conmigo, yo no voy a estar, ¿eh? Pero.
3: Si mientras esté yo, sé que la tiene que dar. El problema sería que no estuviera yo.
1: Efectivamente.
2: Si la gente vaya y no esté. Si me la grabáis, luego ya me la pongo, yo lo prometo. Eso sí.
1: Bueno, y se me olvidaba también unas exposiciones que hemos tenido. Además, aquí al lado de la radio, en la habitación Cilla de al lado de la radio.
0: Y esa va a ser ya la habitación de las exposiciones.
1: Sí, sí, ya la tengo ocupada como habitación de exposiciones, efectivamente. Belén, Semana Santa y exposiciones, sí, sí. Además, está muy bonita la habitación.
0: Sigue allí la exposición.
1: Sigue allí puesta. Hemos tenido dos. Una ya pasada, hasta Navidad, que fue sobre ermitas de Santa Ana en España. Y ahora otra también muy interesante sobre fotografías de Santa Ana, de Carrascosa, antiguas y muy interesantes, sí, también. Ya no solamente fotografías de Santa Ana, sino fotografías de nuestro pueblo, de eventos o de lugares de nuestro pueblo. Y hay fotografías pues, muy interesantes que yo creo que hay gente que no las ha visto.
2: No, y además gente que yo sí que me han dicho, anda, no sabía que estaba esto aquí. Y algunas eran muy chulas, porque algunas sí, sí, tenían, o sea, aparte de que mi tío me pidió directamente que te contactara, sí, y te, sí, te pidiera, sí, una de ellas, porque no, sí, sabía que estaba la de la ronda. Y claro, su padre era uno de los de la ronda y, sí, era como, oye, que esta foto de mi padre no la tengo.
1: ¿Ves? Por ejemplo.
2: Y esas sí que, cosillas de esas, merece la pena ir a verlas.
1: Merece la pena.
2: Porque son tiempos que había aquí antes y cuando había otro tipo de cosas que no hemos conocido muchos de nosotros.
1: Por ejemplo, hay unas fotografías que son muy importantes, que son de Catalá Roca.
2: Por ejemplo.
1: De una corrida de toros aquí en Carrascosa y que, bueno, son muy interesantes. O fotografías del antiguo retablo de nuestra iglesia o del mobiliario que habría en nuestra iglesia, sí, o de la propia ermita también. Hay una fotografía muy, muy, muy interesante.
0: En la que no está la
2: fachada.
1: La fachada ni nada. Esto es un cerro.
2: Es totalmente pelado.
3: Era un erial esto.
2: Sí. Totalmente pelado. Ni un árbol o cuatro cosas.
0: Yo creo que en aquella época la ermita tendría que estar lejísimo del pueblo.
1: Pues sí, hombre, lejísimo.
3: Conceptualmente sí.
0: A la misma distancia que ahora, pero
3: para. Pero conceptualmente sí.
0: Pero sería muy lejos porque, claro, no habría ni las escuelas ni. Desde el cuartel Papagán no habría nada.
1: Sí, sí, claro.
0: Vamos, ni el propio cuartel.
1: Y más antiguo aún, en la época de la construcción de la ermita, imagino que, no sé si José Luis nos podrá decir algo más, el pueblo, pues no sé por dónde terminaría, por la Alameda o así.
3: No, hasta la altura del cuartel PAF, por ahí.
1: Por ahí,
3: o sea, a nivel...
1: En el 1518, digo.
3: Ah, bueno, no hay planos. Los planos más antiguos que se puede sacar de aquí son o de una foto aérea del año 57, uh-huh, que es un pueblo americano, con mucha caridad, perdón, se me acerco mucho. Es que me escucho bien, entonces no me estoy acercando. Vale, ya está. En el 57 el pueblo prácticamente llegaba hasta el Gaceizo.
1: Hasta el Gaceizo.
2: Sí, más o menos.
3: Y ahí sí que hay planos de finales del siglo XIX que hacían de todas las poblaciones y prácticamente por ahí, ¿eh? O sea, ese era un poco el límite. Y es verdad que en la foto del 57 hay otra del 46, pero tiene peor calidad. La ermita se ve como una cosa fuera del pueblo.
1: Fuera del pueblo.
3: Es decir, ahora mismo, claro, pues está todo, claro, unido.
1: No, ahora está en el pueblo. Está en lo alto, pero está en el pueblo.
0: Claro, está en la zona deportiva, la residencia de mayores, que
2: sí,
0: está aquí al lado, claro, y está dentro del pueblo.
1: Está dentro del pueblo.
3: El café, sí, el paseo era ya las afueras.
2: Es otra cosa. Sí. No es como antes, que la ermita era como vas a la ermita el día que vas a la ermita, pero si no, claro, también está ahí. No.
1: Además, esa fotografía, que será de los años 50, por lo menos cuando me la pasaron, eso me dijeron, pero es exactamente igual a la ermita que se reconstruyó en el 1926. O sea que esa fotografía perfectamente podría haber sido tomada en el 1926. Y también fue un descubrimiento de este año.
2: Sí, pues no conocíamos la foto.
1: No conocíamos esa foto. Nadie tenía una foto de cómo era la ermita en el 26 o cómo era la ermita antes de la actual fachada que podemos ver ahora, que es el año 78.
0: ¿Y dónde salió esa foto?
1: Pues esa foto...
2: Es una curiosidad bastante importante, sí.
1: Pues fue Rafa Elvira el que unos meses o muy poquito antes de fallecer, pues no la hizo llegar. Así que, pues también creo que es, y por eso lo he mencionado, pues digno de recordar y de agradecer,
0: sí,
1: a
0: será la foto más antigua que se conozca de la
2: ermita, probablemente.
1: Sí, sí, sí, sí. No sé cómo Rafa la conseguiría, la verdad. Pero sí, sí, la foto más antigua.
2: Esa es la típica de estas que te pones a ver fotos por casa y aparece y no sabes muy bien de qué es, y hasta que no consigues preguntar a alguien y te dicen lo que es, entonces ya se la envías al resto.
0: Claro, porque nosotros cuando, claro, miramos la ermita, y lo primero que vemos es pues los arcos estos que tienen la entrada y ahí no existe, claro.
1: No existe.
2: Con lo cual reconocerla no es tan fácil, porque claro, en el fondo tienes que reconocer un cerro en el que no está la, pues claro, residencia que hay ahora mismo.
0: Donde está la campana tampoco está. Claro,
1: tampoco está. No, bueno, sí, sí, hay una campana, sí, parecido, muy similar, pero no con esas piedras que hay actualmente.
2: Sí, sí, hay una similar, pero que
3: sí, está fachada de los años 70...
1: 78, creo recordar.
3: 80, sí. Uh-huh. Es decir, hay que... En el fondo está, ¿eh? O sea, si te fijas un poco en la pared, en la esquina, o sea, sí, se ve que estas piedras están sobre la fachada original. La fachada, es decir, sí, que si se quitasen esas piedras, está aparecería la fachada original. Yo, no tenía, digamos, este porche entero, tenía solamente de una puerta.
1: Sí, yo creo recordar, por lo que he escuchado, sí, que esto fue un revestimiento para cubrir la otra fachada, porque ese sí nos estaba hundiendo, necesitaba
2: un refuerzo.
1: Pero y luego, hablando también de fotografías, es una pena bien grande, y José Luis también lo sabe, que no haya ninguna fotografía de la antigua ermita de Santa Ana del Parque de la Verbena.
2: Sí, pero es que es muy, muy difícil.
3: Bueno, podría verla, ¿eh? O sea,
1: podría verla porque...
2: Podría verla, pero...
1: Sí, José Luis hizo un estudio sobre ello. Esa ermita estuvo en pie hasta el 26, que tampoco es nada descabellado, ¿eh?
3: Estuvo en uso, en pie estuvo más.
1: Mira, mejor dicho aún.
3: Es decir,
1: aún
3: hay gente de este pueblo. Yo me acuerdo cuando en el 18 hice la conferencia que sigue hablando con gente mayor, se acordaba de esa ermita.
1: Efectivamente.
2: Sí, sí, yo sé de gente que se acordaba de esa ermita, pero el tema no es tanto que se acuerden, sino el hecho de encontrar la fotografía y que alguien la reconozca. Porque a lo mejor tú te acuerdas de la ermita, pero reconocerla en una fotografía que no tenían tanta calidad.
3: O sea, estuvo
2: que
3: en uso hasta
2: pues
3: el 26.
2: Es más complicado.
3: Con lo cual pudo haber estado en ruinas hasta a lo mejor años 40.
1: Sí, pues.
2: Claro.
1: Una pena. Yo he intentado...
3: Vamos, de hecho, y perdón que te corte, en la fotografía del 46 y del 57 se ve. O sea que sí, en el 57 aún había edificación ahí.
1: Sí.
3: mal, pero había edificación.
2: Sí, en la que se ve aérea, ¿no?
3: Sí.
1: Pues una pena. Utilizamos esta radio y estos medios para
2: pedirle a la gente que la encuentre,
1: pedir,
2: ¿no?
1: A ver, que rebusquen en sus baúles a ver si alguien encuentra algo, hombre, aunque sea algo ruinoso, pero...
0: Pues seguramente que alguien puede ir a tener. Lo que pasa es que muchas veces se cogen las cajas con fotos y se tiran directamente. Sí. Y no se revisan un poco qué es esto, qué es lo otro.
1: Pues mirad, cuando la conferencia sobre el Beato Cruz La Plana, la conferenciante dijo que cuando el obispo vino a Cuenca en los años 20, mandó realizar un catálogo fotográfico de todas las iglesias y ermitas de la diócesis de Cuenca. Dijo a la fecha exacta del año, ahora no recuerdo, pero años 20. Cuando yo escuché eso, pregunté y estoy investigando en el archivo diocesano y a la propia conferenciante, y me dijeron desde el archivo diocesano que ellos no tenían constancia de la existencia de ese catálogo. Así que mi alegría
2: se fue al traste.
3: Fue efímera.
1: Que no quiere decir que no exista el catálogo, simplemente que no el archivero o la persona con la que yo contacté, pues no sabía.
2: Que no sabemos muy bien dónde está archivado, que también puede ser el tema, que a lo mejor es a ver dónde anda.
1: Eso es. Pero bueno, ahí hay una pequeña esperanza. ¿Y
0: qué nos queda más?
1: Pues nos queda poquito, porque creo que el futuro ya lo he ido avanzando. He dicho que el 20 de junio, misa mensual, conferencia por la tarde.
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1: A las 11 de la mañana también, pequeña procesión con estandartes de nuestros pueblos de Campos del Paraíso, danzantes en Loranca también, y misa a las 11 en la iglesia. Luego ya vienen nuestras fiestas patronales, como siempre, todos los actos tradicionales de siempre. ¿Habrá algún guiño al centenario? Pues seguro que si hay algún guiño al centenario, que no lo reservamos, ¿eh? En agosto, la misa mensual de agosto, Día Infantil de Santa Anilla, nada nuevo, pero con un pequeño tinte especial. Último sábado de agosto, en el Parque de la Verbena, bien, el acto de clausura. Al igual que el acto de apertura fue aquí en esta ermita, pues el acto de clausura en el Parque de la Verbena para conjugar esos dos espacios protagonistas en este año. Y luego en el mes de septiembre, un sábado del mes de septiembre, todavía no se sabe la fecha, pues la misa de clausura aquí en nuestra ermita. Esos son los actos que nos quedan todavía. La exposición fotográfica todavía está abierta hasta el 15 de julio. Así que aprovechar esas oportunidades en las que está abierto ese edificio y visitarla. Y ya está. ¿Alguna cosa más puede salir? Bueno, pues sí, ¿por qué no? Todavía invitamos a que si tenéis alguna idea... Nos queda un par de meses. ¿Vale?
2: Muy bien.
0: Pues estupendo, todavía queda año. He dicho yo que
1: todavía queda año, hombre. Aunque en agosto, septiembre termine, bueno, pues si hay alguna cosita, pues siempre hasta el 2027 todavía queda.
2: Sí.
0: Pues no sé si quieres decir alguna cosa más. Bueno, también has acabado tu programa.
1: También ha acabado mi programa, sí. Séptima temporada.
0: Aquí todo el mundo acabamos, sí. Nosotros que estamos por ahí.
3: A ver, claro, bueno,
2: he de decirte que nos han puesto antes, lo que pasa es que como hemos empezado con la entrevista, no lo he dicho, nos han puesto antes que si volvemos a hacer programa la semana que viene, siendo ya de verdad el final de temporada, se comprometen a traernos jamón, queso, chorizo.
1: Ya no.
2: Y las frescas, traerlas sí o sí. O sea, que eso lo traería sí o sí, que se comprometían de palabra.
0: Si hacemos otro programa. Entonces,
2: nuestro compañero Ángel Mariscal nos ha dicho, si hacéis otro más.
0: Ah, bueno, casi Ángel, claro, que está aquí enfrente.
2: Lo sé.
0: Si está aquí enfrente.
2: Si me estaba haciendo señas para que lo leyera, pero es que no podía interrumpir.
3: Ya hacemos otro. que la puede traer igual, ¿eh? Pero...
1: Pues sí, mi programa ha terminado 7 temporadas ya y...
2: Que son unas cuantas, ¿eh? También.
1: Sí, también.
0: Es que, Óscar, vas por el programa 180.
1: 180, ¿verdad?
2: Que 180 programas ya cuesta mucho encontrar contenido, que no
1: sí,
2: es una cosa
1: cuesta,
2: tan fácil.
1: Además que de los 180 programas, pues ninguno repetido. Hay algunos repetidos porque, pues no sé, alguno lo dedico en Navidad a cantar villancicos, pues todos los años en Navidad y todos los años se canta villancicos. Pero también son villancicos distintos, no...
2: ¿No repites?
1: No repito, siempre intento que haya cosas nuevas.
0: ¿No te pasa como a nosotros? Que
2: llega un punto que no sabes qué más añadir.
1: No, sí, la verdad que se nota el peso de los
0: nosotros
1: 150
0: estamos
1: programas.
0: Aquí este año en un punto de inflexión.
2: No digas en plural que los demás estamos tan tranquilos, que eres tú solo.
0: Que no sabemos si vendremos a tiempo.
1: Bueno, yo estaba escuchando ese comentario tuyo y yo, claro, tengo que dar ánimos, claro que sí que debe haber otra temporada. De campo directo. Por supuesto que cambiar el formato, pues eso es lícito, a lo mejor hasta bueno, pero el programa con el nombre debe seguir y que en el horario de los domingos.
0: Se nos hace muy cuesta arriba, por lo menos a mí.
1: Ya.
0: Al final, como yo soy un poco aquí el que lleva la voz cantante, me hace muy cuesta arriba, evidentemente. Sobre todo, a ver, lo digo públicamente, sí, lo llevo diciendo toda la temporada, sobre todo a la hora de buscar invitados.
1: Ya.
2: Está empezando a ser difícil.
0: Es complicado.
1: Claro.
2: Porque hay gente que todavía tenemos en el tintero, que eso es cierto, pero que es difícil quedar con ellos.
1: ¿Cuántas temporadas son ya? ¿De campo directo?
2: 10.
1: Sí, creo que eran 10.
0: Luego, claro. Tú puedes ir buscar invitados de toda España, pero no, evidentemente no es lo mismo.
1: No.
0: No es lo mismo. Es decir, que luego encima la gente coge y te dice, hay que ver qué bien estaba cuando trajiste a este. Claro, este es un vecino.
1: Un vecino. Que ya vino y repetir otra vez.
0: Y claro, cuando traes a alguien de Ciudad Real, pues es complicado. Esto es una radio local.
1: Sí, efectivamente.
0: Y como radio local que es, pues la gente le gusta escuchar cosas locales.
1: Cosas locales.
2: Que es verdad que tratamos que todo sea relativamente cercano si no es local. Porque es verdad que la mayoría
1: comarcal,
2: es que han sido más de Tarancón,
0: buscar cosas
2: de
0: locales
2: Cuenca,
0: durante 10 temporadas
2: es muy complicado.
0: Es muy cuesta arriba.
3: Hay que decir que.
2: Y no es que no haya gente, es que no quieren venir.
3: Sí, cuando hicimos el día 1, el programa 1, nadie pensaba que íbamos a llegar a 267, como llamamos hoy.
1: Broma. Efectivamente.
3: Ni de broma. O sea que.
2: Claro, que 267 son 267 turistas.
0: Por aquí hay gente que no sé si estará dándose por aludido o aludida.
2: Sí, porque no sé cuántos años llevamos detrás.
1: 10.
0: Pero yo creo que ya no se da ni por aludido. Que ya ni eso.
1: Bueno, pues yo os animo de verdad y en la medida de mis posibilidades, pues contad conmigo también. Si hay que buscar a alguien, pues.
2: Si te ocurre alguien, nosotros contamos contigo para que nos lo cuentes.
1: Sí. Yo ya he venido varias veces al programa de Campo directo.
2: Sí.
0: Sí,
2: tú eres de los de la tacita de plata ya.
1: Sí.
0: Esto es como ir a la. No es como
1: no sé,
0: ir a
1: sí,
0: como
1: yo diría la tercera o cuarta vez, yo creo que
0: sí. No es como el hormiguero, pero bueno.
1: No, la quinta,
0: es un hormiguero local.
1: Un hormiguero local.
2: Eres el Revilla local.
0: Bueno,
1: y nada, bueno, ya sin, por último, pues aprovechar de nuevo la radio para agradecer a todas las personas que están colaborando con todo este centenario. A las instituciones, en primer lugar, pues a Radio Campos, al Ayuntamiento, a todas las asociaciones, a la Comisión de Fiestas, Agrupación de Peñas por los actos del Día de San Marcos, a nuestro párroco y a todos los vecinos que participan y que son protagonistas, por tanto, de estos actos. Y así que, pues muchas gracias a todos y esperamos que pues en el siguiente centenario que haya por ahí a la vista, pues podamos colaborar. ¿Sabéis cuál puede ser el siguiente centenario a la vista?
3: Ya lo tienes pensado.
0: Sorpréndelo.
2: Mira, creo que ya lo tienes en la cabeza.
3: O sea, pero queda algo pensado.
1: Queda todavía mucho, ¿sabes?
3: 100 años.
1: No. El quinto centenario del nombramiento como villa de Carrascosa del Campo.
2: Ostras, pero oye, pues esa es buena, ¿eh? Esa es buena.
3: Eso fue
1: en el 37. 1537.
2: O sea, que todavía nos queda un poquito, sí.
1: Todavía nos queda un poquito.
3: Bueno, en Huete y aprovecho que van a hacer también otro centenario, en plan que se está poniendo de moda centenarios, sobre el título de ciudad.
1: De ciudad.
2: Sí,
3: que
2: lo
3: van a hacer en el 27 o el 28, creo.
2: Sí, en el 28.
1: Me sonaba un poco más lejano.
3: Lo han anunciado creo que para el 28.
2: Creo que el 27 anunciaron como inicios de cosas, pero que era para el 28.
3: Sí, o sea,
2: como vosotros.
1: 37.
0: Bueno, todavía queda.
2: ¿11 años?
1: ¿Estará la radio para entonces?
3: 11 años.
2: 11 años es más o menos lo que llevamos casi de radio.
1: Si estará la radio para el 37.
3: Dentro de 11 años sería duplicar su vida útil.
2: La vida
3: actual.
0: Campos directo no sé.
1: Pero la radio.
0: Pero la radio yo creo que sí. La radio yo creo que estará.
2: Bueno,
1: pues nada.
0: Pues
1: hasta el 37.
0: Hasta el 37 esperaremos ese centenario con ilusión.
1: Con ilusión.
3: A ver, pues, ¿qué tal estamos para esas fechas? Que 11 años cambia mucho el panorama.
2: Lo mismo en el 37 no tenemos ni pueblos, o sea que
1: sabéis. En fin.
3: Esperemos que sí. Esperemos
0: pues nada, Óscar, muchísimas gracias por lo que te he dicho antes también al principio, por estar aquí, por hacernos hueco en este fin de semana tan liado. Y nosotros, pues, desde este paraje, desde este sitio emblemático de Carrascosa, además que se está aquí de lujo, yo no me iría en toda la tarde de aquí hoy porque es que se está aquí.
3: No hace falta irse, ¿eh? Podemos chapar todo esto, quitar cables y nos quedamos aquí un rato.
0: Se está aquí, ¿eh?
2: Se está fenomenal.
3: Se está muy bien.
0: Yo creo que hay 22 grados, no hay más.
3: No sé.
2: Está, ya, no. Tanto no me he puesto.
3: Claro, ya no.
0: Ni frío ni calor.
2: A ver, no sé, el reloj no sé lo que me dice, pero tanto no me he puesto.
0: Ni frío ni calor. Y nada, lo dejamos aquí. Muchísimas gracias a todos.
2: Mira, la has clavado.
0: Sí, 22.
2: Según el reloj.
0: Sí, bueno,
2: pero
0: sí.
2: Del reloj no me fío mucho tampoco.
0: Es que cuando se está bien es cuando hay 22, por eso lo he dicho.
3: Claro. Justo.
0: Muchísimas gracias a todos, a los que nos escuchan, a vosotros también, a Modena, a José Lu, por estar aquí. Y a los oyentes por escucharnos todos estos años.
2: Y aguantarnos.
3: Pero es que
2: yo, pero no, qué manía, tienes una este despedida más
3: voy,
2: mala,
3: ¿eh?
2: Que no, ¿eh? No.
3: Yo me levanto, José, y me voy, claro.
2: Claro.
3: Todos estos años.
0: Claro, pero ¿y si no volvemos? ¿A qué despedirnos, pues, acaso?
2: Que no, que vamos a volver. Bueno, lo que no sabemos es si volveremos con el mismo formato. Eso es otra cosa. Pero volvemos.
0: Bueno, pues a todos los oyentes, los que domingo tras domingo nos siguen, bien por cualquier vía, por el Facebook, por el YouTube, por la radio normal, por la FM, por la 90.6, que es por donde mejor se escucha.
2: Por internet, por todo.
0: Que se escucha cada vez con menos retraso.
2: El que puede ir, el que no puede ir, escucha el podcast,
0: y a todos los que nos escuchan en general, pues muchísimas gracias y hasta siempre. Sí. Aquí acabamos nuestro programa 267. Y pasar buen verano. Y bueno, a lo mejor hacemos algo este año. Este verano, quiero decir.
3: Ah, claro,
2: a ver si lo hablamos.
3: Tenéis
2: porque no
3: programa
2: hablado
3: de la fiesta de los pueblos, ¿no?
0: Luego lo hablamos.
2: ¿No lo hemos
3: veraneando?
0: Sí, veraneando.
2: El veraneando de los campos, estamos ahí.
0: Ahora en mes de junio.
3: Descanso. Vacaciones.
0: En julio casi también, en agosto.
3: En agosto ya para las fiestas, ya a tope de los pueblos.
2: Sí, es que tenemos muy complicados estos dos primeros meses.
0: Ahora descansamos, pero luego veraneando por los campos.
3: Veraneando ahí con las fiestas de los pueblos a tope.
0: Pueden ir yo y dando regalos todos los sábados.
3: A full.
2: Bueno, dando regalos todos los sábados, dando numeritos todos los sábados, que el regalo lo damos el último.
0: Exacto. Muchísimas gracias a todos y pasar buen verano. Ser felices.
2: Adiós. Adiós.

0: En Carrascosa del Campo nos freímos con 36 grados.
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0: Hola, hola, ¿qué tal? Muy buenas tardes. 7 de la tarde de un lunes. Estáis escuchando la sintonía de Sonamos de Cine porque estáis escuchando otro programa. En este caso, el número 62 de Sonamos de Cine, 4 de mayo del año 2026. Daniel Valenciano, muy buenas tardes. ¿Qué tal todo?
1: Muy buenas tardes.
0: Cristina Valenciano, buenas tardes. ¿Qué tal?
2: Buenas tardes.
0: Saludo lo primero porque si no luego me enrollo y os dejo sin saludar.
1: Nos ha costado llegar al programa 62.
0: Sí, hay que decir que hemos tenido un parón...
1: Entre viajes, trabajo...
0: De prácticamente un mes.
1: Fiestas.
0: Fiestas de guardar también.
1: Hombre, claro, hemos estado de fiestas también.
0: Claro. De todo. Nuestras temporadas, el oyente sabe cómo son.
1: Sí, sí, sí.
2: Sí.
0: Y nosotros también.
1: Y nosotros también.
2: Temían que.
1: Somos como el Guadiana.
2: Temían que volviéramos a despedirnos como el año pasado.
0: De hecho, iba a decir que en el pasado creo que en abril hicimos un cierre en falso y estamos en mayo. O sea, que nos hemos superado.
2: Sí, sí.
1: Hemos dado un paso más.
0: Claro, y hoy no es el último de la temporada.
1: Quizá.
0: No, no va a ser.
1: No lo sabemos.
0: No,
1: no lo sabemos porque ahora es complicado. Ahora sí que ya mayo se complica la vida.
0: Pero se sacará un huequecillo. Se puede sacar un huequecillo.
1: Se complica la vida.
2: Va a hacer un cierre más redondo.
0: Bueno, pues hoy es día 4 de mayo. Va avanzando el año, va avanzando la temporada. Espero que no sea el último, como estamos comentando. Decir que hoy es el Día Internacional de Star Wars.
1: ¿Cómo no lo va a decir un fanático?
0: Por desgracia, no este programa no va sobre Star Wars.
1: Sí, ya lo hicimos.
0: Pero me gustaría hacerlo otra vez.
1: Ah, bueno, por eso quieres cerrar.
0: No. Vamos, de hecho, creo que cerramos un año con Star Wars. Hace dos temporadas, creo que fue el cierre.
1: Sí, nosotros cerramos cuando hacemos el último programa. Nosotros no decimos que cerramos.
0: Claro, no, bueno, sí, de normal, sí que cerramos. En plan, sí que cerramos. Es verdad que, bueno, vinimos, ya ni me acuerdo cómo fue. Bueno, sí, me acuerdo cuál fue el último, claro. Fue el de las plantas de biogás. Que fue justo después de la manifestación. O sea, que prácticamente, pues eso, pues prácticamente un mes que llevamos sin venir.
1: 6 de abril, yo creo.
0: Justo, venimos en Semana Santa. No vinimos con peplum ni con películas semanas enteras, sino con contaminaciones y plantas industriales. Digamos. Bueno, pues la verdad que es verdad que hay que decir que el tema que tenemos hoy no era porque coincidiese con nada en el calendario.
1: Tema, explícanos por qué es el día de Star Wars.
2: Sí, eso.
1: 4 de
0: pues mayo. Es que me lo sé, pero no ciencia cierta. Creo que es porque el que la fuerza esté contigo en inglés. Suena parecido a 4 de mayo, ¿no? May the Force o algo así.
1: May the Force be with you.
0: Claro, algo así
1: pues
0: es.
1: Que te acompañe. ¿Y hoy qué es?
0: 4 de mayo.
1: May the Force.
0: Claro.
1: El cuarto día de mayo.
0: Pues creo que era por eso, ¿no? O sea, era así, ¿no? Pues mira que bien. He acertado prácticamente. Sí.
1: Por intuición.
0: O sea,
1: por intuición.
0: Me he tirado a la piscina. O sea, no sé si había agua
1: intuición.
0: O no. No, pero creo que me sonaba de que o lo hemos comentado o de que yo lo haya escuchado. Que estaba diciendo que de normal intentamos que los programas coincidan con el calendario en algún tipo de evento. Es verdad que lo que traemos hoy da igual cuando se haga porque siempre puede aparecer.
1: No, siempre está de moda. Siempre está de moda.
2: Pero también hay que decir que llevamos mucho tiempo detrás de hacer el tema que llevamos hoy.
0: Sí. Pero yo hoy he puesto las noticias y digo, anda, pues si nos encaja con lo que vamos a hablar hoy,
2: claro.
0: En parte.
2: Sí, es que, siempre. Sí, sí.
0: Pero es verdad que esta frase puede ser para el 4 de mayo o para cualquier mes del año en un país como el nuestro.
2: Ayer ya vi yo dos películas del tema.
0: ¿Dos?
2: Una de las que traemos, pero dos del tema.
0: Digo, dos de las cinco.
2: Yo creo que nos oyen en el Movistar y dicen, pues
0: sí,
2: mira,
0: pero
2: ese tema.
0: Pero las podrían poner a partir de hoy, porque
2: pues,
1: no, nos leen la mente.
0: Eso,
2: sí,
0: nos
2: sí, leen.
0: O nos hackean el mail.
2: Nos hackean
0: el drive. Nuestro ref está hackeado por Movistar, así que bueno, pues nos intuyen. Bueno, vamos a escuchar como siempre una pequeña entradilla. Y para que el oyente, porque yo ya sé, nosotros sabemos ya de qué vamos a hablar, si no de qué venimos aquí, entienda y sepa de qué vamos a hablar.
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0: Así que el señor quiere ir muy elegante en su primer día en la cárcel, ¿eh?
1: Lo importante es que no te confíes. No te olvides nunca de dónde estás.
2: Vamos a meterle a la 211. Se llama Juan Oliver. Tiene 30 años y está casado. Tenía prevista su incorporación el día 1. ¿Cómo se ha podido quedar ese hombre ahí dentro?
3: Eso mismo me pregunto yo. ¿Está sellada la galería?
1: Hasta la zona de seguridad está todo controlado.
4: ¿Y tú de dónde has salido?
5: Homicidio en primer grado.
4: Tú no has roto un plato en tu puta vida.
2: ¿Tan difícil es sacarme de aquí de una puta vez?
4: Pase lo que pase, tú no sales vivo de aquí.
6: Y esto ya se sabe que es un crucifijo y también...
2: Eso puede pasar, pero la navaja no.
6: Hijo mío.
7: Virgen, el padre Rebollo. Bueno, es que le conoce. Para mi desgracia, me trincaron cuando le instalé el váter de su parroquia.
6: Yo lo que quiero saber es cuándo se cena aquí.
7: Vaya usted a saber.
6: A mí me dijeron que me iban a hacer un homenaje y no me dan ni una empanadilla y el vino está picado. Miren, yo he estado preso con la República, en la guerra, con Franco. Me he pasado más de 50 años en la cárcel, las conozco todas. La Modelo, Carabanchero, Caña, El Puerto, y he estado condenado a muerte. Bueno, pues ahora aquí nos van a matar de hambre.
7: Hombre, si ha pasado tantas penalidades, podrá aguantar un poco más.
6: Pues no.
8: Bienvenidos a la Roca.

0: Bueno, pues lo último era La Roca.
1: Después de esto lo ponemos en bucle y ya tenemos el programa.
0: Y nos vamos. Yo, si queréis, nos vamos ya, ¿eh? Básicamente porque quiero merendar, pero bueno, no me voy a quedar.
1: Madre mía.
0: Bueno, pues vamos a hablar de... Hemos llamado el programa Dramas Carcelarios. Es decir, la típica película de cárceles. No hay un género así y tal, pero bueno, todos hemos visto películas de cárceles o de... Y hemos tenido algunas, como La Roca, por ejemplo, como La Milla Verde. Uh-huh. Pero bueno, ese tipo de películas. Vamos a hablar hoy de 5 películas de esta temática, como siempre, en orden cronológico desde su estreno.
1: ¿Qué ha aparecido en la entradilla?
2: Modelo 77, Celda 211... Todos a la cárcel, que ahí era donde nombraba todas las cárceles que había visitado.
0: López Vázquez, ¿no?
2: No, es Alexandre.
0: Eso, ese justo.
2: López Vázquez es el cura. Y La Roca, como decías, José.
0: Pues nada, Celda no la hemos traído. Celda 211, yo creo. Porque en cine español generalmente hemos tenido Goya y cosas así.
2: Siempre nos pasa lo mismo. Yo quería haber traído Celda 211 o Modelo 77. Cuando te pones a buscar las músicas, no las encuentras solas. Y luego traes el tráiler. Y en el tráiler tienen un pedazo de banda de banda sonora.
0: Sí, pero, cierto. Y no hay un soundtrack como
1: no,
0: tal.
1: Exacto. Pero no lo tienen
0: acceder a él.
2: Exacto.
0: Pues nada, vamos con la primera, que en este caso es del año 1967.

0: Esta música nos traslada directamente al Hollywood de los años 50, 60. Que parece peplum esto.
1: Más o menos.
0: Parece un peplum.
1: Por la época sí.
0: Parece un Ben-Hur o un Cleopatra o de estas fanfarias que hemos traído tantas veces. La película se llama La leyenda del indomable, año 1967, dirigida por Stuart Rosenberg y protagonizada en sus papeles principales por Paul Newman, George Kennedy y Strother Martin. La película se inspira en una novela del mismo nombre escrita por Don Pierce en el año 65. Muy aclamada por la crítica, altamente, la verdad, varias de sus escenas o diálogos se convirtieron después en elementos culturales más allá del film, como tal, que imagino que Daniel lo traerá en su sección de curiosidades y por eso no se lo quería quitar. Nominada a 4 premios Oscar, entre los que estaban Mejor Actor Principal, Guión Adaptado o Banda Sonora, ganando solo el actor secundario, que lógicamente también estaba nominado, porque si no, no lo gana. La banda sonora no la ganó. Claro, no lo he dicho en las nominaciones porque lo iba a decir el ganador. Premiados. La banda sonora no la ganó y la música fue compuesta por Lalo Schifrin.
1: Argentino.
0: Argentino. Que creo que nunca hemos tenido aquí.
1: Yo no. Creo que debuta con nosotros.
0: Debuta, aunque parece una banda sonora de Dimitri Tiomkin o de Jerry Goldsmith, de estas que ya hemos escuchado muchas veces, pero yo cuando digo, pero no, es un argentino llamado Lalo Schifrin, un hombre también muy de Buenos Aires.
2: Sí.
0: Un apellido muy argentino también.
2: La leyenda del indomable. Luke Jackson es un joven veterano de guerra condenado a 2 años de prisión por los destrozos causados en un bar durante una borrachera. En la cárcel, su espíritu rebelde e impulsivo hará que choque con las rígidas normas de la institución, pero también con otros presos como el brutal Dragline, líder de los convictos hasta su llegada. Luke no está dispuesto a ceder y mediante su actitud inconformista e intentos de fuga, se ganará el respeto de sus compañeros, aunque tendrá que pagar un alto precio por seguir siendo quien es.
1: Tenemos que decir que esta película no estaba entre nuestras primeras elecciones. Fue casi un empeño mío en abrir el programa con ella.
0: Casi y sin casi.
1: Pero es que yo quería decir esta frase que llevaba mucho tiempo sin decir. Pues yo creo que toda la temporada. Película que está considerada en el National Film Registry.
0: Solamente por eso.
1: Deca del Congreso. Film.
0: Solo por eso.
1: Oh, hombre.
0: Gracias. Es que yo creo que no hemos citado a la
2: National.
1: Llevaba mucho tiempo sin decir la Biblioteca del Congreso de los Estados Unidos.
0: A la National Library.
1: Entonces, creo que para aprovechar el momento.
0: Merece la pena.
1: Había que traer una película en la que poder decirlo. Imaginad que estáis en un caluroso verano en el sur de Estados Unidos. Rodeados de polvo, guardias con gafas de sol de espejo y un tipo con una sonrisa pícara que se niega a doblar la rodilla. Pues eso es La leyenda del indomable, Cool Hand Luke como título original. Esta película no solo nos dio una de las mejores actuaciones de Paul Newman, sino nos dejó un manual de cómo ser un rebelde, pero con clase. Yo imagino que esta película la habéis visto no una vez, sino varias. Y recordáis la escena más conocida de la...
2: Por supuesto.
1: Es, como yo lo sabía, que es...
0: Yo
1: que
0: no me escondo, yo no la he visto. No me voy a esconder.
1: La escena más
0: famosa. Pero tengo que decir que leyéndolo un poco me hace verla. Me apetece verla, sí.
1: Bueno, pues seguro que de todos los que realmente la han visto, no como vosotros, mentirosos.
0: No, cuidado, yo te he dicho que no. Yo no he mentido, ¿eh?
1: El 90%
0: no lo sé.
1: Recuerda la escena, una escena mitiquísima de esta película, que es la escena de los huevos. En la película, Luke apuesta que es capaz de comerse 50 huevos cocidos en una hora. Una locura que se convirtió en historia del cine. En el Hollywood de los años 60 ni teníamos efectos digitales y aún menos teníamos inteligencia artificial que nos permitiera hacer desaparecer la comida. Paul Newman se tuvo que enfrentar a la cruda realidad con su yema y con su clara. Aunque la magia del montaje ayudó a que no se tragara los 50 huevos en un solo día, el pobre Newman tuvo que comerse una cantidad tan enorme de huevos duros durante las distintas tomas que terminó odiándolos. De hecho, el actor confesó años después que pasó los siguientes días con una indigestión monumental.
0: Normal, por lo que sea, ¿eh?
1: No sé por qué, pero bueno, lo podemos comprender, lo podemos casi intuir.
0: Y como imagino que no hubo solamente una toma de esa escena, sino varias, en plan, a lo mejor se tuvo que comer pues 300, ¿no? Porque claro,
1: el número exacto no lo sabemos.
0: Toma falsas.
2: Al menos 50.
1: El caso es que el olor a huevo cocido en el set era tan fuerte que el resto del reparto estuvo a punto de ponerse en huelga.
2: Ay, no me extraña.
1: En otra escena mítica, Luke toca el banjo tras recibir una triste noticia sobre su madre. En un momento tan íntimo, desgarrador y musicalmente perfecto. ¿Cuál era el problema? Que Paul Newman y el banjo, pues,
0: mal,
1: no congeniaban. No tenían idea de cómo tocarlo. Así que el director Stuart Rosenberg, que quería autenticidad, no aceptó usar un doble en las manos. ¿Qué hizo Newman, por tanto? Pues se obsesionó. Estuvo semanas practicando sin parar hasta que le sangraron los dedos. El día de la grabación, el director tuvo que retrasar la escena porque a Newman seguía perfeccionando la melodía en su camerino. Al final, lo que escuchamos en la película es al mismísimo Paul Newman dándolo todo con las cuerdas. Hablemos ahora de la escena que paralizó a los espectadores en 1967. La actriz Joy Harmon lavando un coche de manera extremadamente sugerente mientras los presos la observaban muertos de calor. Lo divertido es que Harmon grabó su parte completamente sola. El director le dio indicaciones como: imagina que estás acariciando a un gatito o pásate la esponja como si hiciera mucho calor. La actriz no tenía ni idea de cómo se iba a montar la escena. Cuando se estrenó la película y vio que sus planos se intercalaban con las caras de deseo y desesperación de los presos, se quedó de piedra. Ella solo pensaba que estaba haciendo un anuncio de jabón un poco caliente. Y hablando de calor, el calor que vemos en pantalla no es actuación. El rodaje se hizo en condiciones realmente sofocantes. El elenco y el equipo estaban bajo un sol implacable, lo que ayudó a transmitir esa sensación de agotamiento constante. Vamos, que cuando vemos a los personajes sudando, no es maquillaje. Es pura meteorología colaborando con el arte. También hay que mencionar el uso de la música. La banda sonora tiene ese papel, ese aire sureño, con toques de folk y gospel, que acompaña perfectamente la historia. Pero hay un momento especialmente curioso. Una escena en la que los presos cantan juntos. Esa canción no estaba pensada inicialmente como un gran número musical, pero terminó convirtiéndose en uno de los momentos más emotivos del film. A veces la magia del cine ocurre cuando nadie lo está buscando. Para terminar, si volvéis a ver la película hoy en día, tenéis que localizar los famosos. En el grupo de presos encontramos a un jovencísimo Dennis Hopper, años antes de redefinir el cine con Easy Rider, y un imponente Josh Kennedy, quien, por cierto, como dices, José, le llevó a ganar el Oscar a Mejor Actor de Reparto haciendo The Drag Line. Kennedy estaba tan convencido de que este papel cambiaría su vida que se gastó $5,000 en publicidad, para que los académicos lo tuvieran en cuenta. Ya sabéis, la próxima vez que sintáis que las normas os ahogan, pensad en la sonrisa de Paul Newman, poneos sus gafas de sol y recordad la mítica frase de la película: lo que tenemos aquí es falta de comunicación.
0: Y huevos.
1: Huevos.
0: 50 por lo menos.
2: Que no tengamos que decir nosotros nunca eso.
0: Claro, no, que, bueno, no sé, o sea...
2: Falta de comunicación.
0: Ah, vale, voy a decir que si tenemos aquí 50 huevos no, cocidos aquí para comernos en una hora. Puntuaciones, Daniel.
1: Film Affinity, 7,9.
0: Muy alto, ¿eh?
1: IMDb, 8. Sensacine, 3,8 sobre 5.
0: Muy alto, muy alto. Puntuaciones muy altas. Pues nada, película recomendable para que los oyentes escuchantes vean. Y nada, pues esas referencias culturales pues también están bien. Vamos con la segunda.
2: Vamos allá.
0: Avanzamos un poquito hasta el año 1973.

0: A veces las músicas ubican, ¿no? Acordaros que ya hicimos un programa de... La voy a poner porque...
1: Sí.
0: Para que suene de fondo. Porque, o sea, un programa sobre ciudades.
1: Sí.
0: Y que un poco la música...
1: Es verdad.
0: Es orientado a ciudades. Esto recuerda a Francia.
1: A Francia.
0: Quizás porque el autor del libro en el que se inspira la película es francés. Y... ¿os pega que esta banda sonora sea de Jerry Goldsmith?
1: No, para nada.
0: Pues es de Jerry Goldsmith.
1: Para nada, es verdad.
0: En cambio la otra le pegaba
1: más. Sí,
0: y en cambio es esta. Bueno, la película se llama Papillon, que ya no sé si es castellano o francés. Papillon.
1: Papillon.
2: Es palabra francesa.
1: Francesa, pero...
0: Pues Papillon, año 73, dirigida por Franklin J. Schaefer y protagonizada en sus papeles protagonistas por Steve McQueen y Dustin Hoffman. Que igual que la anterior, pues es una película que se inspira también en un libro, como he dicho antes, escrito por Henri Charrier, francés, en el año 69 y que tiene un poco, digamos, un tinte pues autobiográfico, digamos. Fue nominada a un solo Oscar por la banda sonora, compuesta por Jerry Goldsmith, y que, pues, no ganó.
1: Henri Charrier, Papillon, ha sido encarcelado por el asesinato de un proxeneta y enviado a una prisión de la Guayana francesa. Una vez en la penitenciaría, salva la vida de uno de los compañeros presos, un hombre que se hace llamar Luis Dega, falsificador de documentos, que demostrará su valía ante Papillon a la hora de ayudarle a escapar de la cárcel, trazando juntos un plan de fuga.
2: ¿Sabéis por qué se autodenominó Papillon, el propio Charrier?
1: Significa mariposa, ¿no? Papillon es una mariposa,
2: efectivamente,
1: pero...
2: Llevaba, se tatuó una mariposa en el pecho donde llevaba su número de preso. Para ocultar el número de preso, él se tatúa una mariposa, un papillon francés. Estamos hablando de un monumento a la resistencia humana, de un duelo titánico entre la libertad y la tiranía. Dos de los mayores gigantes de Hollywood de los años 70, Steve McQueen y Dustin Hoffman, se sumergieron en la selva para dar vida a una de las fugas más espectaculares jamás filmadas. Hombre.
0: Pero porque sale siempre con nosotros. Pero sale siempre con nosotros.
2: Porque hacemos mucho uso de él.
0: No entiendo. O sea, claro, no entiendo.
2: Para entender la magnitud de Papillon, hay que entender la colisión de egos que se puso juntar a McQueen y a Hoffman. Eran el agua y el aceite. Dustin Hoffman, actor de método cerebral, perfeccionista y obsesivo. Steve McQueen, por su parte, era la personificación de la masculinidad ruda, un hombre de acción que confiaba en su instinto y su imponente presencia física. Desde el primer día, la tensión se respiraba en el aire. Se cuenta que McQueen, celoso de su estatus de estrella principal, exigió que su nombre apareciera primero en todos los carteles y créditos, y vigilaba con lupa que Hoffman no tuviera más líneas de diálogo que él. Lejos de arruinar la película, esta rivalidad soterrada e intensa se trasladó a la pantalla. Cada mirada de desconfianza, cada gesto de camaradería forjada en el dolor entre Papillon y Luis Dega era absolutamente real. No interpretaban la tensión, la sentían. El director Franklin Schaffner, conocido por su pulso firme en El planeta de los simios y Patton, no quería decorados de cartón piedra. Quería que el espectador sintiera el sudor, la humedad y la desesperación de la Guayana francesa. Para ello, trasladó al equipo a localizaciones extremas en Jamaica y España, concretamente en Hondarribia. El rodaje fue una auténtica prueba de supervivencia. El equipo tuvo que enfrentarse a lluvias torrenciales, un calor asfixiante y plagas de insectos tropicales que diezmaron a los trabajadores. Muchos se enfermaron de disentería, incluido el propio Hoffman. Sin embargo, McQueen parecía alimentarse de la adversidad.
1: ¿Estás bien, José?
0: Perdón. Le he dado sin querer al micrófono. Eso sonaba, es un pum de darle al micrófono.
2: Decidió realizar él mismo casi todas sus escenas de riesgo, negándose a utilizar dobles incluso en las secuencias más peligrosas. Según él, si Papillon sufría, McQueen tenía que sufrir. Llegamos así a la escena que ha quedado grabada a fuego en la historia del cine: el salto desde el acantilado. Papillon, viejo, desgastado por años de confinamiento solitario, pero con el espíritu intacto observa el mar desde la Isla del Diablo. Estudia las olas y descubre la mítica séptima ola, la única que puede arrastrarlo lejos de las rocas hacia la libertad. Entonces salta al vacío, agarrado a un saco de cocos. Cualquier otra estrella de la época habría dejado que un especialista se lanzara desde una altura de más de 30 metros, sobre esas turbulentas aguas de Jamaica. Pero Steve McQueen no era una estrella cualquiera. McQueen se plantó en el borde del precipicio, miró al abismo y saltó. Años después, el actor confesaría que ese salto fue una de las experiencias más aterradoras y estimulantes de toda su vida, admitiendo que la adrenalina lo mantuvo despierto durante días. Cuando lo vemos flotar en el mar y gritar «¡Eh, cabrones! ¡Sigo vivo!», ese no es solo el triunfo de Papillon, es el triunfo del propio McQueen. La producción fue tan titánica que su presupuesto se disparó por encima de los 12 millones de dólares de aquella época, una cifra astronómica para 1973. El nivel de detalle era tal que se contrató a antiguos prisioneros de la verdadera colonia penal para que actuaran como asesores y extras, asegurando que cada cadena, cada uniforme y cada celda reflejaran la cruel realidad de la Isla del Diablo. La música, compuesta por Jerry Goldsmith, merece una mención especial. Su partitura no solo acompaña la historia, sino que la eleva. Es una música que respira desesperación, pero también esperanza, que suena a

0: y en un testamento cinematográfico sobre la indestructible voluntad del ser humano. Recordad, no importa cuán fuertes sean las cadenas, el espíritu humano siempre buscará la forma de volar.
1: Ah, qué bonito, ¿eh? De la Guyana francesa. Qué bonito. ¿Puntuaciones, Daniel?
0: Film Affinity 7,7, IMDb 8, Sensacine 3,8 sobre 5.
1: Tenemos puntuaciones muy altas. No sé cuál tendrá la siguiente. Miedo me da, pero... pero bueno, es verdad que...
0: Seguro que
2: matrícula de honor.
1: Puede ser. No, digo la siguiente película.
0: Ah, no, creía que decías el siguiente, la siguiente parte.
1: No, la siguiente parte no sé. Iba a decir, no sé si decirlo en el micrófono o no, que yo que hace poco, por tema laboral, estuve participando en el rodaje de una película.
0: Es cierto.
1: No sé si el día de mañana habrá alguien que en un programa de radio que dé curiosidades.
0: Ay, ¿te imaginas?
1: Dirá, contaron como asesores con X. No creo, ¿no? No creo que esté ni en...
0: El año que viene lo contamos.
1: No sé. En curiosidades.
0: Sí. Claro. Cuando la estrenen, porque si no la estrenen.
1: Sí, claro, cuando la estrenen. Más que como es de plataforma, no es igual. A lo mejor no hay tanta información.
0: Tenemos que enterarnos.
1: Cada uno tiene su condena, Daniel.
0: No, esto no es condena.
1: Esto no.
2: Dulce condena.
1: Esto ya no sé. O su penitencia. Vamos a decir que no es penitencia. Condena. A ver, que no todas las condenas son de cárcel o en la Guyana, ¿sabes? Una multita. Una multa. Nosotros tenemos una multita.
0: Una retirada de carnet.
1: Sí, eso sí. Un radar.
0: Mal puesto.
1: Un radar a 140. Pues esto no.

0: Pues nada, Cristina, estamos ahora mismo como en un juicio.
1: Bienvenidos a mi cárcel particular.
0: Bueno, decir que yo fui jurado popular.
1: También.
0: Eso es cierto. Eso es cierto.
1: Eso es cierto.
2: Tienes muchas anécdotas.
0: Menos mal que nunca estuve, pero durante dos años...
1: Pero estuviste nombrado.
0: O sea, y creo que ya lo comentamos aquí en un programa de estos de cine, en plan, de esto típico de... ¿A quién le toca ser jurado popular? En plan...
1: Pues
0: yo fui el tonto que llegó una carta a su casa,
1: sí,
0: en plan...
3: Que nadie está exento, ¿eh?
0: Nadie.
3: Que la gente lo sepa.
0: Que la gente sepa que te puede llegar una carta un día.
3: Que nuestros oyentes, me imagino que habrá unos condicionantes de edad o de estudios, pero...
1: No, yo no se lo voy a dar.
0: Que no puedes negarte. Es como la mesa electoral.
1: Es inexcusable.
0: Es, o sea, salvo que...
3: Es como desertar.
0: No, pero salvo que seas abogado, fiscal, tengas que algo que ver con la carrera jurídica... No puedes, así que, bueno, pues nada.
1: Si os toca,
3: yo es una cosa que no termino de comprender.
0: Yo tampoco, te mandan un librillo como el de la mesa electoral para que te expliquen las cosas.
3: Claro, y pues una persona de a pie tiene
1: criterio
3: para tomar ciertas decisiones.
0: Yo siempre he sido contrario a la figura de jurado popular, de hecho intenté no serlo, pero...
3: Objetar
0: de conciencia, pero no pude. Así que no me tocó juzgar a casos como los que estamos hablando hoy en ningún momento.
1: Bueno, vamos allá. José, con la A.
0: Tenemos respuesta...
1: Sí, pero las decimos luego en cuando...
0: Vale, o sea, empezamos así directamente...
1: Sí, y luego ya
0: bien,
1: hacemos bien. La sección del oyente toda completa.
0: Vale, pues hasta venga, pues nada, cuando quieras.
1: José, con la A, persona que tiene a su cargo el gobierno de una cárcel y que en una de las películas de las que vamos a hablar no podía irse sin hacer un poco más de ruido.
0: Alcaide.
1: Daniel, con la C, cada uno de los aposentos donde se encierra a los presos en las cárceles celulares.
3: Celda.
1: José, con la E, locución adverbial que coloquialmente quiere decir en la cárcel.
0: Encarcelado, ¿no?
1: No.
0: Como has dicho, es que no he entendido
1: locución,
0: bien el principio.
1: Locución. Sí, que coloquialmente quiere decir en la cárcel, estar...
0: ¿Preso? No entiendo. No sé, no tengo ni idea.
3: Es tu pregunta.
0: Claro, es que con dos palabras, locución...
1: Es una expresión muy coloquial. Muy de barrio.
0: A la sombra.
1: Porque con es con la E.
0: Estar a la sombra.
1: No.
0: Claro.
1: Entre
3: rejas.
0: Ostras, es que tantas.
1: Entre
0: que...
1: rejas.

0: Vale, pues he fallado. Ya no hay bote. Ya no hay bote. Ya no hay bote.
1: Se te ha pintado la lucecita en rojo.
0: Ya no hay bote.
2: Daniel, con la F. Acción de escapar, huir.
1: Ah, ya. Fuga.
2: Y Daniel, vamos a la
1: pregunta del oyente.

0: Pues sí, como decías, José, tenemos acertantas, nuestras dos participantes, que fieles participantes.
1: A ver si alguien se anima.
0: A ver si alguien más se anima. La respuesta es con la, perdón, la definición era con la A, que se produce sin la utilización de oxígeno libre, y la respuesta era anaeróbico. Ambas
1: muy bien
0: han contestado.
1: ¿Pensáis que alguien más de estas dos nos escuchan?
2: Yo estoy seguro que sí.
0: Yo creo que sí, ah, pero la gente no se anima.
1: No sé, no sé.
2: La gente no nos quiere escribir.
0: Porque es que además lo mejor de que participen ya no es el hecho de participar.
2: Es
0: el ánimo y los mensajes.
1: Ni un WhatsApp siquiera. O sea, ya digamos que si alguien nos contesta por WhatsApp, que también nos vale. ¿Sabes?
0: Nos vale, sí.
1: A ver, no sé.
0: Pues vamos con la definición, como siempre.
2: Si la cuestión es a qué WhatsApp. Esa es la cuestión.
1: Bueno, sí, claro. Yo creo que los que nos escuchan nos conocen. Y si hay alguien que nos mande un mail.
2: Tiene nuestro número.
1: Que nos manden un mail. ¿Cómo es el mail, Cristina, por favor?
0: Eso, las respuestas, si no es por WhatsApp porque no tenéis nuestros números, es sonamosdecine@gmail.com. sonamosdecine@gmail.com.
1: Más sencillo no puede ser, no estamos usando barras bajas ni nada. Si es que según el nombre del programa, si es que no hay nadie como nosotros, no, nadie acoge ese nombre nunca.
0: Nunca.
2: O sea, tú poner Sonamos de Cine 37.
1: Claro, no, justo, porque a lo mejor Dani busca Daniel Valenciano y dice, no está. Daniel Valenciano /1, no puedes. Esto es Sonamos de Cine.
0: O sea,
1: si parece un teléfono de estos que te dan a posta para... Como sí, sí, porque es alguien importante, ¿sabes?
0: Sí, está. Tal cual. Pues vamos con la definición. Con la I, fortaleza situada en una isla frente a la ciudad de Marsella, construida a principios del siglo XVI por orden del rey Francisco I, ganándose cierta fama como lugar siniestro e inexpugnable, donde Alejandro Dumas encierra a uno de sus personajes más conocidos, Edmundo Dantes, el inmortal protagonista de El Conde de Montecristo.
1: Pues igual es.
0: Resumiendo, fortaleza situada en una isla frente a la ciudad de Marsella, donde estuvo encerrado Edmundo Dantes, protagonista del Conde de Montecristo.
2: Hay que leer El Conde de Montecristo.
1: O verla.
2: Que tienes varias versiones.
0: Muchas versiones.
2: Desde malas a muy malas.
1: Claro.
0: Y salen todas.
1: Es verdad que aquí, que somos de fomentar lógicamente la cultura, no somos de los que hay que decir, espérate a que saquen la película y no te lees el libro. No. Lo suyo sería leerte el libro y vete a la película, o al revés.
0: Claro.
1: Pero hacer ambas cosas.
0: Te defraudará la película en cualquier caso, pero bueno.
1: Había una que echaban de forma reiterada y hasta incluso cansina, ¿no? Hace años, en los 90 o los 2000.
2: Sí, Pretty Woman.
1: No, hombre, el Conde de Montecristo, Daniel, por favor. Te voy a bajar el micrófono.
0: Vale, seguimos. José, con la L, estado de quien no está preso.
1: Libre.
0: Daniel, con la M, levantamiento colectivo de presos contra la autoridad en un lugar de reclusión.
2: Ay, que no me acuerdo.
1: Como unos barcos.
0: Como los barcos.
2: Ah, efectivamente, muy bien, motín.
0: José, con la S.
1: Desquilache.
0: Bahía, donde se encuentra la isla de Alcatraz, que da lugar a la prisión federal de máxima seguridad del mismo nombre, o penitenciaría de los Estados Unidos.
1: ¿Has dicho con la S?
0: Sí.
1: San Francisco.
0: San Francisco. Daniel, con la V, y acabamos. En las prisiones se encuentra a solas con un visitante que se autoriza a los presos y que en España dio título a una serie de televisión que narraba la vida de un grupo de reclusas.
2: Vis-a-vis.
0: Vis-a-vis.
1: Oye, bueno, no nos hemos llamado al bote.
2: Hemos empatado a un fallo.
1: Pero, claro, es verdad. Hemos empatado a un fallo, es verdad. Pues nada, nos vemos en el siguiente programa a competir. ¿Cuál es el?
2: Pero bueno,
1: la previa
2: no, no hay silla azul.
1: La silla azul.
2: Seguimos aquí los dos.
1: Aquí son marrones.
2: No, seguimos los dos.
1: Azul es la mesa. Pero bueno. ¿Continuamos?
0: Vamos allá.
1: Bueno, continuamos con un monumento.
0: Tal cual.
1: O sea, yo creo que de hecho este programa se hace porque había que meter esta película.
0: Esta película sí o sí.
1: Teníamos que hablar de esta película y dijimos, mira, como no sabemos dónde encajarla.
0: Exactamente.
1: De hecho, yo ya preparando esto, podíamos haber hecho, y lo diré ahora después, una película, o sea, una temática que sí que hubiera entrado, pero ya hemos hecho muchas de ese tipo. Entonces, ahora entendéis por qué. Pero como no sabíamos un poco dónde encajarla, pues hemos dicho cárceles.
0: Cárceles.
1: Y hemos puesto en medio aposta. O sea,
0: cual.
1: Que es así. Venga, vamos con ella.

0: Bueno, esta película, quizás por la banda sonora, mucha gente no la conozca.
1: No la reconozca.
0: Pero el final, que es esta canción, esta la que suena música, sí, según acaba, es un plano aéreo abierto en zoom out de una playa en una ciudad llamada
1: Ciguatanejo.
0: Es que eso suena, es que ya está. Es que solamente con eso ya quien haya visto la película sabe
1: sobre
0: cuál es.
1: El azul, sobre el Pacífico azul.
0: Ahí está. La película Cadena Perpetua, año 1994, dirigida por Frank Darabont y protagonizada por esos papeles inolvidables de Tim Robbins y de Morgan Freeman, curioso apellido para una peli de cárceles.
1: De cárceles.
0: Además de otros muchos como Bob Ganton, William Sadler o Clancy Brown. La historia se basa en una novela titulada Rita Hayworth y la redención de Shawshank, que es la cárcel donde pasa la película, escrita por Stephen King en el año 1982. Muy aclamada por la crítica, no tanto por el público al principio. Es decir, no fue una película con alta
2: pero
0: recaudación.
2: Es que estamos hablando del año 94.
0: Justo. Voy a ello. Eso voy.
2: Ahora tú, no me pisas tú a mí, te piso yo a ti.
0: Efectivamente, justo. Año 94, bueno, voy en orden. No fue de las mejores películas de público, aunque luego tuvo un reestreno donde ya sí que consiguió más y luego, lógicamente, se ha convertido en una peli de culto brutal. Nominaciones a los premios Oscar tuvo 7. Mejor película, actor, guion adaptado, fotografía, montaje, sonido y banda sonora. No ganó ninguno. Pero cuidado al año 94. Y es a lo que yo iba antes. Yo creo que había que hacer un programa del año 94.
2: Por eso decías tú
1: pues
2: de hacer.
0: Claro. ¿Os acordáis del ganador del Oscar de este año?
2: Ups.
0: No.
1: No.
0: ¿Quién se acuerda del ganador del Oscar de este año? Que fue hace mes y medio la gala, ¿eh? Pues en el año 1994, Cadena Perpetua tuvo que competir con Pulp Fiction, con El Rey León, con Forrest Gump, con Mujercitas, con Entrevista con el Vampiro y con Cuatro Bodas y un Funeral. Cuidado qué año, ¿eh? Cuidado. Nos da para hacer un programa.
2: Cualquier año que se hubiera... Sí. Que la gala de cualquier año hubiera sido ganadora por mayoría, ese año pues tenía más competencia y...
0: Claro, decir que Cadena Perpetua no se lleva ni un Oscar, cuidado, pero es que
2: claro,
0: ¿a quién tiene enfrente?
2: Oscar técnicos y música, El Rey León...
0: Rey León fue banda sonora,
2: claro,
0: que lo trajimos ya. Forrest Gump como mejor película y como mejor actor, que también lo hemos traído ya. Pulp Fiction, que también lo hemos traído ya. No hemos traído, creo que, Mujercitas ni Entrevista con el Vampiro.
1: No.
0: Pero es verdad que, claro, ¿contra quién compites en un...?
2: Es que es importante. Muchas veces no se trata de lo bueno o lo malo que eres, sino de con quién compites.
0: Por supuesto. Y te habla mucho del nivel del cine en esos años. De que en ese mismo año, en esa misma gala, compiten películas que todo el mundo recuerda. Y yo he empezado preguntando quién ganó este año el Oscar, que fue hace un mes y medio y no nos acordamos porque, bueno, pues digamos que no tienen la presencia que tienen estas. La banda sonora fue compuesta por Thomas Newman.
1: En 1947, Andy Dufresne, un joven vaquero, es condenado a cadena perpetua por asesinar a su esposa y a su amante. A pesar de declararse inocente, es encarcelado en Shawshank, la penitenciaría más dura del estado de Maine. Allí se encontrará con Red, un hombre desilusionado, encarcelado desde hace más de 20 años. Es cuando empieza una gran historia de amistad entre ambos hombres, sin un pasado, sin un presente y sin un futuro. Andy no tendrá más remedio que ir haciéndose a la idea de su terrible situación, de modo que con el paso de los años conseguirá ganarse la confianza del director del centro y el respeto de sus compañeros de prisión.
2: Dos datos que indican de la calidad de la película. Primero, también está conservada en la biblioteca del Congreso de Estados Unidos. Y segundo, en el año 2008, IMDb, una de las plataformas que utilizamos para dar las notas, la considera la mejor entre las 250 mejores películas de la historia. Con lo cual...
0: Sí, es verdad que ha liderado varios rankings de esto de mejor película o mejor película por temática.
2: Superando,
0: pero es que...
2: estando justo por delante del Padrino.
0: Y siempre es un poco las que, las que compiten. El Padrino, Ciudadano Kane, un poquito ahí.
2: Y Cadena Perpetua particularmente, película más actual que El Padrino, película que las generaciones de ahora contemporáneas la han podido ver más. Creo que a nadie, o sea, a nadie disgusta. Es una película que todo el mundo queda encantado con ella.
0: Y la historia es brutal. Y luego, bueno, como muchas historias, pero la forma de contar la historia es, creo que es lo importante.
2: Nos adentramos en los pasillos fríos y húmedos de la prisión de Shawshank. Hablamos de Cadena Perpetua, de Shawshank Redemption, una obra maestra que hoy es venerada en todo el mundo, pero que nació bajo el peso de la angustia, el dolor físico y la incertidumbre. Fue un rodaje donde los actores no solo interpretaron el cautiverio, sino que llegaron a rozar los límites de su propia resistencia. Para empezar, el escenario. La prisión de Shawshank. No es un decorado cualquiera. Se trata del reformatorio estatal de Ohio State, del estado de Ohio. Un edificio real, imponente y profundamente deteriorado en el momento del rodaje. Sus pasillos fríos, sus celdas húmedas, su atmósfera opresiva no fueron construidas para la película, ya estaban allí. De hecho, el equipo tuvo que restaurar parcialmente algunas zonas solo para poder filmar con seguridad. Aún así, el lugar imponía. Algunos miembros del equipo afirmaron sentir una inquietud constante, como si las paredes susurraran historias que nadie quería escuchar. Una de las primeras escenas que une los destinos de Andy Dufresne y Red es aquel encuentro inicial en el patio de la prisión. Red, interpretado por el magistral Morgan Freeman, habla con Andy mientras lanza de manera rítmica una pelota de béisbol con un guante. En pantalla la conversación dura apenas unos minutos, pero la realidad en el set fue demoledora. El director Frank Darabont, obsesionado con la perfección y consumido por la tensión de su primer gran largometraje, obligó a los actores a repetir la escena una y otra vez. Pasaron 9 horas consecutivas filmando bajo el sol. Freeman, con una profesionalidad inquebrantable, jamás se quejó. Siguió lanzando la pelota toma tras toma. Sin embargo, el cuerpo humano tiene un límite. Al día siguiente, el actor no pudo presentarse a trabajar con normalidad. Llegó al set con el brazo en cabestrillo, debido al severo daño muscular sufrido en su hombro. Fue el primer recordatorio de que Shawshank, cada paso hacia la redención, exigía un tributo de dolor. Para dar vida a Andy Dufresne, un hombre injustamente condenado que debe mantener la cordura en el infierno, Tim Robbins decidió que no podía limitarse a actuar. Necesitaba comprender la desesperación absoluta de quien es despojado de su libertad. Antes de que las cámaras comenzaran a rodar, Robbins exigió pasar tiempo en confinamiento solitario real. Se encerró voluntariamente durante horas en una celda oscura y claustrofóbica de la prisión abandonada de Ohio, donde se filmaba la película. Los técnicos del rodaje recordaban el silencio sepulcral que envolvía esa zona del edificio. Robbins buscaba ese vacío mental, esa tristeza profunda que solo da el aislamiento, para poder transmitirla en su mirada. Cuando vemos a Andy Dufresne soportar los castigos más crueles sin quebrarse, lo que observamos es el reflejo de un actor que miró directamente a los ojos de la locura. Pero si hay un momento que define el sufrimiento físico de esta película, es el clímax de la historia, la huida de Andy. Para alcanzar la libertad, debe arrastrarse a lo largo de 500 metros a través de una tubería de desagüe llena de inmundicia humana. La realidad detrás de esa escena fue tan dramática como la ficción. El agua fangosa y oscura que se utilizó en el set estaba compuesta por una mezcla de agua, serrín y sirope de chocolate para simular los desechos. Sin embargo, antes de filmar, un experto químico analizó el agua estancada de la tubería y le advirtió a Tim Robbins que era extremadamente tóxica y peligrosa. Robbins se negó inicialmente a entrar temiendo contraer una infección grave. Tras horas de tensión y desinfectar el área hasta el extremo, el actor, impulsado por el compromiso con su personaje, se sumergió en aquella ciénaga artificial. Cuando sale al otro lado, bajo la lluvia torrencial, y alza los brazos al cielo, ese grito de liberación de Andy Dufresne contenía también el alivio auténtico de un actor exhausto que acababa de escapar de su propia pesadilla. Como dice la frase, Chris,
1: se arrastró por ríos de mierda y salió limpio al otro lado.
2: Incluso el autor de la historia original, Stephen King, sintió la gravedad de lo que estaba creando. King le había vendido los derechos de su relato a Darabont por un precio simbólico de apenas $1,000. Sin embargo, tras ver la desgarradora y hermosa película terminada, King quedó tan conmovido que nunca cobró el cheque. Lo enmarcó y se le devolvió al director con una nota que decía: por si alguna vez necesitas dinero para la fianza. Con amor, Steve.
0: Oye, fíjate qué detalle, ¿eh? Sí. Y qué gordo, porque lo normal sería justo al revés.
2: Sí, pero tratándose de Stephen King...
0: Ya, que ya está forrado de pasta, básicamente.
2: $1,000 vender los derechos de, claro, de una novela corta, que encima era una novela corta.
0: Pero el detalle de decir a posteriori, oye, ¿y qué de lo mío? Sino justo al revés, en plan, sí, no, yo toma que no lo iba ni cobrar.
2: Le podía haber dicho, añádale 2 ceros.
0: Justo, es sí, sí.
2: No podemos olvidar la música. La escena en la que suena La noche de Fígaro a través de los altavoces de la prisión es uno de los momentos más poéticos del cine. Pero su inclusión no fue sencilla. Frank Darabont tuvo que luchar para mantenerla en el montaje final, convencido de que ese instante suspendía el tiempo, que ofrecía a los personajes y al público un respiro en medio de la oscuridad. Cadena Perpetua nos enseñó que la esperanza es algo bueno, quizás lo mejor de todo, y las cosas buenas nunca mueren. Pero el precio para alcanzarla, tanto dentro como fuera de la pantalla, fue una verdadera prueba de fuego. Es una historia sobre resistir, sobre encontrar luz en la oscuridad y sobre creer, incluso cuando todo parece perdido, que hay algo al otro lado del muro.
0: Brutal, es que esta película yo es de mis favoritas, o sea, no soy objetivo con...
2: Yo creo que a los tres que estamos aquí nos pasa un poco lo mismo.
0: Sí, sí, es de las que siempre digo que tú estás haciendo zapping, la ves y la tienes que poner.
1: Y te quedas.
0: Da igual el minuto en el que esté, la pones.
2: En las temporadas que llevamos haciendo Sonamos de Cine, teníamos la espinita esa de no traer una de nuestras películas favoritas.
1: Justo.
0: Después de 62 programas, a una media de 10, que bueno, que ya han bajado luego, pero que llevaremos prácticamente pues 500 películas, si no está por ahí el exceso de estadísticas. Claro, como no íbamos a traer Cadena Perpetua, si es que es una, o sea, de las mejores, pero que yo recuerde desde que yo tengo 10 años.
2: Es que decir, marca, no es, o sea, desde la primera vez que la ves,
0: no envejece.
2: Marca, te deja para siempre.
1: Te deja huella.
2: Y cuando las plataformas la están emitiendo,
0: sí, sí, sí,
2: que
0: sí,
2: te queda seguro.
0: No, yo es verdad que siempre digo lo mismo, yo a veces y me pasa cada vez más de tener plataformas y de yo, si veo una peli que ya he visto, en vez de ver una nueva, me pongo la que ya he visto si me gusta.
1: Sí, está bien.
0: Y dices tú, ostras, cuando tengo que ver otra vez Cadena Perpetua, que me gusta, ¿eh? O sea, que no la hago, sí, por obligación, lógicamente, y no me pongo algo nuevo, es como diciendo, ostras,
1: algo está pasando.
0: Hablan mal de lo nuevo. Sí. O sea,
2: habla muy bien de...
0: Ambas.
2: Sí, sabes, cierto, habla muy bien de la...
0: Habla muy bien de... Eso, es como un Forrest Gump, que es otra película similar en ese aspecto y que es del mismo año. Entonces, el nivel de competencia de esto es como juntar a Messi y a Ronaldo. En plan, eso.
3: 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Y son las 8 de la tarde.
0: Supera el 8.
2: Film Affinity 8,6.
0: Madre mía.
2: IMDb 9,3. Sensacine 4,3 sobre 5.
0: Claro, es que poner un 10 es imposible. ¿Cómo vas a poner un 10 en una película? Pero
2: alguna hemos traído, ¿eh? De 10.
0: Podemos hacer un día una temática que sea en las 10 primeras de Film Affinity. Pero sí, seguramente que ya hemos hablado de todas, porque estará El Padrino 1, Padrino 2, Cadena Perpetua, Ciudadano Kane, y Los Siete Samuráis y alguna de estas.
1: Alguna de
0: o sea, que habremos hecho ya prácticamente todas. ¿Vale?
1: Vamos allá.
0: Pues continuamos con la penúltima. Ya nos queda poco año, 1995.

0: pedazo de bandas sonoras que estamos trayendo hoy, ¿eh?
1: La primera quizá algo inferior, pero había que traer la película.
2: Muy bien también.
0: Pero cuidado. Película Homicidio en primer grado. Como he dicho antes, año 1995, dirigida por Mark Rocco y contando en sus papeles principales con Christian Slater. Voy a decir Slater porque
1: Slater.
0: Soy de Birmingham. Kevin Bacon y Gary Oldman, entre otros que participaron, lógicamente. Fue, digamos, a nivel de premios no fue nominada a grandes galardones tipo Oscar, Globos de Oro o BAFTA. En este caso fue nominada solamente a premio a Mejor Actor de Reparto del Sindicato de Actores. Que lo traigo por traer, porque es de que todos actores...
1: Por comentarlo.
0: Por comentarlo, por poner algo.
1: Es como que te nominen tus amigos, ¿no?
0: Claro, es como, bueno, pues bien, está bien que los colegas me echen un cable. Y la banda sonora fue compuesta por Christopher Young.
2: Vamos allá. Años 30. Alcatraz es la prisión más segura de los Estados Unidos, pero uno de los presos planea escapar de la roca. Su intento fracasa y el alcaide le impone un castigo ejemplar: permanecer en una celda de aislamiento durante años, a pesar de que la ley establece que el plazo máximo es de 19 días.
0: Cuidado.
1: Una película desgarradora, basada en hechos reales, que narra la terrible odisea de Henry Young, un preso de la prisión de Alcatraz que, tras un intento de fuga fallido, es recluido en régimen de aislamiento absoluto durante más de 3 años. 3 años en una mazmorra oscura, fría y húmeda, que terminaron por destruir su mente y su cuerpo. Para interpretar a Henry Young, el actor Kevin Bacon sabía que no podía fingir. No se puede actuar la mirada de un hombre que ha sido enterrado vivo por el sistema judicial, sin haber rozado esa misma oscuridad. Bacon se sometió a una transformación física y psicológica devastadora. Perdió más de 10 kilos de peso mediante una dieta extrema que lo dejó débil y demacrado. Pero lo más perturbador fue su preparación mental. El actor, como en el caso de Tim Robbins, exigió que lo encerraran en las celdas reales de la prisión abandonada de Alcatraz, donde se rodaron parte de los exteriores. Pasó horas en la más absoluta oscuridad. Al igual que en Cadena Perpetua, desnudo, tiritando de frío sobre el suelo de piedra. Los miembros del equipo técnico recordaban el silencio sepulcral que envolvía en el bloque de celdas. Bacon se aislaba por completo entre toma y toma, negándose a hablar con nadie para no romper el estado de terror y desesperación en el que se encontraba su personaje. Cuando vemos sus espasmos, su mirada perdida y sus ojos inyectados en sangre, no hay artificio. Era el retrato de un hombre que estaba experimentando la claustrofobia en su propia carne. En una de las escenas más dolorosas de la película, Young es arrastrado por las escaleras por los guardias de la prisión. El director Marroco buscaba un realismo visceral, una crudeza que hiciera que el espectador sintiera cada golpe. Kevin Bacon se negó rotundamente a utilizar un doble de acción. Quería que los tirones de las cadenas y los impactos contra los escalones de piedra fueran reales. Durante el rodaje de esa secuencia, las esposas de metal le cortaron las muñecas y los tobillos, dejándole cicatrices que tardaron meses en curarse. Al final del día, su cuerpo estaba cubierto de moretones reales. Ese sufrimiento auténtico se tradujo en la pantalla en una interpretación tan desgarradora que muchos críticos de la época afirmaron que era difícil mirar directamente a los ojos del actor sin sentir un nudo en el estómago. Para que la luz de la víctima brille, la oscuridad del verdugo debe ser absoluta. Y ese papel recayó en el siempre magistral Gary Oldman, quien dio vida a Milton Glenn, el sádico alcaide adjunto de Alcatraz. Oldman, conocido por su capacidad para transformarse por completo, creó a un villano de una frialdad quirúrgica. Para mantener la distancia y la tensión necesarias, Oldman evitaba el contacto visual con Bacon fuera de las cámaras. En el set, la atmósfera entre ambos actores era tan densa que el resto del equipo apenas se atrevía a susurrar. Cada vez que el personaje de Oldman torturaba psicológicamente a Young en pantalla, la agresión se sentía real. Fue un duelo de titanes donde la fragilidad extrema de Bacon chocaba contra la monstruosidad implacable de Oldman. El rodaje de las escenas del juicio, donde un joven e idealista abogado, interpretado por Christian Slater, intenta salvar a John de la pena de muerte, no ofreció ningún respiro. La tensión en la sala era máxima. Slater, contagiado por la intensidad de Bacon, se entregó tanto a sus discursos que en varias ocasiones perdió la voz por completo debido a los gritos de indignación. El cansancio era real, las jornadas eran agotadoras y el peso moral de la historia que estaban contando aplastaba el reparto. Sin embargo, pese a su intensidad y calidad, Homicidio en primer grado no alcanzó el reconocimiento masivo en su estreno. Como otras obras incómodas, necesitó tiempo para ser valorada. Hoy es considerada una pieza valiente, necesaria y profundamente perturbadora, porque al final, esta no es solo una película sobre un juicio. Es una historia sobre lo que ocurre cuando el sistema falla, sobre lo que sucede cuando el castigo se convierte en tortura y sobre cómo, incluso en las condiciones más inhumanas, puede sobrevivir un atisbo de dignidad. Homicidio en primer grado fue una denuncia contra la brutalidad del sistema penitenciario y un testamento de lo que un actor está dispuesto a sacrificar por la verdad de su arte. Nos recordó que, incluso en la noche más oscura, la dignidad humana es lo último que se puede extinguir.
0: Película dura, ¿eh?
2: Notas,
3: muy
2: notas.
3: Dura.
0: 3 años encerrado en aislamiento.
1: Y es que se aprecia, o sea, el deterioro físico que parece real. Notas, perdón,
2: sí, sí.
1: Me he quedado
0: pensando.
1: Me he quedado puesto. Es que el nudo del estómago
0: a mí
1: me lo provoca.
2: Lo provoca.
1: Film Affinity 7, IMDb 7,3, Sensacine 3,1 sobre 5.
0: Notas muy altas hoy. Y la última intuyo que también puede tener una nota muy alta, porque también vamos ya con nuestra quinta y última película de hoy. Es de estas películas que, aunque haya plataformas, sigues viendo repetida.
2: Sí.
0: Y que echan y que emiten, y si la repiten,
2: que yo no me he atrevido a ver.
0: Yo tampoco, entera no.
1: Es que se pone cuesta arriba.
0: Esta película tiene escenas.
1: Se pone cuesta arriba.
0: Yo creo que una de las escenas que he cerrado los ojos es de esta película.
2: Esta película.
1: Sí. Y ya has cerrado los ojos pocas veces.
2: Pocas veces.
0: Sí, viendo películas sí, pero de decir, ostras, no puedo con esto, es de esta película. Y sí, es verdad que es
2: de digerir.
0: Que he visto una o dos veces, pero no he vuelto a ver. O sea, es una película dura, o sea, es sí. Una película curiosa. Vamos con la banda sonora y hablamos de cuál.

0: Bueno, año 1998, la película es American History X, dirigida por Tony Kaye y protagonizada en un papel brutal por Edward Norton. Espectacular la actuación que hace en este papel. Y también por Edward Furlong en los papeles principales, aunque lógicamente hay más. Muy aclamada por la crítica, convertida prácticamente en película de culto. Solo recibió una nominación a los Oscar a Mejor Actor para Norton, que no ganó. Y la banda sonora pertenece a Ann Dudley.
1: Derek acaba de entrar en prisión por asesinar a dos personas de raza negra que querían robarle su furgoneta. Tras pasar muchos años en la cárcel, ya no tiene las mismas ideas de skinhead que tiempo atrás y vuelve para reinsertarse en la sociedad como uno más. Para su hermano pequeño, siempre ha sido un modelo a seguir, y Derek quiere que eso cambie. Él ya no es skinhead y no quiere que su hermano vaya por el mismo camino.
2: La película no pretendía entretener, sino golpear la conciencia del espectador. La historia de Derek Vignard, un joven brillante consumido por el odio neonazi y su descenso a los infiernos de la violencia racial, dejó una herida abierta en el cine contemporáneo. Para interpretar a Derek Vignard, el director Tony Kaye inicialmente no quería a Edward Norton, lo que consideraba un actor demasiado menudo, con un aspecto intelectual que no encajaba con la imponente y terrorífica presencia de un líder supremacista. Sin embargo, ante la negativa de otros actores como Joaquin Phoenix, que rechazó el papel por lo perturbador del guion, Norton se hizo con el personaje. Lo que vino después fue una transformación física y psicológica que rozó la obsesión. Norton, un hombre de complexión delgada, se sometió a un entrenamiento militar extremo y a una dieta estricta que le permitieron ganar más de 10 kilos de puro músculo en apenas unos meses. Pero no fue solo el cuerpo lo que cambió, fue su mente. El actor se aisló, estudió la retórica del odio y se sumergió en una oscuridad tan profunda que, según los técnicos del rodaje, su mirada en el set aterrorizaba a los extras. Cuando vemos a Derek sonreír con desprecio a la policía tras cometer un acto atroz, con la esvástica tatuada en el pecho, no estamos viendo a un actor interpretando, estamos viendo a un hombre en quien habita el horror. Pero el verdadero drama de American History no ocurrió durante el rodaje, sino en la sala de edición. Fue allí donde estalló una de las guerras más destructivas de la historia de Hollywood. El director, Tony Kaye, entregó un primer montaje que duraba unos 95 minutos. Era rápido, violento y directo. Sin embargo, Edward Norton no estaba satisfecho. El actor, que tenía derecho por contrato a involucrarse en el proceso, se encerró en la sala de montaje y, junto a los editores, creó una versión alternativa de la película. Añadió más metraje, dio más profundidad a su personaje y extendió la duración del film. Cuando Kaye vio la versión de Norton, la furia lo consumió. Consideró que el actor había destrozado su visión artística para ensalzar su propia interpretación. La disputa fue tan violenta que Kaye exigió que su nombre fuera retirado de los créditos de la película y reemplazado por el seudónimo Humpty Dumpty. Al no conseguirlo, el director demandó a la productora por $200 millones y emprendió una campaña pública de desprestigio contra Norton, llegando a decir que el actor tenía el ego de un dictador. El rodaje se había convertido en un campo de batalla donde el arte y la vanidad sangraban por igual. A pesar de la tormenta interna que amenazaba con hundir el proyecto, el resultado final fue una obra de arte desgarradora. Las escenas en blanco y negro, que retrataban el pasado de Derek, lleno de rabia, contrastaban con el color del presente, un presente que intentaba buscar la redención sin éxito. Una de las secuencias más difíciles de filmar fue la del brutal asesinato en la acera. El rodaje de esa escena se realizó en un silencio absoluto. Los actores estaban exhaustos física y emocionalmente. Edward Furlong, quien interpretaba a Denny, el hermano pequeño de Derek, confesó que ver a Norton interpretar ese momento de pura maldad le provocó pesadillas durante semanas. No había espacio para las risas en el set. La gravedad de lo que estaba contando aplastaba el ánimo de todo el equipo. Edward Norton fue nominado a Oscar a Mejor Actor por ese papel, una interpretación que le costó su salud mental durante el año que duró el proceso. Al final, American History X sobrevivió a su propio creador, a las disputas y al dolor de su rodaje, para convertirse en un recordatorio eterno de que el odio es un equipaje demasiado pesado para la vida. American History X no es solo una película sobre el odio, es una historia sobre las consecuencias, sobre la posibilidad y el precio del cambio. Y tal vez, precisamente por las tensiones que la rodearon, por las voces que chocaron y las visiones enfrentadas, terminó siendo lo que es, una obra que no ofrece respuestas fáciles, pero que obliga a mirar de frente. A veces, las mejores historias no nacen en armonía, nacen del conflicto, y en este caso, ese conflicto quedó grabado, para siempre, en cada fotograma.
0: La escena que yo hablaba antes es esta que ha comentado Daniel. Quien la haya visto, la película, habrá gente que no la ha visto, pero quien la ha visto, la forma de transmitir esa escena es tan brutal. O sea, ese momento es tan... Ostras, es un momento duro, ¿eh? Duro. En plan, quien no haya visto la película y la quiera ver, o quien la haya visto, seguro que se acuerda, porque es que es tan impactante que es verdad que quien haya visto la película se acuerda de esa escena 100%. Seguro. La imagen en blanco y negro. Ostras, a nivel de verdad que cinematográfico es potente. Daniel, ¿notas?
2: Film Affinity 8,3, IMDb 8,5. Sensacine 3,9 sobre 5.
0: La más baja de hoy ha sido un 7, ¿eh? Cuidado con los dramas carcelarios.
1: Con lo que hemos traído.
0: Y la más alta un 8,6. O sea, a quien le guste esto es para verse las 5. Y sí, alguna otra sí, más, como sí. La Niña Verde, que no hemos traído, pero que también, digamos, entraría dentro de esta categoría.
1: No la hemos traído porque ya la trajimos.
0: Claro, sí, no hemos traído ella en su momento. Hoy o ahí está. Pues aquí está nuestro pequeño homenaje a este tipo de películas que, bueno, yo creo que todos hemos visto alguna de ellas por lo menos. Y quién sabe si, oye, este programa motiva que alguien...
2: Seguro que sí.
0: A lo mejor alguien no ha visto nunca Cadena Perpetua. Me extrañaría, pero puede ser que no haya visto Cadena Perpetua. Que la vean.
2: Muy recomendado.
0: O American History X. Daniel Valenciano, muchísimas gracias. Un lunes más.
2: Un placer, como siempre, amigos.
0: 62 lunes. Cristina Valenciano, muchísimas gracias. Una tarde más.
1: A vosotros, un placer.
0: Por supuesto, siempre queda el postre. El postre es un poco más alegre.
1: Sí.
0: Hemos acabado con una película dura, como es la que hemos dicho, pero bueno, el postre es una canción además muy famosa. Y además hoy cerramos con Elvis. Que está guay.
1: Sí.
0: Siempre cerramos con alguna banda sonora o alguna tal igual, pero hoy cerramos con Elvis. En plan, esta canción. ¿Quién ha escuchado esta canción?
2: Y también que aparece en una película.
1: En la super película, en esta película.
0: Chicos. Oyentes todos, que leáis muchos libros, como digo siempre, que veáis mucho cine, que escuchéis mucha radio y
1: que esperamos volver, pero no lo sabemos.
2: Este año seguro que sí, pero no sabemos si esta temporada.
0: No, hombre, sí, aunque sí, hay que cerrar cerrar en falso.
1: Vale.
0: A lo mejor nos queda uno.
2: A lo mejor están pendientes de nosotros un mes otra vez.
0: Bueno, no creo. Bueno. Cerramos uno y ya lo cerramos.
1: Vale.
0: Es que estamos ya en mayo, además.
1: Intentaremos.
0: Hasta siempre, chicos.
1: Chao.
0: Que disfrutáis. Adiós.

0: Muchas gracias.
1: En Carrascosa del Campo, el termómetro marca 33 grados.
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0: En Carrascosa del Campo, el termómetro marca 32 grados. 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

0: Hola, ¿qué tal? Muy buenas noches. Desde ahora y hasta las 12 en punto de la noche, las 11 en Canarias, podrás escuchar Melodías de Oro de Nostalgia FM y emisoras amigas conectadas. Esta noche de lunes 22 de junio de 2026 tenemos una primera media hora muy especial, en la que podremos escuchar una selección de un programa que nuestro compañero de las ondas, Pablo Montero, realiza en otra emisora de radio y que, por causas que no vienen al caso, iba a sonar también en Nostalgia Valencia, llamado Música para el Búnker. Pues bien, Pablo Montero realizó un especial para Nostalgia Valencia dedicado a la nostalgia, que, como digo, nunca llegó a ver la luz, desgraciadamente. Sinceramente, no podía dejar pasar la oportunidad de que todos los amigos del programa pudieran disfrutar de sus reflexiones, a las que he añadido música del estilo al que suele poner el compañero en su Música para el Búnker. Le agradezco enormemente el que me permita emitir parte de este maravilloso programa que puedes escuchar en otra emisora, así como en la plataforma de podcasting iVoox. Apunta su nombre, Música para el Búnker, y él, Pablo Montero. Antes de comenzar, y si me dejas, te voy a dar una recomendación para saborear, entre comillas, esta selección que vamos a escuchar en unos momentos. Déjalo todo, relájate y presta atención a sus magníficas reflexiones y palabras. A partir de las 10:30 de la noche escucharemos todas las peticiones que los amigos y amigas del programa han solicitado para que suenen en esta noche de lunes. Mientras, disfruta de las palabras, la sabiduría y del buen hacer radiofónico del compañero Pablo Montero de Música para el Búnker. Soy Alfonso Caballero y te doy la bienvenida a Melodías de Oro.
1: La medicina y la ciencia miraron durante siglos el sentimiento de la nostalgia con recelo. Cuando se acuñó el término nostalgia en el siglo XVII, se consideraba una enfermedad física, una patología que afectaba a los soldados que pasaban demasiado tiempo lejos de su patria. En parte, la etimología les daba la razón. Es una palabra que une el concepto griego nostos, el regreso a casa, con algos, el sufrimiento, el dolor. Por tanto, la nostalgia es el dolor por no poder volver a casa. Pero hoy sabemos que la morriña no es una enfermedad que apague el espíritu. Al contrario, es el lugar secreto donde guardamos las cosas que verdaderamente han dado sentido a nuestra vida. Es el altar de nuestros días clásicos. Todos guardamos ese lugar secreto en algún rincón de nuestra mente. Un lugar hecho de veranos que parecían no terminar nunca, del olor a limpio de las sábanas en casa de los abuelos, de una luz dorada de atardecer en un pueblo del que tuvimos que marcharnos, o de canciones que se quedaron grabadas en la piel de una juventud que ya no va a volver. La nostalgia es el precio que pagamos por haber amado las cosas, los lugares y las personas. Es la prueba física de que nuestra historia ha sido real. Sentir nostalgia no es una huida cobarde hacia el ayer porque no sepamos lidiar con el hoy. Pararse a extrañar lo que fuimos es la única manera de recordar quiénes somos. Es aferrarse a nuestras raíces para que el viento del presente no nos arrastre

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1: Cuando miramos hacia atrás, a menudo sentimos que aquellos veranos o aquellas conversaciones tenían una textura especial, una verdad que parece faltarle al frío cemento del siglo XXI. Pero hay un secreto en la forma en que el cerebro construye nuestros recuerdos. El pasado es un territorio donde ya nada malo nos puede pasar, simplemente porque ya ha ocurrido. Nuestra mente actúa como un editor implacable. Con el paso de los años, borra de forma sutil las aristas del dolor, los días de incertidumbre, las grietas del miedo cotidiano que también habitaban el ayer, y deja sobre el tapete únicamente la luz. Por eso, la nostalgia funciona como un analgésico perfecto. Ante un presente ruidoso e impredecible, refugiarse en los días clásicos es como entrar en una habitación donde conocemos de antemano el final de la película. Es seguro, es predecible y nos calma.

trampa del tiempo consiste en creer que la felicidad era una propiedad exclusiva de aquellas coordenadas temporales y no una capacidad de nuestra propia mirada. Nos volvemos arqueólogos de nuestra propia vida, desenterrando fragmentos con miedo a que los días actuales no estén a la altura de lo que ya fuimos. En el búnker no buscamos la melancolía que paraliza, sino la que reconforta. Entender cómo editamos el ayer nos permite disfrutar de su calor sin desestimar el suelo que pisamos hoy. El pasado no fue perfecto, fue simplemente el escenario donde aprendimos a ser quienes somos.

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1: A veces cometemos el error de regresar físicamente al pueblo de nuestra infancia, a la casa donde fuimos felices o a la ciudad donde vivimos aquel amor. Y al llegar, experimentamos un golpe invisible. Las calles siguen ahí, las fachadas de los edificios permanecen intactas, el paisaje apenas ha cambiado, pero la magia se ha marchado. Sentimos una extraña desolación al darnos cuenta de que el lugar físico existe, pero el tiempo que lo habitaba ya no está. Hemos intentado regresar a una coordenada que ya solo existe en nuestra mente. Quedarse a vivir en la nostalgia, mirar permanentemente por el espejo retrovisor, esperando que el presente replique la luz de lo que ya pasó, es una forma sutil de boicotear nuestra propia vida. Es negarse a caminar. Honrar el pasado no significa convertirse en sus esclavos. La nostalgia bien entendida no debe ser un ancla que nos hunda en el inmovilismo. Debe ser la raíz que nos sostenga. Aprender la ley del desapego es entender que los días clásicos fueron hermosos precisamente porque terminaron, porque tuvieron la urgencia y la fragilidad de lo efímero.

gran lección que nos queda flotando en el aire es que el pasado no es un lugar hacia el que mirar con tristeza. El pasado no está detrás de nosotros, está dentro de nosotros. Todo aquello que extrañamos, aquellos veranos eternos, el primer amor, las voces de quienes ya no están, el niño que fuimos, no se ha perdido en el sumidero del tiempo. Ha dejado huellas imborrables en el suelo que pisamos hoy. Vive nuestra forma de mirar el mundo, en la sensibilidad con la que escuchamos una melodía, en los valores que defendemos y en la honestidad de nuestros actos cotidianos. Somos el resultado de todo lo que hemos dejado atrás. La nostalgia, bien entendida, no nos inmoviliza, nos da raíces. Y un árbol con raíces profundas no le teme a las tormentas del presente ni a la incertidumbre del futuro. El ayer nos construyó para hacernos fuertes, lúcidos y libres hoy. Por eso, al salir del refugio, no lo hagamos con el pecho encogido por la tristeza de que ya no volverá, sino con la gratitud de saber que fuimos capaces de amar la vida con la suficiente fuerza como para que hoy merezca la pena ser recordada.

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Después de esta primera media hora en la que hemos podido disfrutar del estupendo trabajo del compañero de las ondas Pablo Montero, volvemos a la sintonía de Nostalgia FM y emisoras amigas para recordar ahora sí los temas seleccionados por todos los amigos que han escrito al programa, ya sea vía WhatsApp como vía email. Y vamos a comenzar con la invitación musical de un nuevo amigo del programa que nos escribe desde los Estados Unidos. Buenas tardes, me llamo James y os escucho desde Jacksonville, en Florida. Apareció vuestro podcast y me gustó. ¿Podría sonar en vuestra radio Brothers in Arms de Dire Straits? Gracias. Gracias, James, por ponerte en contacto con Melodías de Oro de Nostalgia FM y emisoras amigas conectadas, y te doy la bienvenida a Melodías de Oro.

y de un nuevo amigo a un veterano de Melodías de Oro, nuestro amigo Antonio Aguilera de la provincia de Jaén, que nos contaba lo siguiente en su email de esta semana. Buenas tardes, Alfonso. Te quiero solicitar, si fuera posible, la canción El Soldadito de la Compañía, que aunque creo ya la he solicitado en otra ocasión, hoy se la quiero dedicar a Fernando de Jaén, que fue un gran compañero de la mili que hicimos en Valencia ya por 1979 hasta marzo de 1980, que nos licenciamos, por la dificultad que está pasando el hombre ahora. Desde aquí todo mi aliento y ánimo para él, con un fuerte abrazo también para ti, Alfonso, y para toda la audiencia y, como no, para nuestra querida familia cubana. Hasta el próximo lunes, si Dios quiere. Recuerdos de la mili, buenos para unos, regulares para otros y malos también para unos cuantos. Yo también tengo buenos recuerdos, pero no de la mili, sino de la prestación social sustitutoria que hice en mi querida ciudad natal de Valladolid. Un abrazo, jienense. Hasta la próxima.

compañeros de Milly que después de tantos meses de convivencia pueden llegar a crear lazos de amistad. Un nuevo amigo de Melodías de Oro escribió el pasado lunes por la noche y nos contaba lo siguiente. Hola, buenas noches, me llamo Joan, soy de Vinarós, Castellón. Es la primera vez que os escribo y quisiera escuchar de Los Diablos la canción Lazos de Amistad. Saludos, os descubrí por casualidad a través de Alexa. Espero, Joan, que esa casualidad de dar con Nostalgia FM a través del asistente virtual por voz desarrollado por Amazon, llamado Alexa, sea tan satisfactoria que te quedes con nosotros para siempre, escuchando la mejor selección musical del recuerdo. Gracias, Joan, por escribir al programa y sé bienvenido a Melodías de Oro.

0: lazos de amistad como los de Michael Jackson con Van Halen, que se iniciaron a partir de la colaboración de este último en el tema Beat It de Michael. Gemma, desde Almería, nos dejaba el siguiente mensaje de audio. Un beso.
1: Muy buenas, Alfonso. Nada, te mando lo que es, como siempre. Un besazo enorme a ti, a mi madre, a mi pesca, a mi marido, a mi gemita y a mi Paula, a la gran familia de Nostalgia 100%, que son un encanto, a nuestra querida familia de Cuba, que ya son una parte importante de nosotros, y a todos los oyentes de Melodía de Oro, que son un encanto. Nada, espero que disfrutéis el tema que he pedido. Muchos besitos y que tengáis una bonita semana.

nuestro siguiente artista no tuvo nunca una gran amistad con Michael Jackson, pues ya de por sí su primer encuentro en común no fue muy bueno. Randy Jackson, hermano de Michael, reveló en una serie documental que estando él, Janet y Michael apartados en una habitación alejados de la fiesta que la familia estaba organizando en su casa, Bowie apareció por allí y les ofreció diversas sustancias que estaba consumiendo para drogarse, lo cual ellos rechazaron. David Bowie fue gran consumidor de cocaína y aún así nos dejó importantes grabaciones musicales como la realizada en 1969, Space Oddity, invitación musical que viene de la mano de Tika desde Castellón. Buenas noches, Alfonso. Una semana más me dispongo a adjuntarte unas canciones para tu precioso programa de Melodías de Oro. Aunque yo soy la que las selecciono, hasta que llegue el momento del programa está inconcluso, pues dejo en tu mano, llamémosle, la guinda final, que tanto me gusta, pues tú sabes perfectamente qué canción necesito escuchar en cada momento. Esto es muy gracioso, Tika. Ni que tuviera yo una bola de cristal con la que adivinara todo. Bueno, pues la bola de cristal es precisamente la que está sonando ahora de fondo de Alaska de los años 80. Canción, decía Tika, que se la quiero dedicar a Miguel de Palma de Mallorca, que este jueves cumple años. Sin más, desearte una muy feliz semana y recibe un abrazo muy fuerte. Gracias, Tika, otro abrazo para ti y también para nuestro amigo Miguel de Palma, que su cumpleaños es este próximo jueves. Felicidades, Miguel. Después vendrá la segunda y última desconexión de la noche para continuar pasadas las 11 con la mejor música del recuerdo aquí en Melodías de Oro.

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1: 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Y son las 11 de la noche.
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0: Después de esos buenos consejos publicitarios o buena música en función de dónde nos escuches, seguimos en la sintonía de Nostalgia FM y emisoras conectadas para seguir disfrutando con todas las peticiones realizadas por los amigos de Melodías de Oro. Antes de la desconexión escuchábamos a David Bowie, un cantante que consumió diversas drogas, especialmente cocaína, y cuyo consumo le llevó a tener algún que otro incidente con la policía, como en 1976, cuando fue detenido junto con Iggy Pop en Nueva York por posesión de marihuana. Policía que ahora ya está en el estudio de Melodías de Oro, no para detenerme, sino para ofrecernos el recuerdo musical de uno de sus mayores éxitos. The Police es el grupo solicitado por el Pesca desde Almería, que indicaba en el WhatsApp que el tema de hoy es uno de sus favoritos, el de Walking on the Moon, en español, Caminando sobre la Luna. Desde esa luna de Police es posible que viera a Major Tom, el astronauta ficticio de la historia de Space Oddity, que perdió el contacto con la Tierra y quedó flotando en el espacio. Un abrazo, Pesca.
1: Buenas noches, Alfonso, aquí desde Almería, que ya se nota que está apretando el calor. En fin, quería saludar a mi madre Ángela y a mi hermana Gema, a mi sobrina Gema y Paula, a toda esa familia nostálgica 100%, a nuestra querida familia de Cuba, en fin, a toda en general. Y también especialmente a ti, que eres buen rollero y buena gente. Quería para esta noche de lunes que me pusieses el tema de el grupo The Police, Walking in the Moon. No sé si es Walking in the Moon o Walking on the Moon. En fin, que disfrutáis de la noche, que como ya va apretando el calorcillo, habrá que tomarse cosas fresquitas o ponerse el ventilador debajo del aire acondicionado. Venga, que disfrutéis como yo de este tema y nada, lo vamos escuchando.

¿Te apetecería escuchar una canción de los 50, 60, 70 o los 80? 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

0: Desde el espacio en el que se encontraba el astronauta de Space Oddity, es posible que también pudiera divisar la Tierra y dentro de la Tierra una pequeñita mancha de color azul que correspondería al mar Mediterráneo, mar que baña las costas malagueñas como la del pueblo donde se encuentra nuestro amigo Albert, que desde Mezquitilla nos escribía lo siguiente. Buenas tardes, Alfonso. Quisiera que me pusieras la versión de I Love You More Than You'll Ever Know de Jerry Lacroix, que nunca la había escuchado. Se la dedico a la familia nostálgica 100% y, por supuesto, a ti. Gracias. Gracias a ti, Albert, y pasa una buena semana refrescándote por allá por el mar Mediterráneo que tienes en Mezquitilla.
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0: Jerry Lacroix en un concierto en directo. 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

I love you more than you'll ever know, te amo más de lo que nunca sabrás. Seguimos con ese sentimiento de amor intenso, aunque variamos el año, de idioma y estilo musical. Nos desplazamos de 1974 al 63 y del inglés al español para escuchar una canción de estilo melódico en la voz del asturiano Luis Gardey, que nos comentaba Maribel en su WhatsApp que el tal Gardey reside actualmente en La Habana, en donde hace un tiempo tenía un restaurante. Vamos con Balada del Amanecer de Luis Gardey para Maribel, a la que hoy quiero enviarle un abrazo enorme para que le sea lo más llevadero posible esa malísima noticia que me hacía llegar ayer domingo vía WhatsApp. Lo siento mucho. Un beso, Maribel.

Amor, mucho amor es lo que también se desprendía de I Only Want to Be With You. En español, solo quiero estar contigo. Y que recoge ese momento inicial del flechazo en donde se vive un amor impulsivo, intenso y casi irracional. Y en donde solo se quiere estar con esa persona. Ana, desde la provincia de Sevilla, desde la provincia de Cádiz, pues me escribió y mandó unas fotos encantadoras desde Zahara de los Atunes, en la provincia de Cádiz, decía: buenas noches, Alfonso. Me gustaría escuchar esta noche I Only Want to Be With You de Dusty Springfield y dedicarlo para ti, para familia 100% nostálgica, veteranos, nuestra querida familia cubana y para todos los oyentes y amigos de tu maravilloso programa. Muchas gracias. Gracias a ti, Ana, y disfruta, como le he dicho antes a Albert, del mar y del bonito paisaje que ofrece Zahara de los Atunes en Cádiz. Un beso.

0: Continuamos en Melodías de Oro de Nostalgia FM y emisoras amigas conectadas con más solicitudes musicales realizadas por nuestros amigos que nos han hecho llegar a lo largo de esta semana pasada al correo y al WhatsApp del programa. Escucha a mi compañera Eva López, que te explicará a dónde tienes que escribir o dejar tu audio.
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Y ahora que ya sabes cómo ponerte en contacto con Melodías de Oro, continuamos con otro tema que trata sobre el amor juvenil. The Young Ones de Cliff Richard and the Shadows refleja esa idea de que la juventud es para amar y vivir intensamente. Ángel desde Madrid nos escribía al correo del programa. Buenos días, Alfonso, quería pedirte que pusieras la canción The Young Ones de Cliff Richard. Además, nuestro amigo madrileño nos contaba en su email que Salvatore Adamo fue en 1964 telonero de Cliff en el Olympia de París y un año más tarde, en 1965, sería el primero el que triunfaría como cantante en el mismo escenario. Por último, nuestro madrileño se despedía mandándome un fuerte abrazo que se lo devuelvo desde aquí. Gracias.

Cliff Richard nació un 14 de agosto de 1940 en la India colonial británica con mezcla de cultura británica e india. Sharif Din, el siguiente cantante en aparecer por Melodías de Oro, nació también un día 14, pero de agosto de 1947 y en Marruecos, de madre francesa y padre argelino, lo que al igual que Cliff le hizo crecer con mezcla de culturas. Fidel desde la provincia de Sevilla nos escribía en el WhatsApp: Sharif Din, Do You Love Me? Un bonito tema para recordar. Se la dedico a los fieles seguidores del programa y a ti, Alfonso. Gracias, Fidel, por tu invitación musical de esta semana. Un abrazo.

más en Do You Love Me? Es decir, ¿me amas? El protagonista preguntaba una y otra vez si la otra persona todavía le amaba ante esa necesidad de confirmación y miedo a perder el amor. En la próxima canción, Corazón Viajero, esa duda parece ya haber encontrado respuesta, pues el protagonista ha sido abandonado por la persona amada y se lamenta de que ese corazón viajero se haya marchado. Aunque eso sí, termina deseándole felicidad. Toñi de Granada es la amiga del programa que ha solicitado esta canción de Miguel Gallardo, que en un momento va a sonar aquí en Melodías de Oro. Buenas noches, Alfonso. Me gustaría recordar a mi paisano Miguel Gallardo en Corazón Viajero para disfrutarlo contigo, los oyentes de tu maravilloso programa, María Ángeles y Jorge, Lourdes, Marta, Gemma y familia, Ana y Jero, toda la familia nostálgica 100% y nuestra querida familia cubana. Buena semana y besos para todos. Un beso también para ti, Toñi.

Un corazón viajero que nos lleva desde Granada hasta las Islas Baleares, más concretamente hasta Palma de Mallorca, en donde Miguel volvía esta semana a repetir con el gran Robin Gibb. Buenos días, Alfonso. Gracias por la música que nos pones cada lunes. En esta ocasión me gustaría escuchar la canción de Robin Gibb, Agosto-Octubre. Te la dedico a ti y a todos los que escuchan el programa. Gracias y feliz semana. Gracias a ti por tu selección musical y felicidades nuevamente porque este jueves, como nos decía Tika, cumplirás años.

0: afterglow, un brillo que permanece después de apagar la luz. Un tema solicitado por Paqui desde Híjar, en Granada. Un beso.
1: Hola, Alfonso, buenas noches. Bueno, en esta ocasión me gustaría pedirte una canción de Génesis. Se titula After Nos, creo que es. Y dedicártela a ti, a todo tu equipo y a todos los oyentes que te seguimos todos los lunes con atención y cariño. Bueno, muchas gracias por tu grata colaboración y desear a todos paz y amor. Saludos, chao.

nos vamos hasta donde se encuentra Teresa, que nos contaba lo siguiente en su WhatsApp. Buenas noches, Alfonso. Esperando que sea ya lunes, te mando mi petición para esta semana y deseo os guste a todos. Living Next Door to Alice, de Smokey. Un besito. Joyas musicales que suenan todos los lunes en Melodías de Oro, como esta de Smokey, Viviendo al lado de Alicia. Otro beso para ti, Teresa.

Mientras en Living Next Door to Alice the Smokey el protagonista observa durante años a Alice, su vecina, y está enamorado de ella sin llegar a declararse, en The Lady in Red de Chris Debar el protagonista sí que puede bailar con ella y disfrutar de ese momento de estar ante una mujer de rojo, especial y deslumbrante, representando de esta forma el sueño cumplido que el protagonista de Living Next Door to Alice nunca llegó a vivir. Mar de Almería ha vuelto a escribir al email del programa. Buenas tardes, Alfonso. Para el próximo lunes quiero pedirte un temazo que nunca pasa de moda. The Lady in Red, de Chris Debar. Gracias por acompañarnos siempre con la mejor música. Un saludo. Mar González, de Almería. Gracias, Mar, por tu selección musical. Un saludo.

encontramos por último a nuestra leonesa Lourdes, que de nuevo vuelve a estar castigada al final del programa, como cuando éramos pequeños y el profe o la profe castigaba al fondo de la clase a aquellos que hablaban demasiado o que no sabían la lección. Buenas noches, Alfonso. Fieles a la cita de los lunes para recordar bellas melodías, en la próxima ocasión me encantaría escuchar Tornero de Santo California. Como siempre, dedicada a ti, a toda la gran familia nostálgica, sin olvidarnos de la familia cubana a la que deseo todo se le resuelva. Besitos para todos. Feliz semana. Feliz semana, Lourdes. Un beso. Con este gran clásico de la música italiana me despido por esta semana. Hoy ha sido un programa un tanto especial porque hemos podido disfrutar durante la primera media hora de Melodías de Oro de las palabras y el excelente trabajo de nuestro compañero de las ondas, Pablo Montero, que realiza un estupendo programa llamado Música para el Búnker. Un lujo el poder haberle tenido en Melodías de Oro y al que le vuelvo a dar las gracias por su excelente trabajo. El próximo lunes despedimos este mes, pues ya será 29 de junio. Si así lo deseas, tienes una cita conmigo a través de las ondas de Nostalgia FM y de cada una de las emisoras amigas que conectan de 10 a 12 de la noche, una hora menos en Canarias, aquí en Melodías de Oro. Espero no pases mucho calor, refréscate si puedes y te deseo una muy buena semana. Un beso y un abrazo de Alfonso Caballero. Disfruta de la vida. Hasta la próxima.

0: Ahora mismo en Carrascosa del Campo tenemos 26 grados.
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0: Ahora mismo en Carrascosa del Campo tenemos 26 grados.
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0: mismo en Carrascosa del Campo tenemos 26 grados.
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0: mismo en Carrascosa del Campo tenemos 26 grados.
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con una autonomía llena de pechis, porque se une a los de Vallecas, Orcasitas, Carabanchel, Pan Bendito, Parla, Alcobendas, San Sebastián de los Reyes, Getafe, La Línea, Cascorro, Barrio de Salamanca, Barrio Lucero, Oporto, Marqués de Vadillo, Algetes.

0: Ahora mismo en Carrascosa del Campo tenemos 24 grados.
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